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1: ¡Excelente tardecita de domingo! ¿Qué tal, familia? Muy buenas tardes. Son las 6:09. 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
1: Oigan, qué buen domingo. Vaya, chavo, yo diría yo. Así está en su punto, nubladito, fresquecito, con ganas de llover aquí, por San Martín Texmelucan. Como parece que va a llover, el cielo se está nublando, pero nada de eso nos detiene. Te voy a estar acompañando hasta las 12 a.m., así que usted póngase bello con la rola que quiere escuchar.
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1: Estamos en las Max Consentidas. En esta ocasión vamos a hacer lo siguiente, ¿sale? Yo sé que todos tenemos un artista, un cantautor que amamos y que lamentablemente ya murió. Que dices, híjole, ¿por qué si pudo haber sacado muchos más éxitos de los que pudimos haber disfrutado en una fiesta, con la familia, en cualquier parte? Pero que sin duda alguna, aquí en el mundo terrenal, dejaron historia, dejaron huella y la gente sigue coreando sus canciones, sigue escuchándolos. Así que la pregunta de hoy, es más, ¿me vas a compartir esa canción de ese artista que ya murió, que ya no está en este plano terrenal y que te encantaría volver a escuchar una y otra vez? Y para eso inicio yo con este gran cantautor mexicano. Oye, mira nomás de quién te hablo. Óyela.
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0: Oye nomás, qué rolón. Yo reviviría a Juan Gabriel, señores. Juan Gabriel sería mi artista que escucharía una y otra vez. Y que lamentablemente ya no está en este plano terrenal. Así que compárteme ese artista, compárteme esa canción en específico que te gusta escuchar del artista que ya no vive, pero que sin duda alguna en tu corazón y en el plano terrenal dejaron historia. Muy buenas tardes, recuerda, te comparto 22 25 23 58 14. Es el número de cabina para que tú y yo podamos hacer match, podamos compartir de una rolita. ¿Quieres marcarme 484 28 49? Andamos ready, mi gente. Vámonos de este lado, ya se reportan. Hola, hola. Terminación 96, ponme Leo Dan, Dios. ¿Cuál, mi amor? ¿Cuál te pongo? Perfecto, nos vamos con Leo Dan, pero ¿qué canción?
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0: ¡Uy, José José, sin duda! A ver, yo tengo una disputa aquí, yo estoy entre José José y Juan Gabriel, sin duda alguna, ¿eh? Pero a ver, dentro de mis favoritos, José José. José José, sin duda alguna, de este lado. ¿Qué onda? ¿Qué te pongo? Habría que repetir la canción Amor Eterno, de la fallecida Rocío Dúrcal. Se viene Rocío Dúrcal con Amor Eterno de este lado. ¿Quién dice yo? Hola, hola.
2: Muy buenas tardes, mi mejor amiga Diana Mancilla, la comadre. Me pones una canción de Grupo G. He seguido tus pasos, baby. Atentamente, tu mejor amigo Paquito, el compadre. Y Estéreo Max arrasando. Y feliz domingo.
0: ¡Feliz domingo a todos de este lado! Oye, Paquito, ponme la canción y de ese artista que ya no está en el plano terrenal, que te gusta mucho, que escuchas, que coreas. Te voy a poner ese artista que actualmente ya no vive en el plano terrenal, pero que sin duda alguna amas. Te encanta escucharlo una y otra vez. De este lado dice... estamos aquí comiendo unos chicharrones preparados. ¡Uy, qué chulada! ¡Qué rico! Compadre, cállese la boca porque uno aquí con hambre y usted comiendo ya chicharroncitos con la familia y toda la cosa. Saludos a la familia Cuapio Pérez que nos está escuchando. ¿Dónde? ¿Dónde, carnal? ¿Dónde estás comiendo? ¿Dónde te encuentras? De este lado, dice Dianita, buenas tardes. Yo reviviría a Juan Gabriel, Joan Sebastián y Javier Martín del Campo. Mexicanos con la canción Te lo pido por favor de Joan Sebastián. El primer tonto y Javier Martín del Campo, mi forma de sentir. Saludos desde Santa Catarina, Huellatzacualco, de Richard Pineda. Richard, qué buena elección. Me voy con más música, no le cambies. De este lado se viene... Uy, nomás, Rocío Dúrcal con Amor Eterno. Enseguida Joan Sebastián con El Primer Tonto. Hola, hola, ¿quién dice yo? Terminación 77. Hola, buenas tardes. Camilo Sesto, perdóname. Vámonos con esto, no le cambies. 6:14. Compárteme ese artista que ya murió y que te encanta escuchar una y otra vez. Te quedas escuchando a Rocío Dúrcal con la canción Amor Eterno. No le cambies. Yo regreso a saludarte.
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6:23, excelente tarde. Vámonos con la siguiente canción. Te dejo a cargo de He Renunciado a Ti para la gente que nos está escuchando. Un saludo. Maromas, te mando un saludo muy especial. Que tengas una excelente tarde. Esta canción es especialmente para ti.

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0: Saludo familia Cuapio Pérez. Buen provechito allá en casita o donde quiera que se encuentren. Oye, de este lado voy a saludar a más gente, pero antes, ¿cuál es esa canción del artista que ya no está en el plano terrenal, pero que te encantaría volver a verlo, escucharlo en vivo y en directo? De este lado nos dicen, buenas tardes, sin duda alguna, Camilo Sesto, perdóname, con esa rolita. Hola, hola, muy buenas tardes.
1: Hola hermosa, buenas tardes.
0: ¿Qué tal? Muy buenas tardes.
1: Si podrías entonces ponerme la de Rocío Dúrcal, tenías que ser tan cruel, nada más para escucharla, te estoy escuchando aquí en San Mateo Ayeca. Gracias, que tengas una hermosa tarde. Hasta luego.
0: Igualmente, excelente tarde, oigan, de este lado, por supuesto que nos vamos a ir con Rocío Dúrcal de nuevo, terminación 42. Hola, muy buenas tardes. Yo reviviría a Vicente Fernández con la canción Tengo un amante. 6:34, me voy con más música. Te quedas a cargo, de Camilo, con la canción Perdóname. Que lo disfrutes.

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Andamos de manteles largos. Oigan, en esta tarde quiero felicitar a don Pablo que está cumpliendo años. Pablito, si me estás escuchando, que Dios te me bendiga. Sigue celebrando al máximo. Esto es especialmente para ti, que lo disfrutes en compañía de toda tu familia y de la gente que ya te está acompañando. ¡Feliz cumpleaños! ¡Pásala súper chévere!

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1: Recio familia, saludo con muchísimo gusto a la gente que nos está escuchando mientras trabaja, porque hoy dominguito también se trabaja. De este lado, hola, muy buenas tardes, quiero mandar saludos para ti y quiero a toda mi gente de Puebla, Tlaxcala. Espero regresar muy pronto a clases. Que así sea, que ya pronto vamos a regresar, por cierto. Vamos a saludar de este lado, hola, hola, muy buenas tardes.
2: Buenas tardes, Diana, ¿me puedes poner una canción de Vicente Fernández, La Recata?
1: ¡Saludos, corazón! ¡Vámonos! Buenas tardes, Diana. Soy Javier Pineda y a mí me gustan mucho las canciones que escucha mi papá. Yo reviviría a Javier Martín del Campo, vocalista y líder de la Revolución de Emiliano Zapata. ¿Eh? ¿Qué tal? Con la canción de Mi Forma de Existir, de Sentir. Gracias, Diana. Que tengas una excelente tarde. También a ustedes. Hola, muy buenas tardes, saluda a la gente del Carrizo Pinotepa Nacional, estado de Oaxaca, que nos están escuchando. ¿Cómo estamos? Viajamos hasta Oaxaca. Señor Felipe Rodríguez Baños, muchísimas gracias por acompañarnos. Nere, un besote hasta Oaxaquita la Bella. Y dice, yo reviviría a Joan Sebastián y también a Pedro Infante con la canción de 100 años. ¿Qué tal, Buena, buena canción. De este lado dice, buenas tardes, Diana. Diego Verdaguer con la canción Así, mi amor. Gracias, linda tarde. 6:51 minutos. Vámonos con más música. No le cambies.

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2: Hola Dianita, la coqueta. ¿Me puedes mandar una canción? La de Este loco soy yo, de parte del Botanas, el infiel. Y un saludo para el amigo Manuel, que está chambeando como del diario.

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1: 7:06. Oigan, seguimos con Maxi Éxitos. En esta ocasión vamos a hacer lo siguiente, porque me encanta complacerte. Me encanta consentirte y apapacharte. Ok, en Maxi Éxitos vamos a escuchar música pop, pero que a ti te guste, ¿ok? Voy a poner la siguiente canción, la siguiente rola que se viene, vas a escucharla y si identificas y me dices el nombre de la canción y quién la canta, tienes derecho a 2 canciones pop completitas. Bienvenidos, muy buenas tardes. Oigan, hoy es dominguito de ser apapachados porque estás en tu día de descanso, con la familia, con la persona que tanto amas. Por eso y mucho más, quiero consentirte. Estéreo Max siempre te apapacha. Y bueno, para eso vas a tener derecho a 2 canciones del género pop, las que más te gusten, si adivinas la siguiente canción, quién la canta y el nombre de la canción. ¿Listo que listo? Vámonos, 6:07. Viajamos a través del tiempo y suena esto.

0: combinación 22-25-23-54-58-14. Lánzame el nombre de la canción y quién la canta. 484-28-49. Puedes marcarme también. Vámonos de este lado. Llegan los WhatsApp audios. Hola, hola. Me encanta. Vámonos. Pero nos vamos a ir con el primero. Sale con el primero que llegó de este lado. Hola, hola. Terminación 74.
1: Hola, Dianita. La canción se llama Duele el amor, de Ana Torroja y Alex Intec.
0: ¡Exactamente, corazón! Estás escuchando el fondo de Duele el amor, Ana Toronja y Alex Intec. Ana Torroja, Ana Torroja, vámonos. Esta es la canción, así es, la escuchas en Stereo Max. Por favor, corazón, mándame las dos canciones pop que más te gusten, que más disfrutes. Vamos a seguir con esta dinámica. Ponte trucha. Oye, si se te traban las manos cuando estás en el teclado escribiendo, mándame un WhatsApp audio o márcame de volada. La primera llamada que suene o el primer mensaje que llegue es el mensaje que vamos a leer. Obviamente, si no viene completo el mensaje y solo me dicen el nombre del artista, tache guarache. Si solamente me mandas el nombre de la canción y no el nombre del artista completo, tache guarache. Me voy con el siguiente, ¿vale? Los primeros que vayan llegando. Vámonos con más música. Estás en Maxi Éxitos y obviamente vas a poder escuchar la música pop que más te guste. Una de las canciones más escuchadas, por supuesto, y más pedidas, también es algo de Río Roma. ¿Te acuerdas? ¿Te acuerdas?

Clown, muchísimas felicidades. Eres la ganadora de dos canciones del género pop que vas a escuchar enseguida. Y las canciones que ella quiere es algo de Luis Miguel, Luz Verde y Alejandro Sanz, El Aprendiz. Son las 7:13, no le cambies. Mejor, súbela a tu radio.

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0: 25 minutos. Arriba la vida, mi gente. Arriba el momento, arriba el presente que estás disfrutando en este domingo 16 de agosto. Lo sé, sí, hay cosas que te preocupan, sí, hay cosas que te tensan, hay cosas que te estresan o te dan ansiedad, preocupación. Todos llegamos a sentir ese tipo de emociones, claramente. ¿Por qué? Porque somos humanos, pasan muchísimas cosas de las cuales no tenemos el control. Lo único que te puedo decir es que recuerda, alguien te tiene que recordar una frase en redes sociales, yo o cualquier persona con la que te encuentres o simplemente en la televisión, que no somos eternos. No tenemos asegurado el mañana para nadie, absolutamente para nadie, ni chicos, ni grandes, ni papá, ni mamá, nadie es eterno en esta vida. Así que procura disfrutar del momento, ahorita, céntrate en lo que estás haciendo, con quienes estás, disfrútalo mucho. Desde el Callao hasta Panamá. Yo te voy a consentir, déjate apapachar, ¿quieres? 7:26, terminación 67, muy buenas tardes, gracias por sintonizarnos. Nos dicen de este lado, hola.
1: ¿Qué pasa? ¿Ya? ¿Ya? Hola, bonita, hermosa. Buenas tardes. ¿Me puedes poner la de Ciclón? Serrana mía, por favor, y que Dios te bendiga mucho. Voy a ordeñar vacas, soy vaquero y soy de campo, pues, con respeto, gracias. Muchos saludos y muchos besos. Gracias, amor. Gracias.
0: ¡Ánimo! ¡A darlo todo! ¡Venga, están trabajando! ¿Yo te acompaño con buena música? ¡Claro que sí, por supuesto! De este lado también dice, terminación 28, amigo Chili Willy, muy buenas tardes, es un gusto escucharte como siempre, corazón. Hasta lugar de volcanes, tierra de volcanes, viajamos hasta San Nicolás de los Ranchos, saludando al famosísimo Chili Willy. Dice por aquí, ponme la canción de Vuela, Vuela de Magneto, ok.

0: solo quiero pegar en la radio. ¿Tú dónde quieres pegar, mi amor? ¿Dónde? Dímelo todo, cuéntamelo a través del número de cabina. 7:28. Muy buenas tardes.
1: Buenas noches, Diana Maravilla. ¿Puedes poner la canción de Ricky Martin? Te extraño, te olvido y te amo de nuevo. Dedicada para la coqueta que trabaja en Stereo Max FM 98.1, la que sigue arrasando.
0: ¿Quién será? ¿Quién será?
1: La que pone la mejor música expresada para divertir al público de Stereo Max. Échale ganas ahí a la radio, eres la mejor locutora. Saludos para ti en los maxi éxitos de Stereo Max.
0: Eso es todo, compadre. ¡Wow! ¡Cuánto power, cuánta energía anda Edgar sacando! Gracias, Edgar. Por supuesto, te voy a acompañar con la rola que quieres escuchar. Regresando de estos temas, prepárate porque nos vamos con la dinámica. Ya te la sándwich para la gente que va llegando. Estás escuchando Maxi Éxitos de entrada. El género pop, por supuesto. Yo estoy poniendo un fondo musical y tú tienes que decirme por llamada, por lo que se te haga más fácil, mi amor, porque llegan muchísimos mensajes y agarro el primerito. Si el primero está mal, obviamente me pasa al siguiente y así sucesivamente, ¿verdad? Pero debes adivinar el nombre completo y quién la canta. Así de fácil. Si está correcto, mira, vámonos con tus dos canciones. Pero eso regresando después de este bloque musical, ¿sale, vale? No te me alebrestes, nos vamos tranquilos, tendidos como bandidos. Vámonos, son las 7:29. Te voy a dejar la siguiente rola. Esto es Magneto, se llama Vuela, Vuela. Retrocediendo, por supuesto, a través del tiempo. Que lo disfrutes.

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7:48. Muy buenas noches. Quiero saludar a la familia Tentle Mancilla, que va de camino a hacer la despensa. Familia, los amo muchísimo. Buen regreso a casa. Pronto nos veremos. Ya 7:48. Oigan, ya es en la sándwich. Vámonos con la siguiente, con el siguiente fondo musical. Estás en Maxi Éxitos. Debes de adivinar el nombre de la canción y quién la canta. El ganador tiene derecho a dos canciones del género pop seguiditas. ¿Sale, vale? 7:49. Y la rola es la siguiente. ¿Te acuerdas? ¡Vámonos, mi gente! ¡Es momento de adivinar! 22-25-23-58-14 o 484-28-49. Lo que se te haga más rápido.

¡Ya la escuchas! ¡Ya está de fondo! ¡Vámonos! Ahí está sonando en este momento el fondo musical. ¿De qué canción te estoy hablando? ¿Y quién la canta?

0: ¡Ánimo, mi gente! Ya están votando de este lado. Hola, hola. Aquí yo. ¿Allá quién?
1: Maya.
0: ¿Cómo?
1: Maya.
0: Maya, ¿así te llamas? Maya, ¿me escuchas bien?
1: Sí.
0: Maya, qué padrísimo está tu nombre. Es la primera vez que lo escucho. ¿De dónde nos escuchas? Cuéntamelo todo.
1: San Martín.
0: ¿San Martín Texmelucan Centro o de algún barrio aledaño?
1: Aquí
0: está mi quita, Atoyotenco. Oye, te mando un besote y un abrazo especial. Me imagino que estás llamando por la rola que está sonando de fondo.
1: Sí.
0: Perfecto, dime el nombre y quién la canta.
1: Es Shakira y Alejandro Sanz y es La Tortura.
0: ¡Exacto! ¡Maya, muchísimas felicidades! Oye, Maya, tienes derecho a dos canciones del género pop. ¿Qué onda? ¿Qué te pongo?
1: Una de Alejandro Fernández, la de Mátala.
0: Ok, Fernández, listo, mátalas. ¿Y la segunda?
1: La de María José, prefiero ser su amante.
0: Prefiero ser su amante.
1: Sí.
0: Listo, Maya, muchísimas felicidades. Oye, ¿quién te acompaña en esta nochecita ya de domingo?
1: Mi esposo David.
0: ¿Nada más estás con él?
1: Sí.
0: Ok, trabajando, descansando, ¿qué andan haciendo?
1: Trabajando y descansando.
0: O sea, campechaneándola un poquito y un poquito. Maya, te mando un fuerte abrazo, Dios te bendiga. Y no te desconectes porque vas a poder escuchar tus dos canciones seguidas, ¿ok?
1: Sí, muchas gracias.
0: Dios te bendiga, bye bye.
1: Gracias, que Dios la bendiga, gracias.
0: De este lado votaron también, oigan.
2: La bicicleta de Shakira y Carlos Vives.
0: Mi amor, no, es Alejandro Sanz, no es Carlos Vives, es Alejandro Sanz con Shakira. Y la rola se llama, así es, La Tortura. Es un maxi éxito. De este lado también me dijeron, solo me pusieron Shakira, solo Shakira. Y no es solo Shakira, es con Alejandro Sanz, tenía que ser completo el nombre. Terminación 08, gracias por participar. También la terminación 31 es la de Alejandro Sanz con Shakira, La Tortura. Efectivamente, mi amor, pero tenemos ganadora y es Maya. Pero hay oportunidad de más, tenemos otra ahorita, así que vamos a quedarnos disfrutando de muy buena música. Tú no le cambies, son las 7:53 minutos y me voy con más mensajitos de este lado. Dice, hola, hola, terminación 18, hola, muy buenas noches, queremos escuchar la canción de El Muelle de San Blas y Ángel de Grupo Elefante. Saludos para mis papás y mi hermana Lau. Ay, claro que sí, por supuesto, ¿qué le ponemos? De este lado voy a saludarte. La gente está conectando, está participando y de verdad no saben cuánto lo disfruto. Hola, hola. Aquí
3: hola,
0: yo, allá quién.
3: Buenas tardes.
0: Muy buenas tardes, ¿con quién tengo el gusto?
3: Pues ya sabes, ¿con quién?
0: No, dime, ¿con quién?
3: Desde Belén, Hugo.
0: Hola, Hugo, muy buenas tardes, ¿cómo estás? Platícamelo todo.
3: Pues bien, gracias a Dios. Mira, acá vamos casi de sintonizarte porque ya vamos a escuchar de toda la noche.
0: Eso, perfecto, Hugo. Me da muchísimo gusto que estés conectado. Oye, Hugo, estamos participando en un momento por canciones del género pop. Ya tú te la sabes, se pone la rola al fondito. En un momento voy a lanzar otra y participas. Ponte buzo, ¿sale?
3: Sí. Pues sabes que yo nada más por este medio, porque por el otro no puedo participar.
0: Ok, listo, Hugo, pero tú al pendiente. O sea, aquí el punto es que puedas mandar un WhatsApp audio y si no puedes, me marcas y vemos qué show, ¿sale?
3: Ajá, te digo que yo nomás para poderme comunicar contigo por medio de marcándote.
0: Ok, bueno, Hugo, al pendiente. Bonita tarde, bonita noche ya. ¿De dónde nos escuchas? Recuérdame.
3: De Belén a Chichimiticlán.
0: De Belén, uy, qué chulada. Bueno, pues mi querido Hugo, nos vamos con más música y ponte buzo caperuzo, ¿sale?
3: Gracias, Yanita Coqueta, el gusto de saludarte y acompañándote de aquí hasta que te vayas, ¿sale?
0: ¡Arre! ¡Ya rugiste! ¡Te mando un fuerte abrazo así de oso gigante! ¡Bonita noche!
3: Gracias, igualmente.
0: ¡Chao!
3: ¡Chao, chao!
0: ¡Vámonos, mi gente! Vámonos, porque el tiempo es oro. Yo te voy a dejar en este momento con Alejandro Fernández, Mátalas, la siguiente rola, María José con Prefiero Ser Su Amante, y no le cambies porque nos vamos con Maná en el Muelle de San Blas. 7:55 minutos.

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0: Mi amor, ahí nos hablan. Mujeres con Ricardo Arjona. Son las 8:11.
1: En un bar, ¿por qué negar que son lo mejor que se puso en este lugar?
0: ¿Quiénes somos?
1: ¡Mujeres!

0: A todas las mujeres que nos están escuchando, les mando un abrazo y un besote. ¡Excelente domingo! Oigan, andamos cerrando dominguito rico, fresco. ¿Qué andas haciendo? ¿De dónde nos escuchas? ¿Con quiénes andas? ¿Quién te acompaña? ¿Quién te respalda, pues? Ya a las 8 con 12 minutos, voy a leerte, estás en Maxi Éxitos. ¿Qué canción pop es tu favorita? ¿Quieres saberlo todo? Saludo a Maromas que sigue conectado, escuchando Estéreo Max como siempre.
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0: También de este lado, listo. Saludamos a Francisco... No, perdón. Saludamos a la familia Martín Ramírez Vázquez, que nos está escuchando desde San Francisco. ¡Saludos, familia! ¿Cómo andamos? ¡Andamos ready! Hola, hola. ¿Quién lleva ya quién?
2: ¿Qué tal? Buenas noches.
0: Hola, muy buenas noches. ¿Quién habla?
2: Mi nombre es David.
0: ¿Qué onda, David? ¿Cómo estás?
2: Bien, bien. Muchas gracias.
0: Oye, ¿de dónde nos escuchas?
2: De San Martín.
0: San Martín Centro. Oye, David, andamos en Maxi Éxitos escuchando el pop a todo volumen. ¿Cuál es tu canción favorita?
2: Bueno, antes que todo, buenas noches. Y quisiera una canción de Hombre C, Nadie Temblando.
0: Perfecto. Oye, ¿esta canción tiene alguna dedicatoria para alguien especial?
2: Sí, para mi esposa, se llama Amalia, y... Pues es una canción que nos recuerda mucho.
0: Recuerda mucho tu relación.
2: Bastante, desde que comenzamos.
0: Oye, de casualidad, de pura chiripa, ¿andan en aniversario o algo así por el estilo?
2: No, pero pues está cordial la noche como para poderlo escuchar.
0: Imagínate un cafecito, unas velitas o un vinito, no sé, con una charola de queso. Si tú dedicándole esa rola, no, hombre, compadre. Pues me da muchísimo gusto que estés mandando la canción sin que sea un aniversario o una fecha importante. Así que por eso no le cambies, porque en un momento yo te suelto la rola, ¿sale?
2: Órale, vamos.
0: Cuídense mucho. Un abrazo a los dos. Que tengan una excelente noche de domingo.
2: Gracias, igualmente.
0: Chao. ¡Vámonos, familia! Son las 8 con 14 minutos. Acabamos de hablar con David, disfrutando de esta nochecita rica.

0: Mujeres, saludos. Terminación 37. Hablando de mujeres divinas, chulas, preciosas. Hola, hola.
1: Buenas noches. ¿Me podría complacer la de Río Roma, mi persona favorita, por favor? Y feliz domingo.
0: ¡Vámonos, chula! Terminación 77. Diana, buenas noches. Por favor, ¿me puedes complacer con la canción Tu Pirata o de Chayanne? Solo para escucharla aquí en San Baltasar, Temaxcalac. Gracias por tu atención. Que tengas una bendecida y maravillosa noche. ¡Feliz fin de semana, amiga! ¡Muchas gracias! Ahí te va un besote nomás por lindo. ¡Mua! Hola, hola, terminación 68, ¿nos siguen escuchando?
2: La bicicleta de Shakira y Carlos Vives.
0: Ah, mi amor, hace ratito participó, pero abusada, porque se viene otro enseguida, ¿sale? Te dejo con más música, no le cambies, te dejo a cargo de Río Roma, se llama Mi Persona Favorita.
3: Video, así que mucha suerte y no olviden llevar a su persona favorita.

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0: 8:26, sigues escuchando Maxi Éxitos. Vámonos a la dinámica, señoras y señores. Te recuerdo, voy a poner la canción de fondo, identificas el nombre y quién la canta, me la mandas a través del WhatsApp lo más rápido que puedas y quieras. WhatsApp audio, llamada, lo que más rápido se te haga para ganar, porque a la primera persona que responda correctamente, le pongo dos canciones del género pop seguiditas.
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0: Andamos ready, mi gente, estamos listos.
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0: Ajá, sí, vamos a ver, pues. Son las 8:27 y la siguiente propuesta musical es la siguiente. Facilísima.

¿Te la sabes? ¿La reconoces? ¿Sabes de qué canción se trata y quién la canta? 22-25-23-58-14 es la línea telefónica de Stereo Max, 484-2849. Cuéntamelo todo.

0: facilísima de adivinar de este lado. Terminación 8843. El primer mensaje que llegó, sálvame de RBD. Efectivamente. De este lado, hola, hola.
1: RBD, sálvame.
0: ¡Ah, oh, mi amor! Vámonos, 68, ¿qué dice? Sálvame, sálvame, justamente es de RBD. Oye, corazón, terminación 5168, mándame las dos canciones del género pop que quieres escuchar, porque sí, efectivamente, es Sálvame de RBD. Eres el ganador de las dos canciones del género pop. Y bueno, uy, qué deleite escuchar algo como esto.

las 8:29 minutos, terminación 58. Hola, Dinita, buenas noches. ¿Podrías ponerme la canción de Belanova? Me pregunto, por favor, saludos desde Monterrey. ¡Arre, pues, hijo! 8:30 minutos, te quedas escuchando a las dos canciones de mi camarada que ganó. ¿Qué canciones te voy a poner, corazón? Luis de Franco de Vita, ok. Y Si Tú No Vuelves de Miguel Bosé. Saluditos, Diana, bonita noche. Muchísimas gracias. Gracias a ti por participar. Él es Franco de Vita con la canción Louis. 8:30 minutos. Que la disfrutes.

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8:44, Maxi Éxitos es lo que escuchas en Estéreo Max 98.1 FM. Te lo dejo claro, de aquí hasta que el cuerpo aguante te voy a estar acompañando con esto y mucho más. Oye, ¿cuál es tu canción favorita del género pop que te gusta, que te acompaña en esta nochecita de domingo, justamente 16 de agosto? Descansando, me imagino, y si estás trabajando, pues date algo, date con algo que te dé energía, que te dé ese power que necesitas para terminar con la jornada laboral. De este lado paso a saludarte, eres un encanto, la novia de Estéreo Max. ¡Wow! ¡Que pegue! Amigo, te mando un abrazo bien fuerte, andas con todo, ¿verdad? Vaya pilita la tuya. Terminación 48, ¿cómo estamos? Muy buenas noches. Hola, buenas noches, un saludo para todo Santa Cruz, Aquiahuac. ¿Y me podrías complacer con la canción de Molinos de Viento de Mago de Oz? Listo que listo, programadísimo, mi amor, programadísimo. Terminación 37. Hola Diana, ¿cómo estás? Súper bien. Yo, mira, a todo dar acompañándote en esta nochecita. ¿Y tú cómo estás? Yo soy Diego. Me puedes complacer con la canción Espacio Sideral de Jesse y Joy. Te estamos escuchando en San Simón, Atzintla. Te deseamos una excelente noche. Ya va de regreso y hay un besote. Un besote para el Diego que nos está escuchando. De este lado dice, ¿me puedes poner la canción de Shakira? La canción que quieras, por favor. Perfecto. Terminación 68, muy buenas noches. ¡Ay, qué bonitos ojos! ¿De dónde me escuchas? ¿Qué andas haciendo mientras escuchas Estéreo Max? ¿Qué estás haciendo? 8:46, me voy con Maxi Éxitos. Él es Mago de Oz y se llama Molinos de Viento. ¿Qué crees? Ya lo estás escuchando. Súbela a tu radio.

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Max 98.1 saludándote desde la cabina. Saludo con mucho gusto a toda la gente que nos escucha en San Luis Teolocholco, para la familia, especialmente para la familia Adonal Lembrino, que sigue escuchándonos. De este lado, saludo con mucho gusto a las chicas guapas del Mini Super Nari de Amasac, de Guerrero, Tlaxcalita la Bella, siempre escuchando Estereo Max 98.1.

0: hola, hola, ¿de dónde nos escuchas? Saludos para Kimberly. Kimberly, preciosa chula, ¿cómo estás, mi amor? Nos está escuchando en Santiago de Tepeyanco. Y un saludo para, oh, la canción con Shakira, ¿te gustó? Sin tener que salir a respirar. Kimberly, no le cambien, seguimos con más. 9:01, no le cambies, me voy a corte comercial y yo regreso a saludarte, leerte y compartir de muy buena música. ¿Te late? Soy Diana Mancilla, así me sigues en todas mis redes sociales. Escuchando Stereo Max hasta que el cuerpo aguante. 24/7 es lo que vas a escuchar. Stereo Max a todo volumen, acompañado, buena música. Oye, ¿qué te gusta? ¿Qué te late? ¿Qué te ponemos? La vida está fuera. Aquí estamos para consentirte. Son las 9:01, yo regreso, no le cambies. Después del corte comercial.
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1: Muy buenas noches, bienvenidos a Lo Mejor del Ayer. Si esto fuera un error, volvería a equivocarme sin problema alguno. ¿Escuchas a Leo Dan con la canción ¿Cómo te extraño, mi amor?
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1: Sin duda alguna, la música romántica del ayer nunca, nunca dejará de sonar. Es momento de compartir la canción romántica, esa canción romántica que te hace recordar el amor, que te hace sentir cada emoción en tu cuerpo, en tus sentimientos, en tu alma. Me voy a ir con un dúo de canciones. Tú decides cuál es la canción que quieres escuchar completita al aire. Esto es Lo Mejor del Ayer. Me voy con la primera propuesta musical. Ya te lo sabes, la canción que tenga el mayor número de votaciones es la canción que suelto completa al aire. Vamos allí, acompáñame a retroceder a través del tiempo. La siguiente canción y la primera propuesta musical es la última canción de Paulo Sergio. ¿Te acuerdas?

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1: Esta es la primera música, la primera propuesta musical que suena con Paulo Sergio. La segunda propuesta musical que suena en este momento es algo de José Luis Perales.

0: José Luis Perales, Me Llamas, es la canción que suena en este momento, así que es momento de decidir cuál es la canción que te gustaría escuchar completita al aire. 22, 25, 23, 58, 14, 4, 84, 28, 49. Hola, hola, aquí yo, ¿allá quién?
1: Aquí de Belén, Hugo, y yo por Sanguicho Perales.
0: José Luis, vámonos con el Huichito.
1: Así es.
0: Listo, Hugo, te mando un abrazo y un besote, que sigas teniendo una excelente noche.
1: Gracias, que vale, regreso igual, y aquí seguimos escuchando y acompañándote.
0: Hasta que el cuerpo aguante, Hugo. ¿Dónde en Estéreo Max estamos?
1: Arrasando.
0: Arrasando.
1: Y con Dianita, lo mejor.
0: Listo, Hugo, te mando bendiciones, besotes, cuídate mucho, chao.
1: Igualmente, gracias, bye.
0: Vámonos, primera votación para José Luis Perales. ¿Qué opina el público de este lado? Vamos a decidir qué canción soltamos y de qué canción disfrutamos esta noche. Hola, hola, aquí yo, ¿allá quién?
2: Alejandro.
0: Hola, Ale, ¿cómo estás?
2: Bien.
0: Oye, Ale, ¿de dónde nos escuchas y quién te acompaña?
2: Aquí es de Cristóbal, de hecho estoy cenando.
0: Uy, qué rico, buen provecho, Ale. Ale, hay dos canciones de fondo musical, estamos en un dúo. ¿Qué canción es la que te gustaría escuchar completita en esta noche de domingo?
2: Pues es obvio, la de José Luis Perales.
0: José Luis Perales, ¿te recuerda a algún momento en tu vida?
2: Uh-huh.
0: Uy, qué bonito. ¿Algún examor o una pareja actual?
2: Ándale, un examor.
0: Tocando fibras sensibles. Ok, Ale, pues vamos a ver qué dice el público y pronto escucharás la canción ganadora, ¿ok?
2: Ok.
0: Cuídate mucho, bye bye. Vámonos de este lado, oigan. Va ganando por el momento José Luis Perales, pero ¿qué dice el público en el WhatsApp? Yo voto por la segunda canción, la segunda está por José Luis Perales. José Luis Perales y un corazoncito, es que sí, sin duda. Hola, yo voy por la primera es la última canción a cargo de Paulo. Y de este lado dice, hola, hola. Ah, ok, está entrando una llamadita, pero no pudo entrar. Pero, mi amor, ¿cuál es la canción que te gustaría escuchar en este momento? Hasta el momento vamos 3-1 con José Luis Perales, Me Llamas. Y bueno, de este momento cayó otro mensajito, terminación 99. Diana, a mí me trae muy buenos recuerdos algo de José Luis Perales con la canción Me Llamas. Y esa es la que me encantaría escucharla totalmente al aire. Listo, una votación más de este lado. Escuchas las canciones viejitas pero bonitas. Hola, corazón, buenas noches.
3: Por la de José Luis Perales, por favor.
0: Por supuesto. Vámonos, familia. Son las 9:14 y tenemos canción ganadora. Escríbeme cuál es esa canción que te hace recordar buenos tiempos. Te dejo con José Luis Perales. Se llama Me Llamas.

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con esta noche tan rica y escuchando lo mejor del ayer, compárteme esa canción que te recuerda a ese gran amor, ya sea un amor que no se pudo quedar contigo o un amor con el que actualmente compartes tus sentimientos, emociones y sobre todo tu gran amor. Esa canción que te recuerda tu primera cita, tu primer beso, tu primer te amo, y que son cosas que sin duda alguna en algún momento de nuestras vidas a cualquier ser humano le hace palpitar el corazón. Muy buenas noches, mundo. Voy a compartir más música contigo a través del WhatsApp. Saludamos a la terminación 59. Buenas noches. ¿Me podrías mandar saludos para Neri Cabañas de parte de una amiga? Neri, ¿cómo estás? Excelente noche. De verdad, deseo que nos sigas escuchando y que este saludo llegue especialmente para Neri. No hay nombres. Me encantaría saber quién es. Hace el saludo especialmente, pero bueno, de todos modos, ahí está, terminación 45. Buenas noches, Dianita, arrasando con lo mejor del ayer. Besos, abrazos y apapachos. ¿Podrías poner la canción de Melina de Camilo Sesto, por favor? Para la mujer más guerrera de San Luis Teolocholco, Tlaxcala. Atentamente, Salvador y Mago. Bonita y bendecida noche, gracias. Gente que sigue compartiendo de la música a través de Stereo Max 98.1. Para ello saludo a Janet Pérez Guzmán, quien nos está escuchando en Tepatlaxco y nos pide la canción de Hoy te confieso de los Terrícolas. Son las 9.23 minutos, disfrutando de lo mejor del ayer, no le cambies. Me voy con la siguiente canción, es a cargo de Camilo. La rola se llama Melina. Si alguna Melina en esta noche nos está escuchando, que disfrute esta canción. 9.24, no le cambies. Yo regreso.

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1: 9:30 de este lado, saludo a la gente que nos escucha en Los Ángeles, California. Hola, muy buenas noches, Diana, desde Los Ángeles, California. Un saludo para Jocelyn, mi hija pequeña Jenny, hasta Santa María, Zacatepec. La familia Tepo Morales y Chique, ¿me puedes complacer con la canción de Fue en un café? Te estamos escuchando aquí en Los Ángeles, California, de parte de Panda Mix. Panda Mix, que lo disfrutes porque en lo mejor del ayer suena Los Absolutos.

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0: disfrutando de lo mejor del ayer, seguimos con más música. Enseguida se viene el dueto de Titanes, dos voces eternas que musicalizaron nuestra vida. Dos actores, dos actrices, dos cantantes que dejaron huella en el mundo de la música.
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0: Nos vamos con el duelo de Titanes. El siguiente cantante es un cantante estelar al cual le nombran el rey, que nos regaló un millón de amigos, detalles y Lady Laura. Pura pasión brasileña. ¿Lo recuerdas?

Titanes, dueto de Titanes en este momento. Grandes canciones, grandes éxitos. Escuchas a Roberto Carlos con la canción Todo Hombre Que Sabe Querer. Es la propuesta musical número uno. Y esta canción entra en dueto con nada menos y nada más que

0: La propuesta musical número 2 es Esa pared de Leo Dan. En este momento suena el número de cabina 22-25-23-58-14 o llámame 484-2849 y hazme saber cuál es la canción que te encantaría que dejáramos sonar completa al aire.
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0: Dos propuestas musicales las tienes escuchando en este momento. Recuerda, Roberto Carlos con la canción de Todo Hombre que Sabe Querer. Y segunda propuesta musical, Leo Dan con Esa Pared.

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1: ¡Vámonos! De este lado, saludo al público. Hola, hola, aquí yo, allá, ¿quién?
2: Esa, Dianita, con esa pared que no me deja verte.
1: ¿Te vas con Leodán?
2: Claro.
1: Perfecto, Leodán lleva una primera votación de este lado. Gracias, oye, gracias, Hugo.
2: A ver si me puedes poner una canción de Ted.
1: ¿Cuál es?
2: La de, ya sé, bueno, son dos. A ver, ahí te la dejo a tu criterio. A ver, ¿cuál puedes poner? La de Emanuel, esa triste guitarra, o Raúl Abrazón con una vieja canción de amor.
1: Perfecto, Emanuel, esta triste guitarra. Gracias, Hugo. Vamos a ver qué dice el público a través de mensajes y audios de WhatsApp. Y la canción ganadora vas a poder escucharla en un momento, ¿ok?
2: Gracias.
1: ¡Excelente nochecita! Sigue disfrutando de esta noche. Te sigo acompañando hasta las 12 a.m., ¿ok?
2: Claro que ahí estamos contigo, Dianita. Bye.
1: Chao, Hugo. Cuídate.
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1: Dos propuestas musicales. Hola, hola.
4: Bueno.
1: Buenas noches.
4: Buenas noches.
1: ¿Con quién tengo el gusto?
4: Con Rosa.
1: Hola, Rosa. Rosa, ¿de dónde nos escuchas?
4: De aquí, de Moyo.
1: De Moyo. Rosa, hay dos propuestas musicales. ¿Qué canción es la que te gustaría escuchar completita al aire?
4: La de Roberto Carlos.
1: Roberto Carlos. Todo hombre que sabe querer. Oye, ¿esa rola de casualidad llegó a palpar en algún momento de tu vida? ¿Te recuerda a alguien? ¿Por qué Roberto Carlos?
4: Algo así.
1: Uy, caray, hablamos de... ¿Tocamos fibras sensibles, pues?
4: No.
1: No, pero te trae un buen recuerdo.
4: Sí.
1: Perfecto. Rosa, te mando un abrazo. ¿Quién te acompaña en esta noche?
4: Aquí mis papás y mi hija.
1: ¿Descansando, cenando, disfrutando de qué?
4: Aquí estoy tomando un refresquito, unos taquitos y unas subitas.
1: ¡Uy, qué rico, Rosa! Buen provecho a toda la familia. ¿Cómo se apellidan? ¿Cómo se apellidan?
4: Flores López.
1: Saludo a la familia Flores López que nos está escuchando en este momento mientras disfrutan de una cenita rica. Buen provecho, corazón, no le cambies. En un momento vas a poder escuchar la canción ganadora, ¿ok?
4: Ok, muchas gracias.
1: Chao, Rosa.
4: Chao, bye.
1: Vámonos, de este lado, con la terminación 33, Dianita. A mí me encanta Roberto Carlos y la canción de Todo Hombre que Sabe Querer. Vientos huracanados, de este lado también nos saludan la terminación 11, quien dice, yo me voy por la canción número 2 con Leodán. Uy, qué reñido, hasta el momento vamos iguales, pues ¿qué será la canción ganadora? Yo quiero saber cuál es la canción que toca fibras sensibles, cuál es la canción que tanto te gusta y te hace recordar viejos tiempos. De este lado, hola, hola, muy buenas noches.
5: Muy buenas noches.
1: ¿Con quién tengo el gusto?
5: Con José Mora López.
1: ¿José?
5: Sí.
1: José, hay dos propuestas musicales, ¿sí las escuchaste?
5: ¿Mande?
1: Hay dos propuestas musicales en juego. Duelo de Titanes, ¿cuál es la canción que te gustaría escuchar? ¿Cuál es la canción que más te llega?
5: De Roberto Carlos.
1: Roberto Carlos, por supuesto. Oye, ¿y eso por qué? Ay, José, yo te entiendo perfectamente. Pues vamos a ver qué dice el público y en un momento escucharás la canción ganadora, ¿ok?
5: Gracias.
1: Excelente noche, dime.
5: ¿Y te puedes complacer con otro canción?
1: Sí, claro. ¿Qué te gustaría escuchar?
5: Mire, quiero la canción de... De Roberto Carlos, pero el camionero.
1: Carlos, el camionero. Oye, ¿con dedicación para quién?
5: ¿Pues?
1: ¿Con dedicación para quién?
5: Para especialmente para una chica que me está escuchando por acá, por Veracruz.
1: ¡Oh, nos están escuchando!
5: Sí.
1: Perfecto, le mandamos un saludo muy especial. ¿Quieres decir el nombre de la persona?
5: Se llama Roberta Montúa.
1: Roberta, te mandamos un saludo muy especial de parte de José, que está escuchando Stereo Max 98.1. En un momento disfrutamos de la canción de Roberto Carlos, el camionero, ¿sale?
5: Y un saludo para que estamos aquí escuchando para mi amigo Blas Sánchez Castro.
1: Ok, listo, José. Saludos para Blas y para todos los que te acompañan en esta noche. Cuídate mucho.
5: Igualmente.
1: Bye. Lo mejor del ayer ya está sonando. Terminación 72. Hola.
0: Hola, hola, Dianita. ¿Cómo estás?
1: Excelentemente.
0: Quería yo pedirte una rolita, la de 25 rosas para mi novia Irina, que ahorita está descansando. Es parte de la vida y aquí estamos. Trabajando, bueno, yo me encuentro trabajando y echándole ganas. Saludos. Ojalá que me puedas poner esa cancioncita. Saludos para toda la gente.
1: Saludos, 9:46. Vámonos, tenemos canción ganadora. ¿Quieres saber de quién se trata? Bueno, pues, que lo disfrutes.

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2: Gracias por escucharnos, son las 9:59 minutos, no le cambies. Después de la hora nacional regresamos contigo con muy buena música, acompañándote y disfrutando de esta noche deliciosa. Soy Diana Mancilla, te sigo acompañando.
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0: Muy buenas noches y gracias por estar con nosotros una vez más en La Hora Nacional. Como cada domingo, la verdad es que les preparamos un programazo.
1: Así es, les vamos a platicar sobre la Jornada Nacional de Reforestación 2026, que es un esfuerzo conjunto interinstitucional y de la sociedad para habilitar y reforestar puntos estratégicos.
0: En nuestro flashazo del bienestar conoceremos el Programa de Desarrollo Forestal Sustentable para el manejo responsable de los bosques y selvas que conserva la biodiversidad.
1: Hablaremos de un servicio que nos da información oportuna para reducir el riesgo de las catástrofes naturales como huracanes, sismos o incendios.
0: También platicaremos de cómo el fenómeno del Super Niño puede influir en el consumo de energía en nuestros hogares.
1: Vamos a ver cómo nuestro país sigue impulsando el talento de nuevas generaciones en la segunda edición de México Canta.
0: Además, conoceremos la historia de una mujer que trabajó muchísimo por los derechos políticos de las mexicanas, Ermila Galindo.
1: Y hablaremos sobre el papel de las mujeres en la innovación tecnológica y de la brecha de género en Latinoamérica.
0: Además, quédense porque el programa de verdad va a estar muy bueno y empezamos.
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0: México es un país forestal y este domingo 9 de agosto se llevó a cabo la Jornada Nacional de Reforestación 2026, una estrategia para restaurar y proteger la riqueza natural del país. Y fíjense, hay un dato que nos ayuda a dimensionar su importancia. Aproximadamente el 70.6% del territorio mexicano está cubierto por algún tipo de vegetación forestal.
1: Y esos ecosistemas son mucho más que árboles. México tiene cerca de 138.7 millones de hectáreas de vegetación forestal y en nuestro territorio está alrededor del 12% de las especies conocidas a nivel mundial. Los bosques, selvas, matorrales y manglares son fundamentales para la biodiversidad y también para la vida de millones de personas.
0: Por eso reforestar importa. Los bosques participan en el ciclo del agua, favorecen la infiltración y además ayudan a conservar las cuencas. También protegen y regeneran los suelos, reducen la erosión y contribuyen a conservar la biodiversidad.
1: Y hay otro aspecto fundamental. La restauración forestal también tiene una dimensión social y económica. En México, el 50.9% de la superficie forestal está en manos de ejidos y comunidades. Estas comunidades forestales son las que, en muchos territorios, conservan, manejan y aprovechan estos ecosistemas.
0: Por eso restaurar no nada más significa llegar a un terreno, hacer un hoyo y plantar un árbol. La restauración ambiental implica recuperar integralmente los ecosistemas, con participación comunitaria, coordinación entre instituciones, protección del suelo y del agua, conservación de especies y fortalecimiento de las actividades productivas sustentables.
1: Y ahí aparecen opciones como el manejo forestal sustentable, la agroforestería, la ganadería regenerativa y otros sistemas productivos que permiten aprovechar los recursos naturales sin destruirlos. La idea es que la conservación también genere oportunidades, empleo e ingresos para las comunidades.
0: Además, la economía forestal tiene un papel importante porque representa alrededor del 0.24% del Producto Interno Bruto. Por esto, fortalecerla de manera sustentable también significa impulsar el desarrollo comunitario y productivo.
1: Y los beneficios no se quedan en las zonas rurales. La infraestructura verde también es fundamental en las ciudades. Árboles, parques, corredores verdes y áreas de vegetación ayudan a mejorar el entorno urbano y forman parte de las estrategias para combatir los efectos del cambio climático.
0: Y los ecosistemas forestales también son importantes contra el cambio climático. Los bosques, selvas y manglares capturan carbono. De hecho, documentos oficiales señalan que estos ecosistemas capturan anualmente 178.9 millones de toneladas de dióxido de carbono, equivalentes a 23.2% de las emisiones de gases de efecto invernadero del país.
1: Y hay una relación directa con el agua. La conservación de bosques y selvas ayuda a mantener los flujos hídricos, reducir el asolve y proteger servicios ambientales importantísimos para las poblaciones y para actividades como la agricultura.
0: En este contexto se dio la Jornada Nacional de Reforestación 2026,

0: con presencia en las 32 entidades federativas, 621 municipios y 1.632 núcleos agrarios. La meta fue plantar 6.6 millones de árboles y plantas en más de 32 mil hectáreas.
1: Es una acción de alcance nacional que busca involucrar a comunidades, autoridades y población en la recuperación de territorios forestales. Y no se trata de poner el mismo árbol en todos lados. La restauración debe considerar las características de cada ecosistema y utilizar especies adecuadas para cada territorio.
0: Un actor importante será Sembrando Vida, un programa que ha producido muchas de las plantas que se usan en este tipo de acciones. En los últimos años, el programa ha reportado la plantación y conservación de alrededor de 1.200 millones de árboles y el trabajo en aproximadamente 1 millón de hectáreas.
1: Y muchos de esos árboles tienen una función productiva además de ambiental. Pueden ser forestales, frutales o formar parte de sistemas agroforestales. Es decir, se busca que restaurar el territorio también signifique fortalecer la economía de quienes viven y trabajan en él.
0: Entonces, la invitación es entender la reforestación desde una perspectiva mucho más amplia. Recuperar bosques, selvas y otros ecosistemas, proteger el agua y los suelos, conservar nuestra biodiversidad, impulsar economías comunitarias y contribuir a enfrentar el cambio climático.
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4: Flashazos del bienestar.
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0: Los cambios en el clima pueden transformar la forma en la que usamos electricidad en nuestras casas. Durante fenómenos como el Super Niño, las olas de calor, los frentes fríos intensos o hasta las lluvias prolongadas, nuestras necesidades de iluminación, climatización y uso de aparatos eléctricos pueden cambiar.
1: Estos cambios pueden traer un mayor consumo de energía, especialmente cuando usamos más tiempo los ventiladores, sistemas de aire acondicionado, calefactores, refrigeradores u otros equipos. Y para hablar más del tema, nos acompaña José Antonio Urteaga Difur, director general del Fideicomiso para el Ahorro de Energía Eléctrica. Señor director, bienvenido a la Hora Nacional.
6: Ya, muchísimas gracias. Un gusto estar con ustedes y con su auditorio.
0: Bienvenido. Y para empezar, sabemos que estos años han tenido climas muy anormales, quizá. Temporadas de lluvias más largas, fríos más intensos, olas de calor. ¿Cómo afecta en el consumo de energía de los mexicanos que el clima esté llegando a estos extremos?
6: Muchas gracias, Leos. Me parece una excelente pregunta. Como ustedes saben, el cambio climático cada vez tiene mayor impacto en nuestra sociedad. El cambio climático provoca principalmente fenómenos climatológicos como el que vivimos de las olas de calor. Para este año se anuncia el fenómeno del Niño de alta intensidad. Sí. Eso lo que provoca son fundamentalmente olas de temperatura muy alta, que provocan también que a su vez causan el uso de aire acondicionado, como bien lo señalaba Cha, y eso provoca también que haya manifestaciones en temas muy diversos, por lo que tenemos que buscar cómo hacer más eficiente el uso de la energía eléctrica, okay, en beneficio de nuestras economías en las familias, en beneficio del medio ambiente por una menor emisión de gases de efecto invernadero y también en beneficio de tener acceso a la energía de población que aún está en un esfuerzo por tener una mayor asequibilidad a los servicios de la energía.
1: ¿Y cómo podemos lograrlo? Porque son muchas las cosas que tenemos que hacer para poder economizar, para no gastar tanta energía, para que no nos cueste tanto. ¿Qué se puede hacer?
6: Lo primero, yo diría, Chaleos, que hay que formar una educación en materia de uso adecuado de los recursos naturales. En el FIDE trabajamos con un programa que se llama Educare, Educación para el Ahorro y Uso Racional de la Energía Eléctrica, en donde formamos a los niños para que ellos sean conscientes de la necesidad de cuidar la energía. No solamente como un hábito, sino como un hábito educado. Que el niño sepa que contactar un interruptor de electricidad para tener luz es un proceso muy sencillo, pero que requiere un gran esfuerzo de la naturaleza. Entonces ahí se requiere que el niño entienda que esa energía llega y que toda la población requiere de energía, no podemos desperdiciarla. Claro. Es el primer punto, evitar desperdicios. ¿Cómo podemos evitar desperdicios? Como bien se señalaba, si estamos en una habitación que tiene iluminación natural, pues hay que abrir las cortinas y apagar la luz artificial, la luz eléctrica. Si tenemos aire acondicionado, evitar tener ventanas abiertas para que se fugue el calor. No vamos nunca a poder enfriar todo el medio ambiente, solamente el de la habitación. Claro. Y muy importante, cambiar equipos de aire acondicionado que son ineficientes por equipos de alta eficiencia, que vale la pena invertir porque se recupera muy rápido esa inversión.
0: Ahora, para personas que queremos quizá tener electrodomésticos o aparatos electrónicos un poquito más ambientalmente amigables y sobre todo ahorradores, ¿qué nos recomienda al momento de ir a comprarlos? ¿En qué nos tenemos que fijar?
6: Me parece otra vez una excelente pregunta. Lo primero, que tenga una etiqueta que se conoce como el sello FIDE. Ah. Ese sello FIDE es muy visual. Lo único que dice, este equipo tiene el sello FIDE. ¿Qué significa? Que ese equipo cumple con los más altos niveles de eficiencia energética. También, si es posible, fíjense en la etiqueta que establece la norma oficial mexicana que indica cuál es el consumo preciso de equipo. Pero lo más fácil, consuman, compren equipos con sello FIDE.
0: ¿Cómo podemos contactar al FIDE? ¿Tienen redes sociales?
6: Tenemos todas las redes sociales, estamos en Facebook, en X, también en nuestra página electrónica www.fide.org.mx. Ahí nos pueden contactar y ahí van a encontrar un teléfono de contacto vía WhatsApp para que los asesoremos y los conduzcamos para hacer un uso eficiente de la energía. Inclusive, si sea el caso, oye, a mí me interesa porque veo que mi recibo está muy alto y ha crecido mucho a través del tiempo, quiero que me hagan un diagnóstico energético en mi vivienda.
1: Importante.
6: Alguien se presenta en su vivienda y le enseña, a ver, vamos a revisar primero tu instalación eléctrica.
1: Eso es importantísimo.
6: Importantísimo, sí. Cha.
1: Señor director José Antonio Urteaga, muchísimas gracias por visitarnos aquí en la Hora Nacional. Muy interesante todo lo que nos acaba de platicar.
0: Y ahorrador.
1: Y lo tenemos que aplicar. Cambios muy sencillos que nos van a ayudar mucho. Muchísimas gracias.
6: Muchas gracias. Encantado de estar aquí con ustedes y compartir con su auditorio lo que es parte de lo que debe ser nuestra vida. Ayudar a cuidar los recursos naturales y proteger el medio ambiente. Muchas gracias.
0: Muchas gracias también a ustedes que nos ven aquí cada domingo. Quédense con nosotros.
1: Ya empezó la segunda edición de México Canta por la Paz y contra las Adicciones. Este concurso busca abrir espacios para nuevas voces, promover letras alejadas de la violencia e impulsar la música mexicana y sus fusiones.
0: Nuestro compañero Orlando Abad entrevistó a Miguel Trujillo, presidente del Consejo Mexicano de la Música, para conocer qué sigue en esta etapa del concurso.
7: Oigan y vean, México canta y canta hermoso y se escucha en todo el mundo. Y por eso México Canta por la Paz y contra las Adicciones llega a su segunda edición. Y este concurso maravilloso que ha unido a tanta gente y que nos ha demostrado tantos talentos, tiene mucha gente trabajando detrás. El Consejo Mexicano de la Música está siguiéndolos a detalle. Esta noche, aquí en la Hora Nacional, nos acompaña el presidente del Consejo Mexicano de la Música, nuestro amigo musical, Miguel Trujillo. ¿Cómo estás, Miguel? Hermano. Qué gusto tenerte.
8: Gracias por la invitación. Otra vez ya me siento en casa, ¿no? En la Hora Nacional me encanta venir y platicar de lo que está pasando en México Canta. Este año de verdad ha sido un año increíble. Como sabes, redujimos la cantidad de talento. El año pasado eran 48 semifinalistas, una locura, 3 regiones de Estados Unidos, 3 de México. Este año lo acotamos a solamente 7 semifinalistas de Estados Unidos, los cuales ya los tenemos y te quiero decir sus nombres. De Estados Unidos está Rosalba Joshua Valdés, que es de Chicago. Tenemos a Joshua Soto, que es del Bronx de Nueva York. Oh, 18 añitos tiene Joshua.
7: Un chavito.
8: Lo que hablábamos antes de empezar, muy joven el talento este año. Después tenemos a Tiffany Galvis, que es de Los Ángeles, tiene 24 años. Lisandro Espinosa, que es de Portland, Oregon, tiene 21 años. Grecia Marín, de Paris, California. Daniel Ochoa, de Tucson, Arizona. Y Miranda González, de Denver, Colorado.
7: Y en México ya tenemos semifinalistas también.
8: En México se hizo una conferencia de prensa en Chapultepec, un lugar muy, muy bonito, y ahí estuvieron los semifinalistas de México. Traigo mi tarjetita también para que no se me olvide ninguno. Fíjate que esta primera participante, que es Bel, la Malishita, es de Mérida, y ella canta en español, en inglés y en maya. El año pasado...
7: Exacto, recuerdo que también de Mérida era en maya y en español.
8: Es, exactamente, pero ella lo hace de una manera muy, muy profesional. Tiene una personalidad increíble y ella tiene 26 años. Emi Macías, que es de Tlaquepaque, Jalisco, tiene 20 años. Y Emi también una gran voz. Grecia Delgado, que es de Tamaulipas, pero vive en Monterrey, tiene 20 años también. Brian Soto Suazo es de Valle de Chalco, tiene 25 años. Luna López, de Zacatepec, Morelos, tiene 21 años. Vilán Morales es de Torreón, Coahuila. Y Fátima Cuevas es de Guadalupe, Nuevo León.
7: ¡Qué sorpresas! Miguel, por favor, quiero que te comprometas aquí con nosotros a que vas a seguir viniendo a darnos las actualizaciones y el avance de este concurso, que de verdad es muy emocionante y que descubre y abre historias maravillosas de mexicanos por todo el mundo.
8: Totalmente.
7: Por favor, sigan las redes de México Canto, que es Oficial México Canta. ¿Sí?
8: Exactamente, Oficial México Canta.
7: Y también las del Consejo Mexicano de
8: Por Música. Supuesto, ahí tienen toda la información. Y no se pierda ninguna de estas semifinales.
7: Miguel, amigo, muchas gracias por
8: venir. Al contrario, gracias a ustedes, a la Hora Nacional, por tenerme nuevamente. Y no se pierdan, primera semifinal, 23 de agosto. Segunda semifinal de México, 30 de agosto. Gran final, 13 de septiembre. Y los ganadores van a estar en el Zócalo el 15 de septiembre. Así que va a ser una fiestota impresionante.
7: Los tenemos bajo la lupa y con cariño recibimos ese talento. Nosotros seguimos cantando, porque México
8: canta. Por supuesto.
0: No podemos hablar de los derechos políticos de las mujeres en México sin recordar a Ermila Galindo, una de las voces más importantes del movimiento feminista mexicano en las primeras décadas del siglo XX.
1: Ella fue defensora de la educación, la igualdad y la participación política de las mujeres. Como su aniversario luctuoso es el 18 de agosto, hoy está con nosotros una actriz que interpreta a Ermila Galindo para conocer más sobre su legado. Vamos a ver y escuchar la entrevista que le hizo nuestro compañero Germán Gastelum.
9: De los momentos históricos que marcó los derechos civiles de la mujer, sin duda, es la ley sobre el divorcio. Y es uno de los acontecimientos históricos porque además muchos personajes, entre ellos muchas mujeres, tuvieron mucho que ver. Germán,
10: sí.
9: Gastelum.
10: Fue el dolor, fue el sacrificio, el esfuerzo, el atreverse a hablar, el levantarse en un momento en que las mujeres no podían hacerlo. Y ahí había un personaje histórico maravilloso que podemos invitar para que nos platique.
9: Es un personaje clave, ¿estás de acuerdo?
10: Totalmente clave. Su nombre significa combate, guerrera. ¿Sabes de quién estoy hablando?
9: Por supuesto.
10: Ermila Galindo. Vamos a invitar a Ermila Galindo para que platique con nosotros sobre estos momentos históricos.
11: Hola.
9: Qué honor tenerla en la Hora Nacional.
11: Muchas gracias por invitarme.
9: La dejo en las mejores manos para que nos platique su historia.
11: Claro que sí.
9: Adelante.
11: Gracias.
10: Adelante. Ahora sí que yo estoy muy emocionado porque se han marcado pautas extraordinarias para que la mujer lograra todos sus derechos civiles, políticos. Le tengo una sorpresa también, que ya tenemos en México una presidenta mujer.
11: ¡Una presidenta mujer! ¡Qué orgullo!
10: Algo que usted luchó para lograr el inicio del voto de la mujer.
11: Empezando.
10: Platíqueme, esto viene de todo un trabajo que usted hizo. ¿Quién era usted en ese momento histórico?
11: Bueno, en aquel momento histórico estaba yo trabajando de la mano de nuestro presidente, don Venustiano Carranza. Estaba muy orgullosa del trabajo que estábamos realizando porque yo trataba de impulsar los derechos de la mujer, sobre todo la igualdad, la equidad de género. Y bueno, a raíz de mi trabajo con Venustiano Carranza, aproveché mis habilidades, oratoria, redacción, impulsando los derechos y logrando así que se promulgara la ley de divorcio.
10: En 1914.
11: Exactamente.
10: Muy interesante porque realmente era un momento en que a la mujer no se le daba tanto poder económico, político y menos social. Estamos hablando de que usted no era una diputada o una candidata, usted era la secretaria.
11: Así es. Bueno, en alguna época también traté de entrar a la política, aunque no tuve la oportunidad. Sí logré mucho en ese momento. Sobre todo, mi intención era que con el voto de la mujer se abrieran los caminos para que las mujeres tuvieran más derechos, tuvieran la oportunidad de defender su propia vida, la de sus hijos, su libertad. El derecho del voto a la mujer fue principalmente lo que abrió el camino para que se pudiera después hacer esta ley de divorcio, ya que en aquel entonces estaba tan estigmatizado, tan prohibido para la mujer poder decidir sobre su propia vida si quería permanecer en la vida con la pareja conyugal o no.
10: Ah, o sea, era algo que realmente no podía darse. Bueno, estamos hablando que desde Benito Juárez, que en la época de la Reforma se dice y se toma la ley del registro civil. Entonces ya lo que son los nacimientos, lo que son las defunciones y lo que es el matrimonio pasa también a una cuestión del Estado, pero antiguamente no era así.
11: No.
10: Totalmente era de la iglesia.
11: Exactamente, era totalmente derecho de la iglesia decidir quién podía acceder a estos derechos. Afortunadamente, gracias a esta ley, se hizo la posibilidad de que las mujeres pudieran adquirir documentos de identidad, documentos de defunción, documentos, vaya, literalmente del matrimonio, ¿no?
10: ¿Qué le dirías a las mujeres que luchan día a día para lograr sus objetivos?
11: Mire, sobre todo, educación. La educación es base. Es importantísimo para que las mujeres conozcan sus derechos, las oportunidades, la educación sexual, la educación económica, política, sobre todo educarse. Educarse para que tengan también acceso al derecho de la educación psicológica. Hoy tan importante, el apoyo del gobierno, el apoyo a las mujeres, la equidad de género, todo eso es conocimiento y todo eso es educación.
10: Ese sería lo que nos diría usted a todos los mexicanos y a la mujer principalmente.
11: Que luchen por sus derechos. Que luchen y se eduquen.
10: Con base a la educación.
11: Exactamente.
10: Con base a estar preparados, a hablar siempre, a no quedarse callados.
11: Exactamente. ¿No?
10: Eso es lo que logró Ermila Galindo y tantas mujeres, estas cosas tan importantes como la ley del divorcio en 1914 y posteriormente, por fin, que pudieran votar. Muchas gracias por todo lo que ustedes han logrado.
11: No, muchas gracias a usted y afortunadamente a las mujeres que han creado la historia, porque gracias a ellas y al trabajo que se ha hecho durante tantos siglos, podemos hoy tener tanta libertad.
10: Gracias. Seguimos aquí en La Hora Nacional.
0: La tecnología está transformando la forma en la que trabajamos, aprendemos y nos relacionamos con el mundo. El problema es que este cambio no está ocurriendo en condiciones igualitarias. En América Latina, las mujeres seguimos siendo minoría en los empleos tecnológicos y según estudios recientes, la brecha de género en este sector volvió a crecer en vez de disminuir, por primera vez en varios años.
1: Y para platicar del tema, hoy nos acompaña una vez más aquí en La Hora Nacional, Úrsula Quijano, directora de Laboratoria para México, una organización que impulsa la formación de mujeres para que desarrollen una carrera en tecnología. Úrsula, bienvenida a La Hora Nacional, una vez más, qué gusto.
12: Cha, qué gusto, Leos, qué gusto. Un honor completo poder estar aquí otra vez.
0: Es para nosotros un gusto. Y nos encantaría empezar platicando un poquito de cuál es el panorama actual de la participación de mujeres en empleos tecnológicos, no solo en México, sino en toda
12: la
0: TAM.
12: A ver, en América Latina tenemos, yo diría, unos varios problemas importantes. Uno es que tenemos pocas mujeres saliendo de carreras STEM. Seguimos en 30%, entre 30 y 40%. El otro es que también tenemos pocas mujeres ingresando ya al primer empleo. Entonces, imagínense que 30% en todos los roles, en toda América Latina, son únicamente mujeres. Entonces, eso sí nos habla de un reto muy grande. Y el tercer tema, también muy delicado, es la retención. O sea, realmente las mujeres no están teniendo tantos ascensos como los hombres. Mientras un hombre tiene 5 veces más un ascenso, la mujer se queda sin poder llegar a estos puestos gerenciales, a estos puestos de manejo de personas.
13: Oye, ¿crees que por eso se ha ampliado esta brecha?
12: Hay un tema bien importante que es la agenda de cuidados. Entonces, las mujeres están llegando a estos puestos, llegaban a los puestos de tecnología, pero ahora también con la llegada de inteligencia artificial se achicó la pirámide. O sea, imagínense que antes hablamos de una pirámide en la que de repente ahora no existe talento junior y han cambiado muchas cosas también desde la llegada de la inteligencia artificial.
0: Y justo por esta inteligencia artificial han también cambiado mucho los perfiles, el tipo de personas claro. para trabajar que buscan las empresas. ¿No? Claro. ¿Cómo ha sido este cambio?
12: El cambio es interesante y cuando lo ven con temas de género, justamente las mujeres tienen 3 veces más riesgos de ver sus roles automatizados. Las mujeres trabajamos más en temas administrativos. Esos son roles que realmente tú puedes sistematizar, realmente tú puedes darte cuenta que con la inteligencia artificial puede prácticamente borrarte de la foto. Entonces, eso es algo que también ha hablado mucho el tipo de roles que están desapareciendo, aunque la realidad es que también están emergiendo otro tipo de roles cercanos a la tecnología que debemos nosotros potenciar entendiendo y aprovechando la inteligencia artificial.
13: Oye, pero estamos hablando mucho de los riesgos. ¿Qué oportunidades puede haber? Porque sí, todo el mundo pone la inteligencia artificial como algo de tenerle mucho, claro. y voy a usar la palabra, miedo.
12: Claro. Imagínense justamente en esta secretaria o en esta persona que aprende en análisis de datos o en esta profesora que quiere aprender sobre temas de, por ejemplo, con laboratoria, que quiere aprender temas de inteligencia artificial a hacer algo. Entonces, eso realmente también te está liberando tiempo de las habilidades y de las funciones repetitivas y tú puedes dedicarle un poquito más de volumen y subirle ahí un poco el volumen también a las habilidades duraderas, las que te diferencian de la inteligencia artificial.
0: ¿Se puede entrar a tener una carrera en tecnología aun cuando uno no venga de esa formación?
12: Por supuesto que sí. Y en laboratorio es lo que venimos haciendo 11 años. Realmente nosotros trabajamos con mujeres subempleadas o desempleadas en toda la región, que son mujeres que venían de situaciones complejas. Imagínense de estar subcontratada. Mujeres que tienen una pausa. ¿Cuántas mujeres no tenemos una pausa por agendas de cuidados?
0: Claro.
12: Y ahí es que entramos justamente y el tema del laboratorio es central porque les ayudamos a navegar temas de empleabilidad y aprender no solamente a usar tecnología, a crear tecnología aprovechando inteligencia artificial.
0: O sea, como código y así, por
12: sí,
0: ejemplo.
12: Sí, no, ni siquiera código. Porque imagínate, Leo, ahora es más bien el crear un proyecto. Crea un tablero de indicadores porque tú quieres entrar a un área comercial. O crea una página web aprovechando también las distintas plataformas que existen y herramientas. Entonces, ahora lo que se trata en el mercado laboral es crear un proyecto que te lleve en tu CV a decir, mira, yo sé usar inteligencia artificial y no me da nada de miedo aprovecharla. Y más
13: ay,
12: bien,
13: qué bueno.
12: Sí, poco a poco.
13: Sí, cual. Claro. Oye, Úrsula, pues muchísimas gracias por visitarnos. ¿Dónde te podemos contactar?
12: Claro. Laboratoria, recuerden, estamos en todo México y en toda América Latina. Nuestra página es laboratoria.la y métanse Activa tu Carrera. Tenemos 100% gratuito, tenemos grupos cada 2 meses y es el programa que te lleva a incursionar en este mundo tecnológico.
0: Fuera de la página, ¿redes tiene Laboratoria?
12: Sí, redes también en LinkedIn, Laboratoria, y en Instagram, Laboratoria.la.
13: Muy bien, Úrsula, pues muchísimas gracias.
12: Gracias, Cha, gracias, Leo.
0: No, hombre, gracias a ti, muchísimas felicidades. Y gracias a toda la gente que nos sigue aquí en La Hora Nacional. Quédense con nosotros.
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0: Y antes de hacer una pausa, nos despedimos con una frase de la gran pintora mexicana María Izquierdo. Es un delito ser mujer y tener talento. Ella abrió camino para muchas generaciones y nos sigue recordando lo importante que es buscar siempre la igualdad de género.
13: Muchísimas gracias por acompañarnos en esta primera media hora de La Hora Nacional. También le queremos mandar saludos a las personas que se comunicaron con nosotros en la semana. Magdalena Cruz en Ciudad Victoria, Tamaulipas, Gemesa Electrificaciones, Francisco Villafuerte, Gerardo Domínguez y Beto Martín.
0: También a Verónica Muñoz Centeno, Jimmy Galván, José Luis Hernández Álvarez y Rolando Ná Pérez. Gracias por escucharnos, por escribirnos y por ser parte de esta comunidad. No se vayan porque ahorita regresamos con mucho más en La Hora Nacional.
13: Y por favor, sigan escribiéndonos en YouTube, en Facebook, en Instagram, TikTok, X, Spotify y por mensaje al siguiente número telefónico. Apúntenle. 55 34 83 42 39. 55 34 83 42 39.
0: También nos pueden mandar un correo electrónico a lahoranacional@segob.gob.mx.
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16: Muy buenas noches. Les damos las gracias a los compañeros que conducen la Hora Nacional y abrimos nuestro programa estatal del 16 de agosto. Aquí comienza la media hora estatal poblana. Les saludamos con mucha emoción y le damos las gracias a todos aquellos que nos sintonizan en México, Puebla y de manera muy especial a todos nuestros queridos paisanos y paisanas que nos escuchan fuera del territorio nacional. Poblanos y poblanas en el extranjero, ustedes son nuestro orgullo camotero. Saludamos especialmente a todas las personas que nos escuchan en Tlacuilotepec
17: y a los 217 municipios que integran
16: nuestro gran estado de Puebla. Transmitimos desde el estado en donde se encuentra una joya de arte tequitqui, una pila bautismal
17: elaborada por manos indígenas con ángeles de rasgos locales.
16: Nos referimos al municipio de Acatzingo. En la recomendación musical les presentamos el trabajo de Nur Slim.

0: En la entrevista principal tendremos una charla con el elenco de la película Halcones.
1: Y es también una crítica social a todo lo que está pasando en México, en nuestro país, y que de alguna forma también aquejan a nuestras juventudes.
0: Síganos en Facebook como SICOM Radio 105.9 FM y en TikTok como SICOM Radio. Aquí comienza Puebla en la Hora Nacional.
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0: Abran ventanas a universos complejos, sutiles y profundamente poéticos.
4: Esta semana en la recomendación local en Puebla en la Hora Nacional,
0: nos adentramos en la obra de Nur Eslim.
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0: Una de las compositoras y creadoras más creativas y sólidas formadas en Puebla.

0: Nur Slim es una artista que desafía las fronteras de los géneros. Su trabajo transita con una naturalidad asombrosa entre la música de cámara, el jazz, la canción de autor y la música infantil con sentido crítico.
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0: Como guitarrista, vocalista y compositora, ha sabido llevar la instrumentación clásica y contemporánea a territorios accesibles, cálidos y llenos de narrativa. Proyectos como su álbum Botánica del Viento o sus obras dedicadas a la infancia demuestran una sensibilidad única para traducir emociones, historias y paisajes en texturas sonoras ricas y coloridas. Su talento no solo ha llevado a presentarse en escenarios internacionales, sino a colaborar con orquestas y ensambles de primer nivel, llevando el rigor y la imaginación del talento poblano a lo más alto de la creación contemporánea. Si buscas una propuesta que estimule la mente, celebre la poesía y te reencuentre con la belleza de la composición hecha en casa, explora la discografía de Nur Slim, una creadora excepcional que honra la riqueza cultural de nuestra tierra.
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0: Buenas noches, mi nombre es Óscar Alarcón y les doy la bienvenida a Puebla en la Hora Nacional.
1: El 16 de agosto se conmemora el Día Internacional del Ron.
0: Aquí le dejo tres recomendaciones de esta bebida. El ron paticruzado de Cuba, el ron diplomático reserva exclusiva de Venezuela y el ron Brugal 1888 de República Dominicana.
2: Un copetín.
3: Bueno, uno nomás.
2: Un copetín.
3: Eso.
2: Un copetín.
3: No más uno, pero ya,
0: Nos da mucho gusto saludar a todas las estaciones que integran la red de SICOM. 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
1: Hay noches que marcan el final de una era.
0: El 12 de agosto de 2016,
1: Juan Gabriel subió al escenario en Puebla para ofrecer el último concierto de su vida en suelo mexicano.

0: Aunque aquella velada se gestionó formalmente para inaugurar
1: el Centro de Espectáculos Acrópolis, hoy Estadio GNP,
0: el destino transformó la fecha en un acontecimiento histórico. La última oportunidad en que el público de su país pudo ser testigo de la entrega, la voz y el genio del artista más querido de México. Hablar de Juan Gabriel es convocar a uno de los pilares más profundos de la identidad mexicana contemporánea.
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0: Como compositor e intérprete, rompió barreras de género, clase y estilo para convertirse en la voz colectiva de los afectos, las penas y los triunfos de un pueblo entero.
4: Quiero dedicar esta canción con mucho amor y respeto. Más que una canción, es una oración de amor que quiero dedicar, como siempre, con el mismo amor, cariño y respeto, a todas las mamás que esta noche me han venido a visitar.

Su obra no solo acompañó la vida cotidiana de varias generaciones, sino que redefinió lo popular, convirtiendo el dolor y la fiesta en un patrimonio compartido que une a todo México dentro y fuera de sus fronteras.

0: Esa noche en Puebla, ante más de 9,000 personas, el Divo de Juárez brindó una presentación memorable de más de 3 horas. Como reseñó el periódico El Sol de Puebla la mañana siguiente, Juan Gabriel abarrotó Acrópolis y demostró por qué sigue siendo el rey del escenario, entregando una noche inolvidable a los poblanos. Recorrió décadas de canciones que forman parte del ADN sentimental del país, convirtiendo el estreno del recinto en una auténtica fiesta de la música popular.
1: Que

0: Para la vida cultural de Puebla, la llegada de la Acrópolis significó un paso definitivo hacia su consolidación como una gran capital del entretenimiento en el centro del país.
1: La ciudad ganaba una arena de vanguardia,
0: aunque la apertura no estuvo exenta de señalamientos. Días antes del evento, el diario La Jornada de Oriente calificaba al recinto como el nuevo centro de espectáculos de Puebla, que se abrirá con un concierto de Juan Gabriel,
1: reflejando la enorme expectativa e interés público que rodeaba la inauguración del complejo.
0: Durante el concierto ocurrió además un gesto entrañable. Juan Gabriel rindió un homenaje a la calidez de esta tierra al estrenar una canción compuesta especialmente para la ocasión. A mi Puebla, mírenla. Fue una declaración de amor hecha música, un tributo en vivo a la belleza y tradición de la ciudad que erizó la piel de todos los asistentes.

0: Apenas 16 días después, la noticia de su fallecimiento dio la vuelta al mundo.
1: Muere Juan Gabriel, reconocido cantante mexicano, escribió el diario argentino El Clarín. Juan Gabriel, ídolo mexicano, falleció este domingo, dijo La República de Perú. Billboard escribió: superestrella mexicana Juan Gabriel fallece a los 66 años. También el New York Times lo mencionó.
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0: Aquella cita poblana dejó de ser solo una gran inauguración para convertirse en el capítulo final del ídolo en sus propios escenarios y la despedida definitiva ante el pueblo que tanto lo amó.
2: Y

0: El Acrópolis abrió sus puertas guardando para siempre un eco irrepetible. La última ovación que México le entregó en vivo a Juan Gabriel, el Divo de Juárez.
1: ¿Quién es Juan Gabriel cantante?
2: Autor, más que nada, sencillamente, para no complicarme la existencia.
1: ¿Y por qué será que todo el mundo le canta el amor?
2: Pues todo el mundo necesita amor, es lo que más se necesita ahora, y sobre todo que hay tantos problemas en el mundo, hay que amar en tiempos de guerra.
3: Muchas gracias.

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2: Amigos de Puebla en la Hora Nacional, estoy muy contento esta noche porque mi queridísimo Gamaliel de Mexican Rare Group nos ha permitido tener contacto con parte de la gente que está haciendo promoción de la película Halcones, una película bastante interesante. Me da muchísimo gusto recibir esta noche a través de un enlace vía Meet a el director, al maestro Ricardo Tavera, y a gente que participa en la película, Divana Gamiz, Alberto Galarza y Javier Gamiz. Muy buenas noches, ¿cómo están?
3: Muy gustoso de estar aquí justo con todo tu público.
2: Para que nos platique un poco de qué trata la película Halcones, creo que es importante mencionar y poner los puntos sobre las íes. Platíquenos de qué trata la película Halcones.
3: Claro, la película trata del reclutamiento juvenil acerca del crimen organizado, también del narcotráfico y los sucesos que ahora acontecen, actividades tanto políticas como sociales y que de alguna forma también aquejan a nuestras juventudes.
2: Resulta que en la película Halcones observamos el camino que sigue Andy, un niño de 12 años, entrenado por su padre, además es un ex sicario, para que se pueda infiltrar y destruir el cártel del infierno. Pero ahí hay una cantidad de matices por donde podemos ir abordando, pero me gustaría que nos fuese contando sobre esta situación de violencia infantil que sufre el protagonista.
3: Precisamente el protagonista es muy importante en la historia porque sale de una familia que ya viene de crimen organizado, pero que de alguna forma dentro de esta familia, pues uno de los secretos importantes es que papá fue líder en algún momento cártel importante, y eso de alguna forma la familia no lo sabe, y al no saberlo pues por supuesto les causa mucho conflicto, y es lo que trae obviamente el clímax y la explosión de tantas emociones dentro de la película, tanto en la familia como lo que sucede con los personajes a sus alrededores.
2: Preguntarle a Divana la participación que ella tiene en esta película. Divana, si nos puedes ir platicando cuál es el papel que interpretas y también cómo percibes esta situación tan tremenda en nuestro país.
4: Muchas gracias por tu pregunta. La Chiquis fue un papel muy intenso, muy importante en la trama de la película. Yo creo que muchas mujeres se van a sentir identificadas, ya que es una mujer que desde muy corta edad le toca pues ser responsable de su familia.
2: Divana, ¿cómo te sentiste al interpretar esta participación en la película?
4: Muy contenta, muy emocionada, muy feliz, por supuesto. Fue una travesía súper emocionante y aunque fue un papel muy difícil de interpretar, me encantó hacerlo.
2: ¿Cuáles fueron las dificultades? ¿Qué es lo más difícil que interpretaste en la película?
4: Pues yo creo que interpretar las emociones de tristeza, desesperación, fue una preparación larga, muy bien guiada por el maestro pues Ricardo Tavera, pues la verdad me hizo mejorar mi nivel.
2: Y ahora platicamos con Alfonso Galarza, que también tiene una participación en la película, para que nos platique cuál es el personaje que él interpreta. Alfonso.
5: Hola, soy Alfonso, hago a Chato en la película de Halcones. Uno de los muchos niños, de hecho me atrevo a decir, es hijo del patrón, hijo adoptivo del patrón, y se encarga como de incluir a todos los niños en este, como en este cártel, ¿no? Como de que es muy agresivo, tiene mucho dolor, tiene la infancia completamente hecha pedazos, y pues yo me tuve que encargar de plasmar todo eso, esa infancia destrozada y destruida. Y por cierto, el patrón, en ese caso, mi papá adoptivo en la película de Halcones, es el maestro Gerardo Taracena, que interpreta a Buitre y que lastimosamente, para nuestra triste suerte, falleció él a finales e inicios de febrero.
2: Muchas gracias, Alfonso. Y por supuesto, el maestro Taracena, quien desafortunadamente falleció, como lo mencionas, y que se volvió un referente en el cine mexicano, que esperemos que con esta actividad, con esta actuación que tuvo en Halcones, todavía su figura cobre muchísimo mayor relevancia. Alfonso, también preguntarte, hay una situación en nuestro país que por supuesto se ve reflejada en la película Halcones, que es una película de ficción, pero que tiene un referente en la realidad. Preguntarte, ¿cómo crees que se podría desmantelar este tipo de actividades que desafortunadamente tienen los chicos? ¿Qué es lo que influye en los jóvenes para que se decidan volver a como este personaje que tú interpretas?
5: La empatía es algo que los seres humanos tenemos que trabajar, ser más fuertes, más visionarios, ir hacia adelante, y pues lastimosamente no mucha gente tiene las condiciones que por ejemplo tenemos nosotros, de tener un teléfono o incluso tener una familia, tener papá, tener mamá. porque justamente creo yo, ese es el problema justo de mi personaje de Chato, que él no tiene padres, y eso es lo que le ha causado dolor e ir al mismo tiempo, y pues como les dije, pues eso fue lo que a mí me tocó interpretar con mi personaje.
2: Alfonso, ¿cuál es la mayor dificultad a la que te enfrentaste al realizar este personaje? Es la misma pregunta que le hice a Divana.
5: Yo creo que lo que más me complicó a mí, y creo que mi director Ricardo Tavera puede estar muy de acuerdo con eso, lo más complicado en la película fueron las escenas de combate, de que pues él no tuvo infancia, pero también él está roto, está triste, está asustado, y eso es lo que lo hace tan, para mi gusto, tan icónico y como tan perturbador a la vez.
2: Me agrada mucho esto que acabas de mencionar, digo, me agrada porque nos da el reflejo del carácter del personaje, es un personaje roto.
5: Y también como en esta urgencia de que ya no quiere estar, realmente quiere ser alguien mejor, pero por sus circunstancias de emocionales y físicas no se lo puede permitir, no puede.
2: Claro, muy bien, te agradezco mucho, Alfonso, y ahora también quisiera preguntarle a Javier Gamis que nos platique cuál es su intervención en la historia, cuál es el personaje que él interpreta en Halcones, esta película que bueno, va a llamar mucho la atención. Javier, si nos puedes platicar.
6: Mi nombre es Carlos Javier, interpreto a Jonás en la película de Halcones. Mi personaje tiene un papel en el que es un niño que ha sido reclutado por el cártel. Es un niño importante para la vida de Andy, ya que logra tener una amistad con él, y eso logra apoyarlo a que logre ver lo que en realidad se necesita hacer para bien.
2: Perfecto. Y lo mismo, preguntarte cuál fue la mayor dificultad a la que te enfrentaste al realizar este personaje en la película Halcones.
6: Sí, gracias. Pues primero que nada fue el comportamiento, el lenguaje que usaba, que era muy vulgar, por así decirlo.
2: Sí. Oye, me llama la atención que digas que el lenguaje fue como lo más, o una de las cosas más fuertes, sobre todo porque desafortunadamente los chicos, los adolescentes utilizan a veces lenguaje soez ya de manera muy natural, ¿no? Qué bueno que tú mencionas esto, ¿no? Para mí es complicado decir muchas groserías, ¿no? Qué bueno que señalas esto. ¿Por qué te resultó una de las partes más complicadas decir groserías? ¿Tú cotidianamente no las dices?
6: Sí, exactamente. El problema es que yo en sí no digo pues esas palabras, intento ser tranquilo, y para este personaje pues fue algo necesario.
2: Que pareciera ser, insisto, que hemos naturalizado el lenguaje de las groserías, pero creo que es importante retomar que también son lenguajes violentos, ¿no, Javier?
6: Ya que pues aquí en estas ciudades, países de Latinoamérica, ya cada vez el lenguaje es más común escucharlo en niños pequeños.
2: Claro, muy bien. Regresamos con el maestro Ricardo Tavera, que es director de la película Halcones, y que, bueno, la verdad es que es un pues un reto, ¿no? Trabajar con niños, no por el hecho de ser niños, sino me refiero a que contar una historia que es tan dolorosa, me imagino que eso sí debe ser un reto, ¿no?
3: Sí, fíjate que yo creo que trabajar con cualquier ser humano es un reto de por sí, ¿no? He trabajado con niños desde 3 años hasta adultos mayores de 80, 90 años. Creo que nunca he tenido como mucha complicación en trabajar con ningún tipo de persona. Me encanta el ser humano en todos los sentidos. Y me ha gustado mucho precisamente poder ser cineasta para contar historias, mirar un poquito el reflejo de nuestra sociedad. Y por qué no también hablar de uno mismo, que es parte de la esencia de contar historias.
2: Maestro, para ir cerrando, ¿en qué momento se va a estrenar ya Halcones? ¿Cuándo la tendremos exhibida en cines o en plataformas? Porque también ahora sabemos que el cine también se vive a través de plataformas. ¿Cuándo podremos ya ver el trabajo realizado completamente con Halcones?
3: Claro, en cines ya está. Seguiremos durante todo este año exhibiendo en salas. Ahorita el cine, como ustedes saben, mexicano, no estamos ya haciendo como tal exhibiciones de corridas ventas comerciales completas o directas, sino estamos en diferentes tipos de temporadas y dándole seguimiento. Estamos incluso visitando otros países. Nos vamos el 24 a Perú para estrenar en Perú, luego viene Argentina, luego viene Colombia, luego viene España, y así haremos diferentes tipos de fechas de estreno en todo el mundo. Sin embargo, en México no vamos a terminar durante 2 años. Vamos a estar constantemente haciendo exhibiciones cinematográficas y obviamente emocionándonos con el público, ya que mi cine nunca ha sido un cine de una exclusiva temporada o desarrollo o etapa comercial. Siempre han sido como etapas atemporales, ya que me gusta mucho difundir varios tipos de ideas y de mensajes y de propuestas al público que de alguna forma los intensifiquen como seres humanos y también de alguna forma, ¿por qué no?, encontrar soluciones en conjunto para esto que se llama vida.
2: Perfecto, pues ahí está entonces para que busquemos nosotros como espectadores la película Halcones, una película que sin duda nos va a sacudir porque las infancias siempre están envueltas en ternura, pero también desafortunadamente envueltas en violencia en los últimos años en nuestro país. Agradecerle mucho al elenco y por supuesto también al director, al maestro Ricardo Tavera, esta charla que tuvieron a bien contactar con Gamaliel López de Mexican Rare Group, y que bueno, le agradezco mucho también a él y por supuesto a todos ustedes. No sé si quieran decir algo más antes de cerrar la charla.
7: Claro que sí, no se pueden perder Halcones próximamente en cines y en plataformas digitales, no se la pierdan.
4: Nos vemos pronto en cines y espero que disfruten mucho nuestro trabajo, que lo hicimos con todo

0: las actividades culturales en Puebla. Síganos en Instagram como SICOM Radio 105.9. Les recordamos que la recomendación musical de hoy fue el trabajo de Nur Slim. De la tómbola de minificciones les dejo agua serenada. Beber agua serenada es como beber agua de luceros. La gente tiene la costumbre de sacar por la noche una jarra de agua para que reciba el sereno. Al día siguiente, muy de mañana, se recoge y se guarda. Para los enfermos del corazón no tiene precio. Unos se alivian y otros se mueren, pero estos llegan a la muerte con gran serenidad. Ermilo Abreu Gómez. 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Buenas noches, esto fue Puebla en la Hora Nacional. Soy Óscar Alarcón, nos volveremos a escuchar.
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0: 11:24, estamos de regreso, mi gente. Lo prometido es deuda. Yo dije, denme una oreja y yo regreso con ustedes.
1: 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Yo sé que la gente come
0: a bailar, porque suena en este momento Banda Fresa Roja con la dieta. No, hombre, aquí en México, imposible, imposible de hacerlo. Imagínate esto.
2: 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Es que quiero adelgazar.
0: No, imposible, señores. Y menos porque ya se viene septiembre, octubre, noviembre, las mejores fechas del año. Ya me vi con mi atolito así de calabaza. Ya me vi comiendo el pozolazo, las tostadas, los pambazos. No, hombre.
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0: Diana, por favor, cállate la boca, que nada más antojas y andamos aquí trabajando, chambeando andamos. Familia, muy buenas noches. Son las 11:25 de la noche en dominguito. ¿Qué andas haciendo tan temprano? ¿Qué andas haciendo despierto? ¿Por qué no se duerme? Mañana hay chamba. Hablando de eso y tú despierto, por algo estás despierto. Así que me encantaría conocer ahorita cuál es el peor hábito nocturno que tienes y que por ello sigues despierto hasta esta hora. Empiezo yo y la verdad es que es dormirme tarde. Sí me duermo tarde, pero por chamba. Pero cuando no trabajo en la noche o en la madrugada, pues ¿qué crees? Lamentablemente mi sistema se acostumbra a dormir tarde, que ando ahí viendo el celular, redes sociales, y así se me pasa el tiempo y ya me dieron las 11, ya me dieron las 12 y no, hombre. Así se pasa la vida. Ese es mi peor hábito nocturno. ¿Cuál es el tuyo? Quiero saberlo a través del 22, 25, 23, 58, 14.
2: Me das
0: 20. Para la gente que sigue despierta, les mando un besote. Ahí nomás por guapos. De este lado, la terminación 28, que dice: abracitos a la mejor locutora, rompecorazones. Oye, ese apodito me gusta, rompecorazones.
2: Con la fresa.
0: ¡Ay! Saludos, chiquitito. Tenemos línea telefónica disponible. Hola, hola.
3: Por algo es la coqueta también.
0: La coqueta también me gusta, fíjate.
3: Claro, porque sí, es con esa vocecita, con ese chiquito, rompe.
0: Oye, Hugo, corazones. no me delates, ¿qué van a decir?
3: Ay, pues es la verdad.
0: Van a decir la verdad, dicen. ¿Qué onda, claro, compadre? Oye, no, hombre, mano, yo ya te hacía en el quinto sueño, caray.
3: Pues ya ves, aquí prometimos y lo cumplimos, así como tú prometes y cumples, okay. Nosotros también prometimos y cumplimos.
0: Órale, Hugo, me encanta que estés aquí despierto. Oye,
3: a ver, muñeca,
0: por favor, manda un saludo a la gente que está conectada, a la gente que está escuchándonos. Dale un saludo, dile ánimo a los que están trabajando.
3: Sí, pues sí, claro, saludos para todos los que están escuchando, pero muy especialmente para la locutora, que es muy trabajadora.
0: ¡Ay, mano! ¡Ay, no más, Huguito! Te mando un abrazo y un besote. Sigue pasando bonita noche. Nos vamos a ir con la programación de la radio. Y bueno, platícame, ¿cuál es tu peor hábito nocturno que tienes y que imposible de quitar?
3: Pues pues nomás el estar escuchando música. Y si encuentro una locutora así, un locutor así que sea muy activo, muy muy complaciente como a tú, pues lo acompañamos hasta que el cuerpo aguante.
0: Efectivamente, ese es tu peor hábito nocturno. Listo, Hugo, pues yo regreso con más música, no le cambies.
3: Ya nada más es programación, ¿o me puedes poner una canción?
0: Efectivamente, ya nada más es programación. Ahorita nada más interactuar, pero Huguito, prometo regresar con tu complacencia cuando me toque entrar al aire nuevamente. Te lo prometo, te lo aseguro, ¿sale?
3: Bueno, está bien.
0: Cuídese
3: bueno,
0: mucho, Huguito.
3: Que descanses rico. ¿Y cuándo nos saludamos?
0: El juevesito. Juevesito a las 12.
3: Bueno, pues entonces ahí te acompañamos. Y ya sabes lo que te deseo. Un feliz descanso para ti, para toda tu familia. Que Diosito lo siga bendiciendo.
0: Gracias, Hugo. Bye, bye. Bonita
3: bye,
0: semana.
3: Bye. Besos y abrazos. Bye.
0: Besos y abrazos. Bye. Vámonos con música. Te dejo con los dos carnales. Se llama El Sol No Regresa. Son las 11:29.

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voy, ya llegó el ambiente, 11 con 39 minutos. Ellos son, ya escuchas en este momento, a Banda Los Rojos. Oigan, qué dominguito. Oigan, de verdad no saben cuánto, con cuánta energía me despido, con cuánta energía me voy. Gracias a ti, corazón, gracias.

0: Ahí te va, te tengo que compartir. Ahorita que leí un mensaje de un radioescucha, me identifico. También uno de mis malos hábitos nocturnos era desvelarme viendo películas. Series no, porque no soy de series, pero soy de películas. Cuando una película me encanta, me gusta, me pico y me voy. O sea, si era así, si en la noche, ese era un mal hábito nocturno. Platícame el tuyo, ¿cuál es? ¿Qué haces? O sea, que dices, híjole, ya me dieron las 12, la 1, las 2 de la mañana y hasta apenas voy pegando el sueño. Quiero leerte, 11:40. Buenas noches. Oigan, la banduquiana despierta. Arriba toda la gente de Zacatelco, Tlaxcala, dice Víctor González, nos saluda desde Sonido Misterioso, dice así, para Juan, saludo a Juan Cuchillo, Pedro Cuchillo y toda la banda de los papis. Ay, nomás por guapos, un besote. De la Reforma en Zacatelco, Tlaxcala, sección 4, te escucho aquí en Laredo, Texas.
1: ¡Suena! Los...
0: ¡Súbale, chiquitos! ¡Saluditos! Víctor González, te mando un saludo y un abrazo muy especial. Sigue escuchándonos. Terminación 08, hola, hola. Hola, amiga Diana, cuídate muchísimo. Que Dios te bendiga, mi amor. Que te lo triplique las veces que sean. Gracias por tus bendiciones. Excelente noche, soy Alice. Como siempre, un gusto saludarte. Y arrasando con la amiga Diana. Saluditos, escuchándote aquí en el trabajo.
1: ¡Y ya llegaron los rojos!
0: Mi Alice, cómo me encantaría acompañarte en toda la madrugada. Si trabajas ahorita de noche y parte de la madrugada, no sabes cuánto desearía quedarme para acompañarte y darte nitro para lo que... para lo que fuimos hechos, pues.
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0: Max, Max, Max, Max, más canciones de este lado, terminación 82, más saludos. Me gusta desvelarme escuchando música, oye, qué buena, viendo películas. Saludos, bandida de amores. ¡Ay, hijo, sí me gusta! Espero y te guste ese nombre. Nah, mi amor, no me gusta. A mí me encanta. Me encanta muchísimo. Ahí les va, tengo que confesarles algo. Aquí quieren ponerme, mira, aquí me quieren poner la bandida. Aquí me quieren poner la nena. También me sugirieron la nena. ¿Y qué otro? La bandida, la nena, la muñe. Honestamente, yo me identifico mucho con comadres, ¿sabes? ¿Por qué? Porque pues allá de donde soy, de San Andrés Cholula, pues los compadres, ¿de qué onda, compadre? ¿Qué onda, compi? ¿Cómo estás? Ya sabes, ¿no? Y eso se me pegó demasiado. Pero después dije, ¿qué me identifica a mí como Diana? Bueno, pues ya sabes, uno cariñosa. Yo dije, la coqueta, me gusta la coqueta, también me gusta la bandida, pero estoy muy indecisa, así que apóyenme si se puede. Neta, de verdad, de todo corazón, se los agradecería bastante. 11:43, regreso a leerte. Tienes un cumpleañero, quieres un saludo especial, están de fiesta, están celebrando. Yo quiero acompañarte con un saludo. Oigan, por cierto, también quiero mandar un saludo muy especial a mi amigo José de Renovadora de Calzado. José nos está escuchando en San Pedro Cholula. A punto de dormir, pero me dijo, termino escuchándote y mira, pego el sueño. Órale pues, José, gracias por todo. Un fuerte abrazo, Dios te me bendiga. Vámonos con más música, 11:43. Viene Banda San Miguel con Mi Destino Fue Quererte. Que lo disfrutes, súbela a tu radio.

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0: Porque obviamente andamos ready, mi gente. Muy buenas noches, ya las 11:55. Me despido de ti con muchísimo gusto. Gracias al oficial Lobo que nos está escuchando mientras patrulla en Santo Toribio, Chico 5. ¡Ey, Lobito! Gracias por cuidar de nosotros. Ahí te va un besote. ¡Mua! De este lado, oye, Terminación 08 dice: yo me desvelo cuando no trabajo en la noche, pues hablando con el amor de mi vida. ¡Arriba el amor! Pero fuera de mí, chiquita. ¡Ay, nomás! O sea, de verdad, qué envidia la tuya. ¡Qué envidia! ¡Qué envidia de tener a alguien que te ame, que te quiera de verdad, de verdad! Mi vida, porque ya no pasa muy seguido, así que valora mucho eso, disfrútalo. O sea, sé que es desvelarte hablando con alguien que amas, que te gusta. Que darías todo por ese ser. Así que qué buen desvelo, qué buen desvelo, ¿eh? Ya quisiera volver a sentirlo. De este lado, Terminación 53. Saludos para Juancho de los videojuegos, de su admiradora secreta. Oye, mi amor, ¿y te aseguraste de que Juancho nos está escuchando o algo así? O sea, ¿sabes que está conectado? ¿O lo estamos aventando al aire así sin que este Cristiano esté por allá? Quizás si ya está durmiendo, está en el quinto sueño. Y uno aquí mandándole su saludito. Digo, si por los chicles nos escucha, Juancho, alguien te ama, a alguien le gustas, le importas, así que abusado, mano, abusado. Hola, Dianita hermosa, buenas noches, yo me desvelo viendo Charlie y la fábrica de chocolates, sí, por lo guapote que es Johnny Depp, te juro que también a mí me gusta Johnny Depp, es muy atractivo, sin duda alguna, no te juzgo, corazón. Saludos para ti, soy Sonia de Contla, Tlaxcala, excelente domingo y bendecido, por supuesto. Amigo Chili Willy, te mando un besote, Dios te bendiga ya en tierra de volcanes. De este lado dice: el respeto es el lenguaje universal del amor. Gracias por mencionarme. No, gracias a ti por escucharnos. Terminación 60. Oigan, yo me despido también saludando a Lilia que nos escucha. No sé de dónde, Lilia. Nunca creo que me has dicho de dónde. Pero quiero que sepas que te abrazo, te mando un beso y que Dios te me bendiga. Que sigas pasando una excelente noche, Lilia. Fuerte abrazo. Nos escuchamos hasta el día jueves, familia. Jueves en punto de las 12 a.m. para la ruta de los madrugadores.
1: ¡Échale, primo!
0: Claro que las voy a estar acompañando. Cuídense mucho, mi gente. Pásenla increíble. Oiga, por favor, coma sano, duerma, descanse también. Recuerda que cada día es una nueva página en blanco. Tú decides qué escribir en ella. Tú decides cómo lo quieres iniciar. La actitud de hoy define tu éxito de mañana. Así que aguas con lo que piensas, aguas cómo accionas, aguas con lo que te rodeas. Y aguas con lo que permites, ¿sale, vale? Te quiero mucho, cuídate. Son las 11:58. Me despido con la siguiente rola. Es algo de los Chicos Aventura. Se llama Amor y no Costumbre. Alguien, algo recién salidito del horno. Vámonos. Excelente noche, familia. Que Dios te me bendiga.

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1: Rapidita, compadre. Que no se caiga el ritmo, compadre. Échale.

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0: Hey banda, ¿cómo andamos? Bienvenidos, muy buenos días. Arrancamos en este lunes, inicio de semana. Inicio de semana y hoy sí amo a trabajar. Despedimos a mi compañera Diana, quien se va a descansar, pero la escuches el día viernes, la madrugada del viernes, para ser exactos. Bienvenidos, arrancamos, soy el Puma. Me quedo con Dios en punto de las 6 de la mañana en este lunes. Como le decíamos, arrancando la semana, 16 grados de temperatura en este momento, completamente despejado. Este es el momento para reportarte 22, 25, 23, 58, 14, 248, 484, 28, 49. Arrancamos lo que se llama insomnio. Y es el momento para marcarme, contarme qué onda, qué canción quieres. ¿Cómo inicias tu semana? ¿Dónde la inicias? ¿Trabajando? ¿Descansando? ¿O qué show? Saludamos a toda la banda que anda trabajando ya en este momento. A las diferentes fábricas, panaderías, textileros, amigos de las tienditas rojas, plataformas de transporte, bienvenidos. ¿Cómo andamos? Mercados.
1: Ya estamos preparados.
0: Centrales de abasto. Banda que no duerme hoy. Bienvenidos al momento de arrancar. Y además felicitar a toda la gente que anda cumpliendo años. Así es, hoy cumpliendo años en este domingo. No, ya lunes, ¿verdad? Lunes, festejando toda la banda. Ya por nombre Jacinto, San Jacinto. Si llevas este nombre, muchas, pero muchas felicidades.

Hoy pásatela increíble y disfrútalo mucho con toda la familia. Recuerda que siempre que pasas estos momentos especiales al lado de tus seres queridos, es una bendición todavía más grande y enorme. Así es.

disfrútalo mucho, come mucho pastel, consiéntete. Los mejores deseos del Puma Parra en este inicio de semana. Así es como lo iniciamos. Bienvenidos, buenos días.

0: Así que muchas felicidades, pásatela increíble. Oh, sí. Hoy es el momento para reportarte. 22, 25, 23, 58, 14, 248, 484, 28, 49. Vamos por acá. Hola, amigo Puma. Buenos días. ¿Me puedes poner una canción de Julius Cumbia? La rola de Adicto a tu Piel, por favor. Solamente para escucharla. Cuídate mucho. Dios te bendiga. Y que tengas una excelente madrugada. Soy Alice, como siempre. Un gusto saludarte. Siempre rezando con mi amigo Puma Parra. Saludos. Y aquí estoy escuchándote en el trabajo. ¡Vientos! Ahí te va toda la banda trabajadora en esta madrugada para el mismísimo Fede que anda chambeando. Súbele.
1: Lunes, principio de semana, no voy a trabajar.
0: Venga, programamos la canción de Julius Cumbia, la de Adicto a tu Piel, cómo no, ya está por acá, programada. Dice también por acá, buenas noches, un saludo para Jimena Leilani o Leilani de San Lorenzo Jaltelulco de parte de su tío Saúl Vientos. Que por cierto, en Jaltelulco también anduvieron de feria, ¿verdad? O anduvieron o andan o van a estar o algo así, ¿verdad? Díganos de siempre, los reyes de la mezclilla, los que bárbaros. Queremos la cumbia de Difícil, la de Difícil de Rymix, para ese homie burro Joaquín Nabor, Largo Mar Bolaños, David S. Pifas, José Miguel y el puro del Global Denim. Ya de presente en esta madrugada, gracias. Por acá también, podés mandar la canción de la cumbia buena con Mr. Cumbia y Bonita Noche. Órale, estamos. Línea telefónica, ¿quién se reporta? Buenos días, hola.
2: Buenas noches.
0: Buenas noches, ¿quién me llama?
2: Mora,
0: ¿de dónde, carnal?
2: Quiero que me
0: soplaces
2: una música.
0: ¿Cuál, carnalito? Dime.
2: La de Grupo X. ¿Cómo se llama la canción?
0: ¿La nueva? ¿La nueva?
2: ¿Vale?
0: ¿La nueva de Grupo X?
2: No, Grupo X es la que se llama Eres Mi Amor o algo así.
0: Ah, la de Ay Mi Amor de Grupo X.
2: Ándale, ese, por favor.
0: Órale, carnalito, claro que sí. ¿Qué onda? ¿Para quién los saludos?
2: Pues saludos para la señorita Angélica Valdera Sánchez.
0: Ok, ¿ella dónde nos escucha, carnal?
2: ¿Mandé?
0: ¿Ella dónde nos escucha?
2: Lo estaban escuchando, fíjate que hasta acá llega la señal de Seriamás, por acá por la Cotepe de Juárez, Puebla.
0: ¡Órale, carnalito! ¡Ya está! ¿Ella qué es de ti? ¿Tu novia, tu amiga, tu esposa, tu conocida, tu vecina?
2: Es mi amiga.
0: ¡Órale! ¡Ya estás, carnal! ¡Ya estás! Pues te mandamos tu rola. ¡Excelente madrugada! No le cambies, quédate conmigo, que te acompañes en punto de las 6 de la mañana, ¿vale?
2: Siempre nos escuchamos de casi todo el día y hasta las 12 de la noche.
0: Eso es todo, carnalito. Muchísimas gracias. Te mando tu rola, Salem.
2: Gracias.
0: Hola, carnalito. Igualmente.
2: Gracias.
0: Vámonos con la música, banda. Bienvenidos, arrancamos. Soy el Puma. Me quedo con Dios en punto de las 6 de la mañana. Es el momento de arrancar. Sus por mis carnalitos del auto rojo. Andan también todavía paseando. Eso es todo. 0 horas 25 minutos al mismísimo Fede que anda chaveando ya, ¿verdad? A todos los amigos de Sangre Azul también, el cuerpo de seguridad, que ya se anda hoy reportando con nosotros. Súbele a tu radio, mándame tu mensaje. 22 25 23 58 14. Soy el Puma. Bienvenidos, muy buenos días.
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2: En este momento ya las 0:39. Saludos para toda la banda que anda ya reportándose con nosotros. Nos dice saludos para el oficial Lobo que anda patrullando en Santo Toribio, Chico 5. Venga, para mi carrerito hermosísimo Sheru, allá en Apizaco Tlaxcala también, que anda, no sé si anda patrullando también, pero el buen Sheru y todos los geos, ¿verdad? Sí son los geos. Allá en Apizaco Tlaxcala, los amigos de Sangre Azul que también andan ya dándole duro al patrullero de las calles. ¡Órale! ¡Puma, por favor, la canción del grupo Cáliz, la de Perfecta! ¡Buen inicio de semana, carnal! Igualmente, ahí está. Cáliz con Perfecta. Ok, la mandamos, ¿verdad? Vamos a recordar este tema de hace ya algunos ayeres con los señores de grupo Cáliz en la voz del buen Gerardo Paz. Listo, ya está por acá. Espérate tantito. Nos dicen también por acá, Puma, quiero que me pongas una canción de Fragancia, Mundo de los Dos para la familia González Lozano, de parte de Lalo de Santa María Texmelucan, que también ya reportándose con nosotros. Órale, ¿quién la canción de Mundo de los Dos? Con mucho gusto. A ver, de Grupo Fragancia. Oigan, también la invitación para que me sigas a través de mis redes sociales. Andamos como el Puma Parra en todas y cada una de ellas. Si aún no me sigues, ¿verdad? Entra en ese momento al TikTok, sígueme. Búscame como el Puma Parra. Ahí estamos, en el TikTok, en el Instagram, en el Facebook. Nada más, ¿verdad? Nada más. Que por cierto, escuché rumores, para quien nos tocó vivir la época del Hi-Fi, que iba a regresar, iba a regresar el Hi-Fi. Si tú lo recuerdas, pues un poquito de nostalgia, ¿no? Por recordar aquellos momentos cuando compartíamos nuestras fotografías o nuestros contenidos ahí a través del Hi-Fi. Imagínate. Estaría padre que regresara. Y por aquí a los audios. ¿Qué onda? ¿Cómo andamos? Muy buenos días. Hola.
3: ¿Qué tal, Puma? Buenas noches.
2: ¿Qué onda, carnal? Buenos días.
3: Si nos puedes poner una salsita, por favor.
2: Claro.
3: La de primero yo, segundo yo y tercero yo. Porfa. Para tu gente seguidora de la Global Denim.
2: Hola, carnalito. Para toda la gente de Global Denim. Que anda bien allá acompañándonos. ¿Verdad? Ahí está. Déjame ver en la rola. Ya está por acá, vientos. La tenemos ya lista. Ándale, ahí está, esa mera. Bueno, ya con el bloque musical. Síguete reportando 22, 25, 23, 58, 14 248, 484, 2849. También quiero escucharte. Márcame para escucharte. Voy a estar por mi canalito, el mismísimo Calambres y el Matalote, que andan también, no sé si trabajando o ya vayan de regreso, ¿verdad? Para esos dos carnales que cómo se la rifan chambeando allá en San Damián y en Chimalpita la Bella. Vientos, la rola se llama Perfecta. Y esta es de Cáliz. 0:42. Recordamos esta rolota desde San Cosme y Alosto, Tlaxcala. Grupo. Exactamente ese mero. Lo recordamos, súbele.

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1: Solamente 10 minutos nos separan ya de la 1 de la mañana. Se llama Primero Yo. Es una salsa del recuerdo. ¡Súbele!

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1: 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En este momento solamente 5 minutos nos separan ya de la 1 de la mañana. Se nos fue rapidísimo la primer hora de programación. Oigan, tengo por aquí los saludos. Nos dicen, hola Puma, ¿puedes poner, por favor, la cumbia egipcia de Grupo Caros? Saludos y bendiciones. Va que va, la mandamos. Muy buenos días, amigo Puma. Que tengas un excelente turno e inicio de semana de parte de la panadería El Rincón del Sabor. Vientos a toda mi banda de San Cosme Chalostoc. Te sintonizamos, ¿verdad? Allá en el centro de San Cosme. Por favor, ¿nos podrías poner la canción de ¿A dónde te has ido, mujer?, de Rigo Tobar. Híjole, andamos adoloridos. ¿O qué show? Venga, la rola, ¿dónde te has ido, mujer? La mandamos, cómo no, ¿verdad? Ahí está, déjame ver, ¿dónde está? ¿Dónde te has ido, mujer? Ah, ya está por acá, la programamos, cómo no. Mándame tu mensaje, 22 25 23 58 14, soy el Puma. Y te estaré acompañando hasta en punto de las 6 de la mañana. Recuerda que en punto de las 2 arrancamos, así es, arrancamos con el 2x1. Para que también tú digas, ¿sabes qué, Puma? Ponme esta canción, ponme esta otra rola. Ahí vamos a andar. Vámonos ya con la música. Antes, más mensajes nos dicen los audios. Hola, Alice.
2: Buenos días, amigo Puma, ¿me puedes poner una canción de La Tracalosa de Monterrey, Como los gatos, porfa, solo para escucharla? Cuídate mucho, que Dios te bendiga, que tengas un feliz inicio de semanita. Soy Alice, como siempre, arrasando con mi amigo Puma Parra. Saluditos, y aquí te sigo escuchando. Bye.
1: ¡Venga, Alice! ¡Te mandamos tu rola! Como los gatos, de Edwin Luna y La Tracalosa de Monterrey. Se llama La Cumbia Egipcia, ya a las 0 horas con 57 minutos, súbele.
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4: Streisand. 1:00 a.m. ya con 10 minutos. Banda, ¿cómo vamos? Después del primer café. La verdad es que sí, ya vamos por el primer café. Ya está listo, preparado. Es más, si tú puedes también en este momento acompañarlo con un pan en esta madrugada. Digo, si tienes la oportunidad, ¿no? Es increíble para toda la banda que anda trabajando. Ahí para todos los amigos calcetineros que también ya andan laborando desde muy temprano. Sí, por acá Puma, una de los Askis, la de quien te robó el corazón. Feliz inicio de semana. Órale, ya estás. ¿Quién te robó el corazón de los Askis? La mandamos en este momento. Va que va. Ahí está. ¿Quién te robó el corazón de los Askis? Una más. También a través del WhatsApp. Mándame el tuyo 22-25-23-58-14. Nos dice Puma, la rola de Alonso y Grupo Ilusión. La de Amor sin Confianza. Uy, qué buena rola, también. Listo. Vámonos por acá con más mensajes. Y ya quedó. Venga, uno más. Nos dice amigo Puma, yo voy para el cuarto No manches, Alice, tranquila. Se trata de no dormir o aguantar la desvelada. No de quedar todos inquietos, no manches. Oigan, mano, ¿ustedes cómo le hacen para aguantar una desvelada? ¿Un café? ¿O un café? ¿O un café? ¿Verdad? Métodos para quitar el sueño, naturales, obviamente, ¿verdad? Compártemelo. Aquí Alice dice que va por el cuarto café. Pues Alice, ¿desde qué horas andamos trabajando? ¿Desde qué horas andas laborando, Alice? Platícame. Bueno, que siempre que nos llama o nos marca, sea el horario que sea, se la pasa trabajando, ¿eh? Vientos. Y así dice, ¿sabes qué, yo chambeando. Vámonos con la música. 22-25-23-58-14. Desde las 6 de la mañana, de la tarde, digo. Ahí está. ¿Y a qué hora sales, Alice? ¡Hombre! La rola se llama ¿Quién te robó el corazón? Ellos son los Askis. 1:00 a.m. con 13 minutos. Recordamos esta rolota increíble. Son los Askis. 1:13.

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2: 1:24 a.m. Vámonos con la línea telefónica. ¿Quién se reporta? Buenos días, hola. Bueno, ¿quién llama?
3: Francisco.
2: ¿Qué onda, mi buen Panchito? ¡Qué milagro, Panchito! ¿No andamos de noche?
3: Sí, acá un ratito.
2: ¿Qué andas haciendo, Panchito?
3: Aquí descansando.
2: Eso es todo.
3: Mañana a trabajar.
2: Órale, carnal. ¿Qué onda? ¿Qué rola va a ser, mi buen Panchito?
3: Me pienso complacer con una canción.
2: Claro, ¿cuál?
3: Una que se llama una del Luis el Flaco.
2: El Flaco, vientos. ¿Cuál te gusta del Flaco?
3: La ley de la vida.
2: Órale, ¿y esa rola para quién, carnal?
3: Saludos que es para todo el mundo. Ajá. Y saludos que es para ti, Puma.
2: Gracias, carnalito.
3: Y también para Dianita.
2: Ok.
3: Y también para mi hermana que se llama Carmen Trini.
2: Ok, perfecto. ¿Dónde nos escucha?
3: En San Martín de Texulucan.
2: ¿Dónde Estéreo Max está?
3: Arrasando.
2: Eso es todo, parra. Todo, carnalito. Pues ya estás, te mandamos tu rola y te acompañamos mientras descansas, ¿sale?
3: Salud para Quique Martínez.
2: ¡Hola, carnal! Simón, él lo escuchan ya mañana, ya regresó los lunes a chambear, ¿sale?
3: Sale.
2: ¡Hola, carnal! ¡Excelente madrugada!
3: Adiós.
2: 1:26 a.m. por acá. Puma, la del abandonado de Frente a Vicky, por favor, antes de que me cancelen la línea por no registrarla. Ya porque sí. ¡Ah, sí, es cero! Ni modo. No, pero, a ver, es lo que yo vi, o lo que yo leí, o sea, sí la línea te la cancelan, pero WhatsApp sigue trabajando. O sea que una alternativa es seguir realizando llamadas, pero ahora por WhatsApp, obviamente consumiendo datos. Y no es que les dé alternativas para no registrarla. No lo estoy invitando a hacer eso. No. Que ya lo digan. Es que el Puma dijo, no. Es una alternativa, Digo, lo mejor es que, bueno, como ustedes vean, yo en la personal tampoco las he registrado. Pero bien, toca hasta octubre y noviembre, imagínate. Pero sí, nada, tu WhatsApp sigue funcionando, eso no hay problema. Solamente, obviamente, no te llegan llamadas normales y, no te llegan mensajes de texto. Pero creo que ya la mayor parte de las personas solamente ocupan las llamadas por WhatsApp, ¿no? Llamadas o videollamadas. O ocupamos el WhatsApp, alternativas como Telegram y todo eso también nos seguimos ocupando. Solamente notificaciones a través de los mensajes de texto y las llamadas son las como que, pues ya no. Pero lo demás sigue igual, así que es elección de cada quien, ¿verdad? Pero ¿quién la canción del abandonado? Venga, la mandamos. Dice este lado, me pones la canción de Chalito, por favor, de Calibre 50. Que tengas buen día y ahí estamos, carnal, gracias. Venga, ahí está la rola de Chalito. Venga, la mandamos, como yo. Vamos con la música. Continúo contigo hasta el punto de las 6 de la mañana. Este es Insomnio, ya viene el 2x1. Así que atentos para poder marcarnos o pedir tu canción a través del WhatsApp. Se llama La Ley de la Vida y esto es de Luis Ángel el Flaco. A través de Stereomax 98.1, soy el Puma. ¡Súbele! Excelente madrugada para todos. Te acompaño hasta el punto de las 6 de la mañana. Repórtate ahora mismo.

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1: La 1.31.
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2: Una de la mañana ya con 38 minutos. Vámonos con más mensajes a través del 22, 25, 23, 58, 14. Tenemos por acá ya más reportes a través de nuestro WhatsApp que nos dicen... Hola, ¿qué tal? Buenos y maravillosos días. Mi Puma Parra es centro de programación. Gracias. Saludos desde Zacatelco para ti, para todos los que están sintonizando Stereo Max. Me puedes apoyar en escuchar la canción de Ángel de la Mañana de los Caminantes. Si no la tienes disponible, entonces la del reloj Cucú de Aarones y Grupo Ilusión. La de Etapas de mi Vida del Grupo Topaz. ¡Uy, qué buenas rolas, eh! Se puede dos de esas tres opciones mejor. Ahí está. Vamos a ver qué se puede hacer, ¿no? Dicen... ya que andamos un poco nostálgicos recordando vivencias y precisamente etapas de la vida como la niñez. Saludos y muchas gracias. Venga, mi hermano. Oye, lo bueno es recordarlo. O sea, si bien es que extrañamos algún momento de nuestra vida, alguna etapa, por ejemplo, un servidor, ¿no? La etapa de la secundaria, de la preparatoria, se extraña mucho, se recuerda con nostalgia. Pero más vale recordarlo de esa manera, ¿no? De lo que fue, lo padre que fue. Y de agradecer por haberlo vivido. Digo, a diferencia de otras situaciones, hay muchas personas que hubieran querido vivir esas etapas y por alguna otra situación no la pasaron. Entonces, yo creo que tenemos diferentes formas de verlo, ¿no? Hay que recordarlo por lo que fue, por lo que sí hicimos, por lo que disfrutamos y porque se quedó en el recuerdo. ¡Ay! Acá vengo muy filósofo, muchachos. Hoy sí andamos bien acá. ¿Qué onda?
3: A ver si me puedes poner una canción, por favor, de los Tigres del Norte.
2: Ok.
3: Fantasía.
2: ¡Úrale!
3: Te escucho aquí en autobuses de OGL, pasando Santa Rita Tlahuapan con destino a la ciudad de los 30 caballeros, Córdoba, Veracruz.
2: ¡Venga, mi hermano! ¡Buen camino hasta Córdoba, Veracruz! Ahí Sam. Los canalitos de los autobuses, mi hermano, buen camino, ¿verdad? Con mucha precaución, ya sabes. Y no saben qué padre es manejar de madrugada. Qué padre es de verdad manejar de madrugada. Es que no, si yo te contara la vida de, ¿verdad? El día de ayer de la madrugada nos tocó manejar también así, 4 de la mañana. Qué chulada. Qué bonito se maneja en la madrugada. Obviamente hay algunos conductores, no vamos a decir de qué, todos sabemos que sí la llevan con todo, pero a reserva de ello, es muy bonito manejar de madrugada. Oigan, ¿quién se anda por aquí también manejando? Repórtense en ese momento, choferes de transporte de personal, transporte público, transporte de plataforma. Querían, la neta, sí es cierto, es bien padre manejar de madrugada. Repórtense, amos del camino de las carreteras. En ese momento, pasen el dato de en qué carretera están. Ahí estamos para mandarles saludos, para mandarles la rola que más les guste. Gracias a quien lo sintoniza a través del 98.1 mientras realizan su trayecto a la ciudad que sea, al punto que sea. Gracias por estar acompañándonos. Amigo, por favor, la canción de Javier Rosas, la de Carola. Gracias y seguimos acá. Ánimo, venga. Haz la música, se llama Ángel de la Mañana y esto es de Los Caminantes. La 1:41, súbele. Esta rola y manejando, imagínate qué chulada.

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1: Oye, nueva rola para acompañarlos en su trayecto. Voy, muchachos. Se llama El Chofer. Oigan, ¿qué rolas les gustan para manejar?
2: Sí,

0: van. Soy el chofer. También voy a Sonora, Sinaloa, Conaloa, Durango, Zacatecas, Nayarit, Jalisco, Guanajuato, Querétaro, Hidalgo, Colima, Tlaxcala, Oaxaca, Chiapas, Tabasco, Campeche y Quintana Roo. Ay, hijo de su...
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2: La 1:46.

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1: La 1.50.
2: Claro que sí, viejo. Le llamamos a Carola.
3: Ay, ay, ay.

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1: De la mañana con 53 minutos, banda. A partir de este momento recibimos también tus mensajes para empezar a programar el 2x1. Vámonos con el último bloque de Insomnio, que nos dice buenos días, Alan. ¿Qué hola, Omar?
2: Dos canciones del grupo G.
1: Ah, bueno, la dejamos ya para el 2x1. Venga, ya listo, recibimos los mensajes. Así que nos arrancamos, vamos con el último bloque de Insomnio. Oigan, qué rolota es esta, escuchen nada más. Yo sé que la conocen, yo sé que la cantan, que la bailan. Uf. 1:54 PM. Se llama Mil Años. Qué rica salsa en esta madrugada. Mientras trabajan, mientras te sirves un café, mientras vas de regreso a casa, mientras te encuentras trabajando en las plataformas de transporte. Muy buenos días. Sí.

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1: Regreso ya con el 2x1, así que mándame tu mensaje 22 25 23 58 14. Muy buenos días.

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4: El reloj nos marca ya las 2 de la mañana con 5 minutos. Es el momento de iniciar con el 2x1. Vámonos rapidísimo con los audios que nos han llegado ya. De este lado que nos dicen, buenos días, hola.
5: Puma Parra.
4: ¿Qué ole? ¿Qué onda, canal?
5: Dos canciones del grupo G.
4: Ok, ¿cuál?
5: La llamada.
4: Ok.
5: Y la otra de Sin Mentiras Ni Pecados.
4: ¡Uf, carnal! ¡Qué rolota! Que, venga.
5: Amigo Omar de la Magdalena, Catelco. Buenos días, Maparra.
4: Oigan, es un clásico este de Sin Mentiras Ni Pecados. No sé si ustedes la recordarán. La verdad es que sí sonó muchísimo de Grupo G. Y si no, pues vamos a recordar ahorita, ¿vale? Pero sí es una rolota de cuando era todavía la banda G. Ahí está, tengo por acá más mensajes, nos dicen, hola amigo Puma, ¿me puedes poner un 2x1 de Bronco, la de Naila y la de Un Fin de Semana, por favor, solamente para escucharla? Cuídate mucho, excelente día, soy Alice, como siempre, arrasando con mi amigo Puma Parra. Saludos, aquí te seguimos escuchando, venga, muchísimas gracias. Uno más, hola.
6: Buenos días.
4: ¿Qué tal, carnal?
6: ¿Puedes poner un 2x1 de Los Huracanes del Norte?
4: Hola, carnal, ¿cuál?
6: El Troquero y La Sota Colorada, te seguimos escuchando aquí en Autobuses ADOGL. Ya llegando a la caseta de cobro de Amozoc.
4: ¡Hola, carnal! Vamos a ver, déjame ver si es la segunda, la podemos poner. Recuerden que no ponemos nada de corridos de ese tipo, así que déjame ver. A ver, Huracanes del Norte. Ahorita checamos esa, mi hermano, porque sé que no la podemos poner. Te cambias por una de los huracanes, ¿va? De los huracanes, te la cambiamos. O alguna. ¡Órale! Vámonos ya con la música. Lo que llega en este momento es el 2x1 de Grupo G. Suéltame la Puma, 2x7. Bienvenidos. Muy buenos días.
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4: Para toda la banda que va llegando aquí al Tianguis de San Martín de Texmelucan, que sea un día de muchísima venta, los acompañamos. A quienes ya andan llegando por ahí, empezando las actividades, muy buenos días para toda la banda trabajadora. No importa de dónde vengas, hoy pásatela increíble, mucha precaución y aquí te acompañamos.

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1: 2 de la mañana con 15 minutos. Llega Bronco con su 2x1 y escuchamos el tema de Naila, 2:16. Muy buenos días. Síguete reportando, mándame tu mensaje y dime qué canciones quieres escuchar. Esto es el 2x1. Buenos días.

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1: Las 2 de la mañana con 21 minutos. Esto es Bronco, se llama Un Fin de Semana 221.

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1: Las 2:24.
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1: 2 de la mañana ya con 27 minutos. Son los huracanes. Se llama Por Tu Culpa. No más Por Tu Culpa.

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1: Nos terminan ya con 31 minutos, 2 con 31, dice por acá, ¿qué onda, Puma? Buenos días. Puedes poner un 2x1 de Vicente Fernández, claro, la de Palabra del Rey y también la de A Pesar de Todo. ¡Qué buenas rolas! Dice también de este lado, Puma, un 2x1 de Superclass, la de Michelle de Hotel California, en especial para el Memote 025 con su ventana blindada de plástico. Que va a invitar las sopas y al osote. Ah, ya me mandaron la foto. Nah, está blindada, carnal. De plástico, pero blindada, al final de cuentas. Ahí estamos. Venga, le mando su canción. Dice, Rela Cucú, por favor. Y la de Llora Mi Corazón, de Aarón y su grupo Ilusión. Bien, entonces ahí estamos. Para toda la gente que ahí anda acompañándonos, ¿verdad? Hasta Zacatelco, ¿verdad? Hasta Zacatelco. Muchísimas gracias, carnal. Claro, la mandamos. Vamos con la música. Lo que llega es de Vicente Fernández. Se llama Palabra de Rey. 2:32. Muy buenos días.
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1: 3 de la mañana con 38 minutos. Llega Jorge Domínguez y su grupo Superclass se llama Michelle. Ya las 2 con 38.

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3: 2.49.

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2: Solamente 7 minutos nos separan ya de las 3 de la mañana. Banda, vámonos por acá con más mensajes. Nos dicen a través del 22-25-23-58-14. Buenos días, carnalito. ¿Me puedes poner una rola de Samurai, la de Un Día Sin Ti y la de Él Soy Yo? Gracias, hermano. Saludos a la panadería La Morenita. Saludos y bendiciones. Gracias. Venga, ¿me puedes poner la canción de Alfredo Olivas? La del paciente y la de En Definitiva. Claro, te complacemos. Vámonos por acá. Nos dicen... Don Puma, ¿me puedes poner la 2 de Chalino? A ver si se puede, la de Corazoncito Tirano y la de Prenda del Alma. Venga, claro que sí, las mandamos. Vámonos con Samurai. Llega con Un Día Sin Ti. Es una rolota también, ¿eh? 2 de la mañana con 53 minutos. Sigue mandando tu mensaje. 22, 25, 23, 58, 14.

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3: Las 3 de la mañana ya con 15 minutos. Dice por acá, oye, Yadi del Oso, que saque los tacos, ¿verdad? Y al Memo, los refrescos. Sí, carnal, ya se hambre, 3 de la mañana, 15 minutos, ya sé. Es como que se presta para el desayuno, ¿no? Para que un buen desayuno. Nomás digan dónde le caemos, cómo no. ¿Qué onda? ¡Puma! Sí, saludos para las gordis que van llegando al tianguis con una rola de la de leña de pirul de la banda Machos. Hasta la Lupita Xcotla, ya sabes, el de la playera roja reportándose. Gracias, Puma. Órale, carnal, a darle con todo. Dice Puma, ¿me puedes poner dos de Jenny Rivera? La de Contrabando y la de No Llega al Olvido, por favor. Saludos desde Tijuana, que ya andamos laborando y con la mejor música de Stereo Max. Gracias por estar reportándose. Puma, por favor, oye, unos por uno de Grupo Firme, El Amor No Fue Para Mí, y también El Beneficio de la Duda. Ok, la mandamos. 3 de la mañana con 16 minutos. Más música, súbele. Esto que llega es de la banda Macho, se llama Leña de Pirul. Las 3:16.

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1: Ella es Jenny Rivera, se llama De Contrabando. 3 de la mañana con 22 minutos.
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2: Las 3:28.

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2: Las 3:32.
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1: Nos vamos con más mensajes a través del 2x1. Rapidísimo, 22, 25, 23, 58, 14. Hola, buenos días, saludos desde Santa Justina, Catepec, Tlaxcala. Saludos para mis hijos, Fernando, Javier y Javier. ¿Me puedes complacer con 2x1 de la adictiva? ¿Y quién por acá del MS? Venga, vamos a poner la adictiva, ¿vale? De este lado. Nos dicen también los audios. ¡Hola!
2: Saludos, comida, por favor. 2x1, desperté. Cumbia del enano y la de los camellos. Por favorcito, saludos para todos. Que tengan buen inicio de semana. Excelente turno. Acá en Panadería en todo el sabor, en San Cosme, Chalostoc. Ánimo.
1: Venga, mi hermano, la mandamos. 3 de la mañana ya con 37 minutos. Puma, por favor. Un 2x1 de las hermanas Terrazas, de los Copos de Durango. La canción de Que Vuelva y también la canción de Si La Quieres, por favor. 3 de la mañana con 37 minutos. Más música. Estamos ya acercándonos a la recta final de este 2x1. Así que suéltame la Puma. Se llama El Amor de Mi Vida. Así que súbele. 3:38.

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1: Las 3:41.
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1: Saludos para mi amiga Ceci Lucana acompañándonos en esta madrugada. Saludos.

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1: Y a las 3:56 vengo para complacerte con tu WhatsApp audio. Muy buenos días.
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1: Hola, mi Pumita, buenos días, buenos días. ¿Me puedes poner una canción de Adicto a tu piel de los Juniors? Saludos para ti y todo tu auditorio. Arrasando, mi Pumita, excelente inicio de semana. Saluditos.
2: Muy buenos días, bienvenidos, arrancamos. Complacices con tu WhatsApp audio. Mándalo ya a las 4:07. Súbele.
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1: Hola, amigo Puma, buenos días. ¿Me puedes poner una canción de Carin León? Dame un beso y dime adiós. Por favor, solo para escucharla. Cuídate mucho, que Dios te bendiga y feliz inicio de semanita. Soy Alice, como siempre, arrasando con mi amigo Puma Parra, y aquí te sigo escuchando. Saluditos, bye.
2: Las 4:11.
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1: Buen día, Puma. ¿Podrás ponerme una canción de los Star Boys, por favor? Gracias y saludotes.
2: Las 4:15.

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1: Hola, buenos días, Puma. Saluditos desde Santa Justina, Ecatepec, Tlaxcala. Saludos para mis hijos, Fernando y Javier. ¿Me puedes complacer con la canción de la MS y la de Tu Perfume? Gracias, excelente inicio de semana.
2: Las 4:19.

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1: Muy buenos días. ¿Me podrías poner la canción de Acelerado del Super Lamas? Saludos, gracias.
2: De las 4:22.
1: Muy buenos días. ¿Me podrías poner la canción

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1: Pumita, Pumita, por favor, una canción. La de los Askis, cumbia azteca, por favor. Acá seguimos echándole ganitas en panadería del Juan de Chabón. Ahí puedes mandar un saludo para el nuevo integrante, Rodrigo, por favor, que ya llega como en 2 horas. Saludos y ánimo.
2: Las 4:26.
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1: Mamita, ponte la rolita de Voy Pagando de Gusins para la banda de aquí de la Global de Nancy. Seguimos escuchando, carnalito. Excelente día.
2: Las 4:29.
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1: Las 4:34 llega Frankie Ruiz, se llama Tú con él. Muy buenos días.
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1: Buenos días, ¿me podrás poner? A ver si se puede la del centenario de los Tucanes. Ya, si no, me pones la de el baile de Santa Claus del Exterminador, ¿va? Gracias y que tengas buen día.
2: 4 de la mañana con 39 minutos. Déjenos pasar septiembre y octubre, por favor. Ya queremos ver con la Navidad. Aguanten, viene Fiestas Patrias, viene Día de Muertos y ahora sí nos arrancamos. Pero bueno, aquí adelantamos. ¡Súbele!

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1: Pumita, Pumita, ya que estamos en ese rol, ponme por favor la de Otra Navidad Sin Ti. Por favorcito, saludos acá para la patrona, mi esposa Mirna Carrasco, ya bajó a carrerearnos. Ánimo, saludos para todos.
2: Te digo que ya pusieron el desorden. ¡Súbele!
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1: Amita, muy buenos días, ¿Me puedes poner la canción de Virgen y Adolescentes Orquesta, por favor? Gracias, excelente inicio de semana, saludos. ¿Puedes poner la canción de Virgen y Adolescentes Orquesta, por favor? Gracias, excelente inicio de semana, saludos.
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1: Gracias por ese aplauso, por tanto cariño hacia Majestad de la Sierra.

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1: Los útiles escolares incrementaron sus precios hasta el 7%. ¿Cómo le va? Buenos días, aquí le tenemos la información, y es que este 2026, en los cálculos que hace la Canaco Puebla, hay encarecimiento en útiles, libros y en uniformes.
2: Padres de familia resienten los gastos de regreso a clases y buscan opciones más accesibles en la Feria de Regreso a Clases 2026, que se realizó en la Plaza de la Democracia.
3: En esta feria, 25 proveedores poblanos ofrecieron descuentos de hasta 30%.
4: Alejandro Armenta, gobernador de Puebla, señaló que el Circuito Nacional de Festivales por la Paz se vinculará con el turismo comunitario y destacó recursos para rehabilitar casas de cultura, bibliotecas y espacios culturales.
1: El arzobispo Víctor Sánchez Espinosa pidió por el descanso eterno de Minerva González, madre buscadora quien perdió la vida atropellada en el Centro Histórico de Puebla.
2: Rumbo al 2027, la diputada federal del PT, Nora Escamilla, no descartó una posible reelección.
3: El actor de doblaje Mario Arbizu participó en la FICOMIX 2026.
4: Y precisamente el actor de doblaje Mario Arbizu compartió durante la FICOMIX WAP un mensaje inspirado en Steve Jobs. Lo citó diciendo: si tú no trabajas por tus sueños, alguien te contratará para que trabajes por los suyos.
1: Cristina Hernández, actriz de doblaje, compartió en la FICOMIX cómo el trayecto de su carrera influyó en su vida diaria y en las experiencias que ha vivido a lo largo de su trayectoria profesional.
2: La investigadora de la UAP, Abby Navarro Cruz, recibió 3 reconocimientos internacionales en Buenos Aires 2026 por su trabajo en alimentos funcionales.
3: Celina Peña presentó la obra Mujeres y su impacto en la ciencia y tecnología latinoamericana en la Feria Internacional del Libro.
4: Y también Freddy Ortega presentó su obra Sueños de un pseudoautor en la Feria Internacional del Libro de Puebla.
1: Es tiempo de las juventudes, afirmó Gabriela Sánchez, secretaria del Deporte y Juventud, al motivar a las nuevas generaciones a convertirse en agentes de cambio.
2: Ser joven no significa estar menos preparado, afirmó Gabriela Sánchez, secretaria de la Juventud.
3: La directora de Gestión de Riesgos de Protección Civil llama a reforzar medidas de seguridad en casa en las vacaciones.
4: El secretario general de Gobierno del Ayuntamiento de Puebla encabezó el inicio de la construcción del puente vehicular de la Junta Auxiliar de San Miguel Canoa.
1: El gobierno de Pepe Chedraui realizó una activación física musicalizada aquí en Puebla con la participación de más de 700 personas adultas mayores en actividades de baile, ejercicio y convivencia por su mes.
2: Puebla será sede el 19 de agosto de Impulsa 2026, acelerando mujeres, transformando el futuro, cumbre que reunirá a 600 mujeres empresarias.
3: Cerca de 7,000 personas participaron en pláticas del programa Cultura de Agua de Puebla. El PAN pide a la Fiscalía investigar a Andy López Beltrán. Murió a los 36 años por razones desconocidas. La actriz Hayden Panettiere protagonizó Héroes y Nashville. Trump pide a Irán que levante la bandera blanca de la derrota. Declaró a Fox News: juegan bien sus cartas, pero se están muriendo. Además, señaló que si Omán se interpone, los bombardearemos. Se prorroga tregua a 60 días. Ya son 2,325 los muertos por brote de ébola en el Congo, Indonesia. 68 muertos por terremoto, 203 heridos, 13,000 desplazados, 7 muertos y una decena de heridos por una estampida en la India.
1: 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Esta mañana te informamos
2: Nayel Aguilar,
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8: Hola, hola, bienvenidos a un nuevo episodio de Ya Oíste. Yo soy Génesis Sainez Silva, un gusto estar con ustedes. Hoy abordaremos un tema que la verdad yo siento que es muy poco conocido, pero que es muy importante hablarlo, y es el embarazo psicológico. Y para ayudarnos a entender qué es, por qué ocurre, cómo se trata, nos acompañan la doctora Diana Bautista II, que es ginecóloga. Mucho gusto, ¿cómo está, doctora?
9: Muy bien, un placer estar con ustedes y muy contenta de hablar de este tema.
8: ¡Uy! Se va a poner interesante. Y también tenemos a nuestra queridísima amiga Sharon Paredes. Ella es neuropsicóloga, ya nos ha acompañado en otros podcasts. Bienvenida, ¿cómo estás?
10: Muchas gracias, aquí de vuelta, ya sabes, que me encanta estar con ustedes, compartiendo conocimientos.
8: ¡Uy! Yo soy feliz porque siempre que les digo, cuando iniciamos el podcast, nos desconectamos del mundo y aprendemos. Me gustaría que nos contaran un poquito de qué es en realidad esto.
9: Ok, pues el embarazo psicológico es una condición en donde la mujer cree que está embarazada, pero además tiene síntomas de embarazo. Entonces, dentro de estos síntomas, pues podemos tener congestión mamaria, crecimiento abdominal, sensación de movimientos fetales, puede llegar hasta el punto en que la paciente puede tener contracciones.
8: ¿Qué?
9: Entonces tiene todos los síntomas de una paciente embarazada y hasta muchas veces hasta exacerbados.
10: Otro de los síntomas que comparte la doctora, incluimos la amenorrea, y es algo muy importante que dice la doctora, no es una cuestión solamente de creerse, porque los síntomas están ahí. Exacto, los síntomas son reales. Entonces estamos hablando no solamente de una cuestión psicológica, no solamente de una cuestión fisiológica, sino también neuroendocrina, ¿no? Porque también tiene que ver los cambios hormonales. Entonces, ¿en qué se presentan estas situaciones? ¿En dónde las podemos ver? En personas, en mujeres que hayan tenido un duelo, por ejemplo, perinatal, postnatal, también en personas que tengan muchos deseos de quedarse embarazada, también se presentan en pérdida de pareja. Pero está muy asociado, ¿verdad?, con esta obsesión, puede llegarse a convertir en una obsesión o también este deseo intenso de estar embarazada, ¿no? Entonces, no solamente en eso, también en personas que incluso tienen miedo de quedarse embarazadas.
8: Creo que he escuchado más esa parte del miedo porque, pues claro, ¿no? O sea, se protegen y todo, pero dices que yo no quiero. Y tantito a lo mejor no vino su periodo porque a lo mejor se estresó de que justo ya dijo, ya no, ¿qué acabo de hacer? O el de trabajo y no les baja, ¿no? Entonces es como de ya. He escuchado más que es por el miedo que por otra, que es la parte justo del duelo. Eso se me hace muy interesante. O sea, a partir de un duelo, ¿vuelven como esa parte, se activa o cómo es eso?
10: Sí, o sea, digamos que son situaciones o factores de riesgo, y más en una mujer que probablemente, ¿verdad?, tiene un historial para procesar emociones de una manera no confrontativa. ¿Cómo se puede diferenciar? Que en la psicosis, una vez que ya es revelado a través de estudios, ya sea de sangre, ¿no?, o también sí, en este tipo de estudios clínicos en donde ya se le menciona a la mujer, no estás embarazada, cuando es psicosis, a pesar de que me están diciendo la verdad, yo todavía me aferro. Entonces, aquí, por ejemplo, tendría que ver con una cuestión de cómo se conecta con la realidad. Y, por ejemplo, en otras situaciones que no tienen que ver con psicosis, todavía la persona sí mantiene este contacto con la realidad porque llega a cuestionarse. Claro. Y entonces los síntomas que tuve que fueron, entonces puede que se trate de otra cosa, o sea, todavía tengo un cuestionamiento reflexivo.
9: De hecho, la paciente, bueno, hay que diferenciar, hay la paciente que también sí

0: Esa es la paciente que no va a tener síntomas, sino que dice, yo estoy embarazada y me lo estoy inventando, ¿no? Por ciertas cuestiones psicosociales principalmente. Pero la otra es la que ella cree que sí está embarazada y la que, como ya mencionamos, tiene síntomas y que además se hace prueba de embarazo.
1: Se me vino, qué bueno que lo mencionó, porque se la hacen la prueba y sale positiva.
0: Hay cosas que pueden suceder. Una es la prueba puede salir, tienen falsos positivos. O sea, entonces la prueba confirmatoria es en sangre, es una hormona que se llama gonadotropina coriónica, fracción beta, que es exclusiva del embarazo y que se va duplicando, triplicando cada 48 a 72 horas. Sin embargo, lo primero que hace la paciente, pues eso, la mujer, es hacerse una prueba en orina.
1: Claro.
0: ¿Vale? Entonces, pueden haber elevaciones mínimas por la alteración neuroendocrina, pero esa hormona no va a elevarse arriba de 14 miliunidades. O sea, es muy poquito y es poco significativo. Entonces, ¿qué es lo que hacemos nosotros? Tomar esa hormona de control. Ahora, algo importante que tenemos, la presión social. Eso es súper importante que actualmente muchas de las pacientes, más las que van al instituto, pues están embarazando ya un poquito más grandes, ¿no? Porque ya quieren, tienen una licenciatura, tienen posgrados, maestrías y todo eso. Pero también hace que la gente te diga, oye, ¿y para cuándo?
1: Ya se te fue el
0: Ya
1: tren.
0: se te fue. O vas a tener alteraciones, o no te vas a poder embarazar. Y fíjate que me he dado cuenta que hay como un piquito, como a partir de los 35 años, que la presión social como que pega todavía mucho más,
1: Sí,
0: ¿no?
1: ¿no?
0: ¿No? De, yo ya tuve tantos, o ya te casaste, o todo eso. Entonces, eso involucra mucho que las mujeres empiecen con este tipo de trastornos.
2: Hay algo importante que me gustaría mencionar y es que el ISSSTE tiene el código mariposa, que justamente este código mariposa se centra en brindarle empáticamente a una mujer que ha pasado por un proceso de duelo peri o postnatal. Y entonces, en ese momento, lo que se recomienda es darle un espacio y también brindarle quizá contención emocional y consejería.
1: El tratamiento que lleva va, es más parte psicológica, va de la mano con la parte ginecológica. ¿Cómo es ese trabajo en conjunto para ayudar?
2: Es psicológica, o sea, una vez que ya se identificó que no hay un embarazo real, ya es psicológico y en algunos casos puede ser con tratamiento farmacológico y con el psiquiatra.
0: La paciente tiene un por qué siente esos síntomas, ¿no? No de repente me los inventé.
1: De la
0: Si
1: nada.
0: bien están relacionadas con el deseo de un embarazo, también es cierto que, ejemplo, o sea, tenemos alteraciones en hormonas. Las mujeres nos regimos por hormonas.
1: Sí.
0: Todos nuestros días están regidos por hormonas y de acuerdo a la edad que tenemos, pues es obviamente si se disparan, si bajan, si se alteran y todo eso, ¿no? Yo les digo, es como de repente ir al dentista, ¿no? Pocas veces vas regularmente al dentista, ¿no? Lo mismo, pero cuando vas te encuentras todo lo habido y por haber. Igual con los ginecos, ¿no? Cuando vamos, pues encontramos todas las alteraciones hormonales que puedes llegar a tener y eso lo vinculamos a la sintomatología que tú tienes, tengas o no un deseo de embarazo. Entonces, en ese sentido, por ejemplo, muchas mujeres dicen, oye, yo digo que estoy embarazada porque aparte de que no menstruo, pues tengo secreción por el pezón, ¿no? Y tengo salida de leche, ¿no? Lo que llamamos la galactorrea. Pero además, yo siento que mis mamas están congestionadas. Pero además, siento que ya me estoy hiperpigmentando, ¿no? O sea, que me salen las manchitas del embarazo, dichoso melasma. Fíjate, me está creciendo el abdomen. Entonces, ¿de dónde me crece el abdomen si no estoy embarazada? Y puede ser esto tan prolongado como el trastorno que tenga cada paciente, ¿no? Porque hay unas que se pueden aventar los 9 meses diciendo que están embarazadas y hasta que ellas puedan aceptar una asesoría por psicología, porque tampoco las podemos obligar a ir.
2: De hecho, pues me gustaría dejar el correo de saludmental@iste.gov.mx si llegan a tener alguna otra duda también al respecto del tema o bien alguna orientación, pues podemos responderles por correo electrónico.
1: Muchas gracias por acompañarnos en este podcast, en su espacio. Espero que se lo hayan pasado muy bien.
0: Claro que sí,
2: Sí,
0: muchas
2: muchísimas
0: gracias.
2: gracias a ti por invitarnos.
1: Para la próxima, ya vamos a buscar más temas y que nos acompañen en esta mesa de debate.
3: Claro que sí.
1: Perfecto, gracias doctora, gracias Sharon y gracias a ustedes por escucharnos hasta este punto. De verdad que el podcast no sería nada sin ustedes. Cambia mucho el escuchar y el tener información. Y pues recuerda que la salud mental también es importante para todos hoy en día. Yo soy Génesis Zaine Silva y fue un gusto estar con ustedes. Nos vemos en un próximo episodio de Ya Oíste. ¡Adiós!
2: ¡Adiós! Adiós.
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0: mañana con 19 minutos. Muy buenos días, excelente lunes. Estamos ya a 17 de agosto del 2026, estamos en la semana 34, día 229, y faltan exactamente 136 días por transcurrir de este 2026. Soy Jessy Valera en esta rica mañanita, levantarse con mucho ánimo, con mucho entusiasmo, arriba corazones, que no se les haga tarde para todo lo que tengan que realizar el día de hoy, a echarle muchísimas ganas, ánimo.
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0: siempre mandamos un saludito cordial para todos los panaderos, los reposteros, a nuestros amigos del transporte público, a todos los choferes de reparto, a la banda textilera, a las diferentes fábricas, talleres donde nos andan sintonizando, a todos nuestros amigos agricultores, jornaleros, enfermeros, enfermeras, médicos, a los polis, a los guardias de seguridad, a todos nuestros amigos cocineros, a todos los trabajadores de mercados, centrales de abastos, el tianguis de San Martín Texmelucan. También les mandamos un saludito muy especial ya desde muy temprano, trabajando, echándole ganas.

0: Y bueno, si me faltó alguien más, mándenme un mensajito, falté yo. Para que les mandemos su saludito, por supuesto. Nos vamos de este lado, vamos a iniciar con muy buena música. Los voy a estar acompañando hasta las 10 de la mañanita en horario normal, ¿ok? Hasta las 10 de la mañana y despuesito de 4 a 6 de la tarde, de 4 a 6 de la tarde. Y recuerden que vamos a tener las felicitaciones, las mañanitas para los que te cumplen años, festejan algo especial.
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0: Buenos días, amiguita. Te deseo una excelente semana llena de muchas bendiciones y damos gracias a Dios por la dicha de un día más de vida. Les deseo para todos que les vaya bien y bendiciones para todos sus compañeros que laboran en la estación. Muchas gracias, terminación 16. A iniciar con el pie derecho, a echarle muchísimas ganas en esta rica semanita.

Oye, sí, manda saludito para toda la banda panadera. Saludos para Broso, Didier, Lado, Arturo, para el mejor panadero, el Babo. Que te estamos escuchando en Panificadora San Simón. Les mandamos saluditos, chicos, como siempre, pues echarle muchísimas ganas. Jessy, muy buenos días. Saludito para el transporte de personal Sebornex, unidad 202, ruta Cuauhtémoc, para todos los que laboran en Multitransportes Montiel, y un besito fugaz, Jessy. Les mando su besito. Hola Jessy, buenos días, manda saludito para Charlie, que te escucha en Global Denim, y espero que tengas bendecido día. Igualmente para ti, terminación 56, echarle muchísimas ganas.

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1: Dice, buenos días, mando un saludito para la Chokis, que te escucha en Telocholco, Tlaxcala. Y que ya se pare, dice, ya se levante, ya durmió sus 14 horas que tenía que dormir, ¿en serio? Bueno, pues ya, a echarle ganas. Dice por acá, buenos días, saludito para Neri Cabaña, de parte de una amiga, Terminación 59. Vamos a iniciar con buena música en esta rica mañanita.

Perfecto, vámonos con algo de Dinastía Giles. El tema se titula Otra Noche Triste. A través de la Primera NFM. Buenos días, echarle ganas.

6:34. Estamos de regreso. Dice aquí, ya lo subes, Uber, ¿por qué no nos saludas, Jessy? Por eso les dije, si me faltó alguien, díganme yo. Dice, las águilas nos llaman de servicio público privado. Didi, ya está, ya trabajamos toda la noche con el Puma. Pues a seguirle echando ganas. Les mandamos un saludito cordial. Vamos a agregarlo a la lista, ¿no? Hola, también a los trabajadores de servicios municipales, especialmente a los de San Antonio Cuajomulco. Gracias, bonito día. Les mandamos saluditos. Y recuerden que vamos a enviar las felicitaciones, las mañanitas en unos minutitos, ¿ok? Así que si tienen algún festejado, compártanme su nombre completo para que les dediquemos las mañanitas. Te escuchamos en La Bastida. Saludo para la señora Adela, terminación 67.

Bueno, pues estamos deseándoles un excelente, excelente lunes, feliz inicio de semana. Empezar la semana no es solo cambiar de fecha, es cambiar de mirada, porque cada lunes es una nueva oportunidad para escribir una página distinta, para hacer las cosas con más corazón, para agradecer el simple hecho de poder intentarlo. Así que no busques que todo sea fácil, busca tener ánimo para superar lo difícil, entusiasmo para disfrutar lo bueno, y esta semana tu actitud será tu mejor fuerza, así que hay que echarle muchísimas ganas. Música en esta rica mañanita. Regreso ya con las felicitaciones. Ellas son Las Priego. El tema se titula Tatú. Por el 98.1. Buenos días, feliz lunes.

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0: 6:45. Vámonos ya con las mañanitas.
1: 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En la cama nos vemos.
0: Para los que cumplen años o festejan algo especial, muchas felicidades.

Dice, buenos días, saludito para el joven Miguel Ángel Mejía Ortega, hasta San Andrés, Coamilpa, que está cumpliendo años de parte de sus padres, hermanos y su abuelo. Muchas felicidades.

0: Y también estamos felicitando a los que llevan los nombres de el día de hoy, San Jacinto y Santa Benita, ¿ok? Felicidades a los que llevan estos nombres. Ahí estuvieron las felicitaciones, las mañanitas. Y también el día de hoy, 17 de agosto, estamos celebrando el día del médico, veterinario, ¿verdad? Zootecnista. Que está sola, solita, no les creo. También es el Día Mundial del Peatón. Un mensaje de texto. Y también hoy estamos celebrando el Día Nacional de las Abejas. Ser un secreto. Y aunque parezca que somos amigos. Vamos a continuar de este lado. Tenemos por acá mensajito. Hola, buenos días.
1: Te olvidaste de tus amigos de Panificadora Ramírez. Un saludito para José, para César, para Vladi, para Leo. ¿Nos podrías mandar un besito fugaz?
0: Claro que sí, chicos.
1: Gracias, excelente inicio de semana.
0: Muchas gracias, les mandamos saludito. Su besito fugaz y echarle ganas a toda la banda panadera. Les mandamos saludito cordial. Buenos días, Jessy. Te faltó los mecánicos y talacheros. Besitos, Jessy. Feliz inicio de semana. Muchas gracias. Les mando su besito fugaz. Y a echarle ganas, ¿ok? Iniciando semana con toda la actitud positiva. Buenos días, Jessy, mi consentida. Besito fugaz para todos los del Tianguis de San Martín. A los que llegaron de Acayucan a comprar de parte de Jarochito Jackie Chan. Y que Dios te bendiga siempre y un besito fugaz.

0: Bueno, vámonos con el siguiente bloque musical. Los voy a dejar con 2 horas continuas de noticias para que se mantengan informados. Soy Jessy Valera, me quedo de este lado, en la cabina, en los controles. Nos quedamos por acá hasta las 10 de la mañanita. Jessy, buenos días. Saludito para toda la banda panadera que te escuchamos aquí en Panificadora San Simón. Saludito para Broso, Didier, Lado, Arturo y Marcelo.
1: Nos vemos para hacerlo.
0: Puedes mandar saludito para los talleres de San Luis Tlocholco, en especial a los de la sección tercera, que ya andamos trabajando, ya también echándole ganas, ánimo.
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0: Nos vamos con el siguiente bloque musical. Se quedan con noticias, así que no le cambies al 98.1. Me quedo de este lado en la cabina, en los controles. Hasta las 10 de la mañana. Que tengan excelente inicio de semana. A seguirle echando muchísimas ganas, ánimo y arriba corazones. Vámonos con algo de la apuesta. El tema se titula Corazón en la maleta.

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0: Alejandro Armenta, gobernador de Puebla, se suma al pronunciamiento de gobernadoras y gobernadores de la 4T. Respaldando la justicia social, la democracia y la soberanía nacional.
1: Más de 320 mil estudiantes forman parte del CONALEP a nivel nacional.
2: En el marco del Día de la Empleada y Empleado Municipal, este 17 de agosto, los módulos de cobro del Panteón Municipal y el CAM operarán solo de 8 a 15 horas y Rancho Colorado de 9 a 16. El servicio de recolección de residuos funcionará con normalidad.
3: DJ Snake reunió a miles de poblanos en el Festival Frecuencias en la Plaza de la Victoria.
0: Juan Manuel Bravo asume la titularidad de la Seguridad Ciudadana de Atlixco.
1: El FICMOTO se llevó a cabo en el Centro Expositor, donde se exhibieron motocicletas y se amenizó el ambiente con música en vivo. Finalizó este evento Panteón Rococó.
2: La alcaldesa de San Pedro Cholula, Tonantzin Fernández, dio banderazo de arranque a las obras de rehabilitación y pavimentación en San Sebastián, Tepalcatepec y Rafael Ávila Camacho.
3: La jornada por amor a las familias llegó a San Francisco Totemihuacán con la entrega de canastas básicas a familias de situación vulnerable.
1: Colectivos de Atlixco realizarán una colecta de útiles escolares hasta el 25 de agosto para apoyar a familias de bajos recursos.
2: Regidores del Ayuntamiento de Puebla inauguraron el Michi Fest por el Día Municipal del Gato con esterilización, vacunación y venta de accesorios.
3: Concluyeron los trabajos del mantenimiento en el Pozo Dalí de Misiones de San Francisco en Coronango. El suministro de agua se normalizará gradualmente durante las próximas horas, informó el Ayuntamiento.
1: Clubes y aficionados al motociclismo participaron en el FIC Moto 2026, donde se realizaron exhibiciones, concursos, conciertos y venta de artículos.
2: El sistema estatal DIF entregó 61 auxiliares auditivos bilaterales a 30 niñas, niños y adolescentes con discapacidad auditiva en Puebla.
3: Movimiento Ciudadano fortalece sus estructuras políticas rumbo a 2027.
0: Localizan cuerpos de dos hombres con impactos de arma de fuego cerca de Papalotla, Tlaxcala.
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0: Embajador de Estados Unidos en México, Ronald Johnson, anuncia acuerdo para la adquisición de drones y sistemas aéreos para el combate organizado por parte de México. 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Lo invitamos a que nos acompañe y venga al 89.3 de FM, la grupera, la HR 1090 de AM y Red Ciudadana 1120 de AM, porque le tenemos Buenos Días Regional, enlazados con Atlixco, San Martín, Texmelucan y Tehuacán. Acompáñenos, Duval Rubio en la consola digital, Alex Denicia en las redes sociales. Y aquí en vivo en el estudio, Javier López Díaz, le informamos.
1: Odilon Larios.
2: Rafael Telles Morales.
3: Nayel Aguilar.
0: Raúl Méndez Macías, muchas gracias por su atención. Buenos días.
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0: Rafael Telles.
1: ¿Qué tal? ¿Cómo le va? Muy buenos días, que no se le haga tarde, ya son las 7 de la mañana con 8 minutos y está usted en Buenos Días, el noticiario de la gente. Un saludo muy en especial para nuestro auditorio regional hasta Atlixco, Tehuacán y San Martín Texmelucan, con el cariño de siempre, presentándole la información que usted necesita saber antes de salir de casa. Entre otras cosas, les vamos a comentar que el gobernador Alejandro Armenta se sumó al pronunciamiento de las gobernadoras y de los gobernadores de la 4T, de la Cuarta Transformación, junto a la presidenta Claudia Sheinbaum, en respaldo a la justicia social, la democracia y lo que llamaron la soberanía nacional. Ahí está la fortaleza que tiene este movimiento en torno a todas sus autoridades que son dominantes en el país y que suscribieron este fin de semana este desplegado que todos pudimos consultar en redes sociales, también en publicaciones que se distribuyeron este domingo para saber que todos los gobernadores están con la presidenta Claudia Sheinbaum. Son las 7:09. Informarle también que colectivos de Atlixco realizarán una colecta de útiles esta semana, el próximo 25 de agosto. Hasta el próximo 25 de agosto está abierta para apoyar a familias de bajos recursos. Es una iniciativa que nace de ciudadanos para apoyar a la comunidad, a la que le piden sumarse con materiales en buen estado y que sean reutilizables. Esto es lo que comenta Jade Minuti, quien es representante del colectivo Prieta.
2: Esta conversación entre amigos sale la idea de empezar a hacer una colecta justamente para que con esta maestra que nos estaba comentando que ya conocía la zona y que sabe por dónde se pueden ubicar las familias que tienen menos recursos, poder entregárselos a ellos directamente.
1: Ahí está, la necesidad es importante en esta temporada del regreso a clases y usted puede sumarse a la ayuda. Sí, bendito Dios, en la casa renovó usted toda la lista escolar, pero todavía tiene unos colores buenos o una regla.

0: arregla un juego de geometría lo puede compartir allá en Atlixco con este colectivo. El sistema estatal DIF entregó 61 auxiliares auditivos bilaterales a 30 niñas, niños y adolescentes con discapacidad auditiva durante una jornada encabezada por la presidenta del sistema, la señora Ceci Arellano, y realizada en colaboración con la Fundación Dante Eludier. Estos auxiliares auditivos bilaterales servirán para muchos menores que tendrán la oportunidad así también de comunicarse mejor y de seguir en la escuela. Esto es parte de lo que se escuchó en esta entrega. Es exactamente este video que estamos viendo con nada más la entrega de los auditivos y cuando saludan precisamente a las personas que tienen esta discapacidad y que pueden recuperar este sentido. Una felicitación para todos los beneficiarios. Son las 7:11 y un gran evento aquí en Puebla, la Ficomics BUAP, permitió conocer a Cristina Hernández y cómo desde su labor como actor de doblaje destacó que le implica preparación, interpretación y técnica. Llamó a reconocer el trabajo detrás de cada personaje y a mantenerse en constante aprendizaje. Esto es lo que comentó Cristina Hernández.
1: De darlas y de probarlas. Para ser actriz de doblaje no solamente es hacer vocecitas, que durante mucho tiempo decían, aquí tenemos a Mario Castañeda, ¿qué hace vocecitas? No, amigo, no hacemos vocecitas, somos actores. Lo que pasa es que trabajamos con la voz, es diferente, pero hay que trabajar con la voz. O sea, hay que disciplinarla y hay que enseñarle. Entonces, he tomado muchísimos talleres, yo sigo hasta la fecha estudiando y actualizándome.
0: Ahí está el mensaje para seguirse preparando en lo que tú decidas hacer, los actores de doblaje. Como bien dijo Hernández, no es hacer vocecitas. Son las 7:12. Agua de Puebla reveló que durante el primer semestre de este 2026 ya benefició a casi 7,000 personas con talleres, pláticas y actividades de su programa Cultura del Agua. Esto para promover el uso responsable y cuidado del recurso. Una tarea también que ha llevado a los rincones de Puebla en el afán de pues reeducarnos en el uso del agua y entender que mientras la cuidemos, más vamos a tener. Es un recurso que debemos cuidar para que llegue a más colonias, para que llegue a más poblanos y no solo las colonias que la tienen, pues que todavía la desperdicien. Esos son los mensajes que ha llevado Agua de Puebla en beneficio de casi 7,000 personas. Son ahora las 7:13.
2: Nayeli Aguilar.
3: Auditorio, bienvenidos, que tengan buen inicio de semana este 17 de agosto de 2026. Muchísimas gracias por estar acompañándonos y de que se estén enlazando el auditorio regional desde San Martín Texmelucan, Atlixco, Tehuacán, y saludos también para la Unión Americana, donde nos mandan sus mensajes, sus reportes al 2222-382990. Y este fin de semana se realizó esta feria de regreso a clases 2026, donde se apoyó a la economía de las familias poblanas, y es que se estima que alrededor de 6,000 o un poquito más estarán gastando en la lista de útiles de regreso a clases. Esto lo comentaba Jaime Oropesa Casas, quien es el secretario de Economía y de Turismo.
4: Colaborar desde nuestra trinchera para hacer posible y acercar esta oferta comercial a las familias de la capital poblana y en general de todo el estado, pero que estamos ahorita aquí en la Plaza de la Democracia. Comentarles que tan solo Puebla Capital cuenta con 600,000 estudiantes.
3: Y se estima que esta feria dejará una derrama económica de 433 millones de pesos con un gasto promedio de 6,000 pesos por estudiantes, 7% más que el año pasado. Esto lo informaba Héctor Flandero Camacho, quien es el presidente de la Canaco Puebla.
5: De Comercio y con Canaco Nacional traemos un número de más de 144 mil millones de pesos. Y para Puebla, el estimado de derrama para este inicio de clases es de 4.333 millones de pesos. Quiere decir que con esta derrama económica, el promedio de lista de útiles por alumno es aproximadamente de 6.000 pesos aproximadamente. Es un 7% más que el año pasado. Y estamos muy contentos.
3: ¿Y ustedes ya compraron su lista de regreso a clases? ¿Cuánto se gastaron o cuánto piensan gastar? Coméntenos, mándenos sus mensajes, participe al 2222-382990. Y siguiendo con temas educativos, la investigadora de la Benemérita Universidad Autónoma de Puebla, Adi Navarro Cruz, recibió 3 reconocimientos internacionales en Buenos Aires 2026, esto por su trabajo en alimentos funcionales, nutrición y aprovechamiento de residuos orgánicos. Y ya, como le habíamos comentado, se realizó esta feria allá en Zacatlán de las Manzanas y estuvo presente Yuridia, quien reunió a más de 10,000 personas en el recinto ferial de Zacatlán durante esta edición número 84 de la Gran Feria de la Manzana, donde se ofreció un concierto de más de 2 horas y que, pese a la lluvia, puso a cantar y a bailar al público con sus principales éxitos. Todo una delicia escucharla y también disfrutar de esta feria de Zacatlán, de su gastronomía, de sus lugares turísticos tan bonitos, y que además la pueden pasar súper bien un fin de semana en familia, espectacular, recorriendo pues este pueblo mágico y sabiendo más acerca de sus tradiciones. Así que si tienen la oportunidad, acudan a esta edición 84 de la Gran Feria de la Manzana. Ya son las 7 de la mañana con 16 minutos, que no se le haga tarde.
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0: Y continuamos aquí en Buenos Días, el noticiario de la gente. Nos da mucho gusto recibir al secretario general del STIRT, el sindicato de los trabajadores de la industria de la radio y la televisión y las telecomunicaciones. Es el doctor Sergio Pacheco. ¿Qué tal? ¿Cómo estás?
1: Bienvenido.
2: Rafa, mucho,
0: buenos
2: mucho
0: días.
1: Gusto de estar aquí en tu programa con todo tu equipo. Excelente, contento de podernos recibir y saludar a todo tu generoso y amplio auditorio.
0: Y también está el maestro Gustavo Escobar con nosotros. ¿Qué tal? ¿Cómo está, maestro?
3: Hola, buenos días.
0: Buenos días.
3: Gracias por su apoyo.
0: Gracias por venir. Ajá. Y cuéntanos, Sergio, ¿qué cosa está haciendo el STIRT, Sindicato de Vanguardia, en estos trabajos que tienen contigo?
1: Sí, Rafa, pues decirte que en el marco de la celebración del Día del Trabajador de la Radio y la Televisión, como tú bien sabes, es el 14, en el mes de septiembre, en el mes patrio, que ya estamos
0: a la vuelta de la esquina.
1: Así es. Entonces, con este motivo, pues estamos haciendo una serie de actividades, varias actividades, y también a nivel nacional vamos a cumplir ya 80 años. Entonces, en este marco del 80 aniversario, en el marco del Día del Trabajador de la Radio y la Televisión, pues estamos realizando sinergias con diferentes instituciones, actividades varias, y es el caso que vamos a iniciar ya con los compañeros, con los hijos de los trabajadores y sus familias, un curso que es precisamente de señas. Lenguaje de señas, sí.
0: Para ser más inclusivos, para trabajar con las personas sordas.
1: Sí, tú bien lo sabes, hoy en día la Ley Federal del Trabajo recalca mucho el tema de la inclusión. Entonces, la inclusión laboral, la igualdad, todos los derechos humanos laborables son parte esencial del día a día en la industria de la radio y en todo el trabajo, ¿no? En toda empresa, pues hoy en día este es un tema importantísimo. Entonces, con ese motivo, pues hicimos sinergia con la Escuela para Sordos, que preside aquí en Puebla Gustavo Escobar, y que él también nos puede platicar sobre esta capacitación que vamos a dar en el STIRT.
0: Adelante, maestro.
3: Okay, ¿qué se trata? Gracias, buen día nuevamente. Gracias por su apoyo. Mire, nosotros estamos promoviendo ahorita tres cosas. Dos, vamos a obsequiar unas becas, 10 becas para los que gusten ustedes del curso que vamos a dar en línea a nivel nacional de lengua de señas mexicana que hemos estado impartiendo desde hace 15 años. Somos la institución líder en la capacitación para el desarrollo del lenguaje, lengua de señas, lectoescritura y oralidad. Este proyecto que estamos promoviendo ahorita también, aparte del de lengua de señas, que si gustan ustedes obsequiar 10 becas, estamos invitando a un curso muy, muy especial que desde hace 15 años se ha impartido a nivel internacional. Aunque normalmente ha sido dirigido a profesionales, me refiero que se vinculan a la educación y a la atención de niños sin lenguaje, me refiero sordos, parálisis cerebral, sordos ciegos, autismo, muchas condiciones que no tienen lenguaje, y el lenguaje, pues ustedes son los expertos en lenguaje, pues es necesario para la convivencia, para la educación, para el desarrollo académico. Nosotros nos hemos especializado junto con instituciones oficiales como el DIF Nacional, el DIF Estatal, donde hemos atendido circunstancias vinculatorias a la falta de lenguaje y cómo rehabilitarlos. El curso que estamos promoviendo es un curso gratuito internacional en línea por Zoom que se llama Desarrollo de la Lectoescritura y la Lengua Oral para Niños con Discapacidad Auditiva por medio de la estrategia denominada Logogenia. La logogenia es una base de la gramática generativa, y nada más para resumirles, la gramática generativa es con lo que se construye la inteligencia artificial, lo que está de moda ahorita. Sí, eso les puede decir qué profundo es el curso, aunque lo estamos bajando de nivel, y estamos invitando a profesores, cuidadores, papás, mamás, lo vamos a bajar de nivel con el fin de que ellos tengan algunas estrategias prácticas, totalmente prácticas, que permitan desarrollar lenguaje oral y escrito en los niños con discapacidad. Para esto, estas estrategias ya han sido probadas incluso gubernamentalmente a nivel federal y a nivel estatal con instituciones líderes en rehabilitación. Es una cuestión educativa. Y la idea es precisamente que invitemos al público, a ustedes, a participar. Tenemos 50 becas que podemos promover. Es un curso que siempre se ha impartido, pero ahora lo está patrocinando el sindicato del STIR, aquí con el doctor Sergio, y hemos trabajado incluso en proyectos de hace 8 años. Él ha estado pendiente de las actividades que hemos desarrollado y ahorita pues queremos hacer esta circunstancia. Pero aparte, queremos obsequiar a alguien que ustedes seleccionen, que tienen a veces mucha experiencia también en repartir equipo de discapacidad, un equipo muy especializado que utilizamos nosotros en rehabilitación, que es un equipo auditivo de transmisión ósea que permite que los sordos ya escuchen.
2: Sí. Qué regalos, ¿eh? Sí. Entonces son 60 becas en total.
3: 50 becas para el curso de desarrollo del lenguaje oral y escrito.
2: Para personas con discapacidad.
3: Sí, 50. 50. Puede ser en cualquiera de las condiciones. Parálisis cerebral, discapacidad intelectual, hipoacusia, sordera, sordoceguera, eso es importante. Que nadie los atiende más que nosotros.
2: El equipo que trae.
3: Y el equipo, sí, es un equipo que incluso ojalá algún día ustedes, después de que regalaran el equipo, pues le pregunten a la mamita o al papito o al cuidador, oye, ¿cómo va? ¿Es cierto eso de que sirve? Porque lo vamos a atender nosotros, aparte de darle el equipo, le vamos a dar asesoría y terapia.
2: Pues qué regalo que nos traen hoy, Sergio. Y
1: con mucho gusto.
2: Mucho gusto nos vamos a organizar y le voy a decir a usted, vamos a convocar a nuestro auditorio quiénes son las 50 personas que vamos a buscar que sea el mayor beneficio.
3: Más 10 para el de señas.
2: Exacto, por eso decía yo 60, 50 más.
3: Ah, perdón.
2: Sí, más 10 de señas, de lenguaje de señas, que es muy, muy importante. Gracias por venir con estos regalos y con este mensaje, Sergio.
1: Encantado, mi estimado Rafa Téllez, por estar aquí contigo en tu programa. Y sobre todo, pues, que nosotros en el STIR, en el Sindicato de la Industria de la Radio y la Televisión, pues hacemos actividades diversas y queremos compartir con tu auditorio esta actividad tan importante.
2: Nos ponemos de acuerdo, maestro, también. Claro, muchas gracias por venir. Es también el maestro Gustavo Escobar. Son ahora las 7:24. Seguimos aquí en Buenos Días.
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2: Y continuamos aquí en Buenos Días, el noticiario de la gente, y nos da mucho gusto tener aquí en la línea telefónica a Araceli Rangel, del Centro de la Columna Vertebral. ¿Cómo te va, Araceli? Muy buenos días.
5: Muy buenos días, Rafa, bien contento de estar aquí contigo y con tu audiencia para hablar acerca del Centro de la Columna Vertebral y estos dolores de espalda.
2: Exactamente, porque vivir con una hernia de disco no solo significa padecer dolor, también puede afectar el estado de ánimo y limitar las actividades diarias. 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
5: 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también nutricional, porque les ayuda a equilibrar el tema de nutrición, de balance alimenticio, para que lleven una mejor calidad de vida, pero también están los fisioterapeutas que les ayudan a 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Y bien, hablando ya del tema emocional, los psicólogos también están a la cabeza del tratamiento que se ofrece en el Centro de la Columna Vertebral, porque hay muchas veces que esos dolores que tenemos en la espalda no nada más es por un tema físico, sino también es por un tema emocional. Estamos cargando problemas literalmente en nuestra espalda y esto lleva a que tengamos dolores muy intensos, y por lo mismo aquí en el Centro de la Columna Vertebral, con este tratamiento integral, 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
2: Suena muy interesante, sin duda. 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
10: 7:28 a.m. y la RT5 Radio nos estaba informando de una persona desnuda que le estaban ubicando en la 18 Oriente. Recuerde que usted reporta y un reportero acude al lugar. Marcos Bravo, ¿cómo estás? Buenos días.
11: Buenos días, Naye, auditorio equipo, los saludo con muchísimo gusto. En este momento nos ubicamos en la 18 Oriente y 36 Norte porque usted reportaba esta situación. Sin embargo, ya acudimos al área, no se logró percatar nada. Incluso de igual manera la policía estatal y la policía municipal se encontraban en el sitio para poder localizar a este sujeto, quien reportan algunos testigos y vecinos que estaba totalmente desnudo antes del motel Love. Sin embargo, la policía municipal, tanto como la policía estatal, mencionan que iban a realizar recorrido para poder localizar a este masculino, quien se encontraba totalmente desnudo. Parte de la información, Naye, que tenemos desde este punto.
10: Pues nosotros vamos a todas. Ustedes sigan reportando 2222-382990. Marcos, muchas gracias. Buenos días.
11: Buenos días, estamos pendientes.
10: 7:29.
4: Raúl Méndez Macías.
12: Me da mucho gusto saludarle. Gracias por acompañarnos aquí en Buenos Días. Son las 7:29. La temperatura en estos momentos es de 13 grados, está soleado. La máxima llegará a 25. Es buena calidad del aire. Es buena calidad del aire en estos momentos. La siguiente luna llena será en 10 días. La visibilidad es de 29 kilómetros y la humedad del 54%. La sensación térmica es de 14 grados centígrados. No sé si usted lo perciba, pero ya desde este fin de semana se siente un poco más fresco. Como que los calores ya pasaron. Ya estamos entrando a la etapa final de este año. Y en cuanto a la naturaleza, lamentablemente el huracán Lala golpeó con fuerza Hawái en los Estados Unidos. El huracán provocó graves daños con múltiples puentes dañados, carreteras cortadas, decenas de árboles colapsados. Alex Denicia nos está mostrando las imágenes allá en Hawái de este huracán Lala que golpeó Hawái, una zona turística muy importante, en donde predominan los escenarios como los volcanes en erupción, las islas tan atractivas. Pero ahora el huracán, la naturaleza no tuvo piedad precisamente con esta zona. Hoy es el Día Mundial del Peatón y también el Día Nacional de las Abejas. Como ya lo hicimos, felicitamos anteriormente a los médicos veterinarios o tecnistas en su día. Por otra parte, nos vamos hasta Marruecos porque ahí se dice que este país detuvo a cientos de personas que intentaron nuevamente llegar a la región de Ceuta en España de manera masiva. Hay decenas de detenidos acusados de incitar y promover la migración ilegal hacia el continente europeo. Vayamos hasta allá.
13: Según los medios locales, más de 290 personas, en su mayoría procedentes de África subsahariana, fueron interceptadas el sábado por la policía marroquí cerca de la frontera en el enclave español de Ceuta. Un funcionario marroquí que habló bajo condición de anonimato calificó la intervención de operación rutinaria destinada a impedir intentos de migración irregular. El miércoles, las autoridades marroquíes habían anunciado otra posible afluencia de migrantes a Ceuta tras una nueva oleada de desinformación en Internet en la que se afirmaba que la frontera estaría abierta.
12: T-31, Rusia y Ucrania intercambiaron ataques aéreos nocturnos en puntos estratégicos y lamentablemente civiles. De ambos lados se reportan civiles heridos y fallecidos.
6: En Ucrania, los ataques rusos causaron la muerte de dos personas en una acería de Kryvyi Rih. Además, otras dos personas fallecieron en Zaporilla y una en Sumy. Un popular mercadillo de libros al aire libre de Kiev también se vio afectado, lo que provocó un gran incendio. El presidente ucraniano Volodymyr Zelensky afirmó que Rusia había lanzado más de 1.500 drones contra Ucrania durante la última semana. Mientras tanto, Ucrania lanzó cientos de drones contra Rusia en uno de sus mayores ataques aéreos desde que comenzó la invasión a gran escala en 2022. Las autoridades rusas informaron de que cinco personas perdieron la vida en Rostov, otras dos en Belgorod y Moscú, mientras que un almacén de Wilberries en Podolsk se incendió.
12: 7:32, nos vamos a Brasil porque ya arrancaron las campañas presidenciales. Por un lado, Flavio Bolsonaro. ¿Le suena el apellido Bolsonaro? Sí. El expresidente Bolsonaro, pues ahora lanzó a su hijo, Jair Bolsonaro, y Lula da Silva, que nada más tiene 80 años. Lula da Silva, no hay edad para ser presidente de un país, pero ya la edad es las cuestiones de salud, la fuerza no es la misma. En fin, serán las, a pesar de esto, se espera que sean las elecciones presidenciales en octubre las más reñidas de ese país. Brasil, nos vamos hasta allá.
9: Principales candidatos presidenciales de Brasil, el mandatario Lula da Silva y el senador Flavio Bolsonaro, uno de los hijos del expresidente Jair Bolsonaro, arrancaron sus campañas este domingo reuniendo a sus seguidores en sus bastiones políticos de cara a lo que se prevé como una reñida elección en octubre.
12: ¿Qué le parece que haya Coco 2, Los Increíbles 3 y Lilo Stitch 2? Ya lo anunciaron en las producciones de Disney. ¿Usted qué opina? Cuéntenos, ¿le gusta? ¿Las va a ver? ¿Qué le parece? Y finalmente me voy con la reflexión de hoy de Pablo Picasso. Todo lo que puedas imaginar es real, decía. Y es que las grandes innovaciones comenzaron siendo una idea en la mente de alguien. La imaginación es el primer paso de toda creación. Todo lo que puedas imaginar es real, decía Pablo Picasso. Quédese con nosotros, esto es Buenos Días, son las 7 de la mañana con 34 minutos.
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14: Muy buenos días, auditorio regional. Ya estamos listos para este espacio de la nota policiaca, la nota de seguridad e inseguridad, la nota roja, para que esté usted informado de esto que ocurre aquí en la entidad y en la región. Así que los invito a que si todavía no nos están viendo a través de las diferentes plataformas digitales, lo puede hacer porque estamos transmitiendo completamente en vivo en X, en Facebook y en YouTube, donde nos encuentra como arroba la red 5 radio. Los invito a que vayan a ver esto que le hemos preparado, mucha información, información de los acontecimientos más impactantes de este fin de semana. Le damos a conocer, iniciando con esto, que nos reportan ayer por la noche que no había luz ahí en el paradero del Ruta, en el paradero del Hospital de Cholula. Nos mandaron imágenes de cómo estaba completamente oscuro, nos decían por favor que intervengan ahí las autoridades para brindar pues iluminación y hacer más seguro ahí el paso de los usuarios de este servicio. No había luz ahí en el paradero del Ruta a la altura del Hospital de Cholula, así se veía la oscuridad. Y en más de esta información, este fin de semana fueron detenidos tres presuntos integrantes, un hombre y dos mujeres, presuntos integrantes de estas bandas criminales que roban a traileros, además vinculados al huachigás allá en Esperanza. Estos grupos delictivos que han creado mucho caos, mucho pánico entre los conductores, que privan de la libertad a sus víctimas, a los conductores, y posteriormente les roban la mercancía. Este grupo de la delincuencia organizada que están muy bien, pues ahí tienen ya implementado cómo operar, y por ello es que es buena esta detención. Se hizo allá en el estado de Veracruz. Uno de ellos, el hombre, presuntamente es uno de los líderes de este grupo delictivo, y las mujeres pertenecían también a este grupo haciendo labores de halconeo, es lo que se da a conocer. por esta detención, pues un grupo de pobladores que defiende a los criminales allá en Esperanza bloqueó por algún tiempo la autopista, la caseta de Esperanza, el pasado sábado por la tarde. Afortunadamente no pasó a mayores, pero ya están detenidos estos sujetos, esos tres presuntos integrantes de este peligroso grupo criminal. Ahora venimos hasta la zona de Tepeaca porque una volcadura en el kilómetro 29 de la carretera federal Puebla-Tehuacán, a la altura de Santiago Acatlán, esta comunidad que pertenece a Tepeaca, cobró la vida de un matrimonio, un hombre y una mujer de la tercera edad, él de 65 años, ella de 67, pues iban en un vehículo Corsa, color gris, cuando volcaron, y uno decía ahí a los ciudadanos, ¿por qué se dio el accidente? ¿Exceso de velocidad? ¿O qué ocurrió? Pues es una persona ya es un matrimonio de la tercera edad, iban a la velocidad que se supone pueden ir ahí, nos indican, en esta importante carretera, pero hay gravilla, nos dicen, por trabajos inconclusos de reencarpetamiento que hay ahí en el lugar. Ya en las últimas semanas le habíamos dicho de algunos otros percances donde ha habido derrapes de motocicletas, de vehículos. Ya se habían registrado algunas volcaduras con lesionados, por ahí un poste derribado, porque nos decían, es muy peligroso porque está la gravilla, no están las indicaciones de que disminuya su velocidad. Y pues bueno, esto habría ocurrido, se encontraron la gravilla suelta y esto hizo que el auto volcara y perdieran la vida estas dos personas, que son un matrimonio, precisamente originarios y vecinos de Santiago Acatlán. Se trata de José Ismael, de 65 años de edad, y su esposa Isabel, de 67 años. Hasta el lugar llegaron sus familiares. De las diligencias de levantamiento de los cadáveres y los peritajes se encargó el personal de la Guardia Nacional, dando inicio a las investigaciones que fueron remitidas a la unidad especializada en materia de vialidad de la Fiscalía General del Estado para que se hagan las indagatorias y se finquen o deslinden responsabilidades. En otro tema, pues le vamos a dar a conocer que ladrones de vehículos robaron una lujosa camioneta en la Junta Auxiliar de la Libertad, esto aquí en Puebla. Derivado de este robo, la Policía Municipal implementó un operativo de seguimiento que llegó hasta el estado de Tlaxcala, donde finalmente lograron, pues junto con las autoridades tlaxcaltecas, impedir el paso de estos sujetos. Dos de ellos fueron detenidos, se presume que algunos otros se dieron a la fuga, se recuperó la camioneta y se les aseguraron dos armas de fuego con las que operaban estos criminales, estos delincuentes. Y en otra información, esto que sin duda llamó la atención este fin de semana poderosamente, porque aquí se enteró primero, gracias a los reportes oportunos de la red, de toda la multiplataforma de Cinco Radio Comunicación Efectiva y Red Ciudadana, el sábado por la noche, por la tarde le indicábamos de este robo que se dio a una unidad de la Ruta 27, allá en la colonia anexo La Loma, en la 80 Poniente, a la altura de donde está el Puente de las Vías, por cerca de la aceitera. Ahí le dábamos a conocer que se había registrado un violento robo a transporte público y que como resultado habían dado tres personas heridas de bala. ¿Qué fue lo que ocurrió? Después la red nos mandó precisamente el video donde se observaba cómo dos sujetos que se habían hecho pasar por pasajeros sacan sus armas, empiezan a asaltar a todos. Ahí lo estamos viendo, quienes nos están siguiendo en redes sociales, cómo pues someten al conductor, luego le empiezan a despojar a cada uno de los pasajeros de sus pertenencias. Se va un grupo de amigos, uno de ellos se para, quiere interrumpir, quiere detener a uno de los ladrones. Una de sus acompañantes intenta decirle que no, porque se está poniendo en riesgo, y esto le da pauta al ladrón para que abra fuego. Resultan tres lesionados, y para poder escapar, porque los pasajeros ya lo seguían, abrieron fuego en diversas ocasiones, como se puede observar ahí en el video que le estamos mostrando. Todo esto ocurrió el pasado sábado por la tarde, y el video se lo estábamos dando a conocer precisamente aquí en las diferentes plataformas de Cinco Radio Comunicación Efectiva. Y otra cosa, ya cerramos con esto, otra cosa que ocurrió el sábado fue ahí en la Héroe de Nacozari y la 44 Poniente, en la zona de la 46 Poniente, pues un hecho donde hubo tres heridos de bala, tres personas lesionadas de bala. Se indicó desde el inicio que se trató de un acto de extorsión, por un grupo criminal que está extorsionando a los comerciantes establecidos de la zona de la 46. Ahí vamos a ver cómo llegan diversos, ya está este video en redes sociales, cómo llegan diversos sujetos, unos de ellos encapuchados, otros con el rostro y la cabeza descubierta, empiezan a dialogar. De acuerdo con los reportes policiales, estos sujetos, con el pretexto de que van a organizar una fiesta para la Virgen, usted imagínese, una fiesta para la Virgen, y llegan armados a exigir dinero. Lo que dicen es que les estaban exigiendo el pago de piso de 100,000 pesos, 100,000 pesos a este negocio. Obviamente se negaron. Ahí este grupo criminal, que los identifican como que operan ahí en la zona del mercado Unión, pues empezaron ahí a agredir a las personas, a los familiares, a los dueños de este lugar. A uno de ellos le disparan, ahí ya va herido, va cojeando de una de la pierna. Sigue ahí la discusión, siguen exigiendo el dinero a esos sujetos. Aquí, segundos adelante, un hombre de blanco, también de ahí, pues se ve cómo intenta llamar por teléfono, saca de su mariconera aparentemente un teléfono para que le pueda llamar a la policía, y es en ese momento cuando le disparan. Hay un tercer herido, todo esto quedó grabado, es una extorsión, nos dicen comerciantes de la zona de la 46, que a los que están legalmente establecidos les están cobrando piso y fuertes cantidades, los tienen perfectamente identificados. Dicen que este grupo está liderado por un sujeto que le apodan el Nava, y que ya habría sido detenido en el pasado. Ahí están las imágenes, ojalá con esto puedan avanzar pronto las investigaciones, dar con estos sujetos, que los metan a la cárcel, que les apliquen todo el peso de la ley, para que vuelva la paz a esta zona. Están muy preocupados los comerciantes, los legalmente establecidos, que sí los hay ahí en la 46, porque dicen esto, que les están cobrando fuertes cantidades por piso, y pues obviamente temen por sus vidas al ver este tipo de hechos y de qué son capaces estos criminales. Son 7:44 minutos.

0: Miranda.
1: 7 de la mañana, 44 minutos. Las estafas por internet siempre ha habido, pero el nivel de sofisticación de todas y cada una de ellas se va incrementando con el uso de la inteligencia artificial. Raúl Miranda, experto en inteligencia artificial, un gusto saludarte nuevamente aquí en el estudio.
2: Así es, querido Tocayo, y tenemos que estar muy atentos, querido auditorio, porque ya es muy real lo que está pasando. ¿Te acuerdas, Tocayo, que nos llegaba hace tiempo un correo de un príncipe nigeriano que
1: sí,
2: había millones de dólares que estaban sin reclamar?
1: Nadie los quería.
2: Nadie las quería.
1: Pero que si tú le entrabas, pues,
2: si dabas un poquito de dinero para hacer el inicio de la transferencia, te lo daban. Pues eso ya evolucionó, Tocayo, de manera impresionante. Y hoy traemos 5 ejemplos que lo están haciendo.
1: Cuéntanos, a ver, comencemos. 5, ¿el primero cuál es?
2: El jefe que nunca fue, Tocayo. Imagínense que ya lo están haciendo a una empresa. No solamente a nosotros, sino a las empresas. Lo que hacen es clonar videollamadas, Tocayo. Hacen una videollamada de un jefe a varias partes de la empresa. Las empresas caen y dicen el jefe a recursos humanos, a tesorería y a operaciones que hagas una transferencia, pues como está en videollamada, pues las hacen, ¿no? Uh-huh. 25.6 millones de dólares perdió la empresa Arup. Entonces, esto es real, Tocayo. La segunda, la voz. ¿Sabían que con un pequeño video de 5 segundos de TikTok o de Instagram se puede clonar la voz con un 85% de certeza? Y lo que antes nos hacían, ¿se acuerdan que nos llamaban y nos decían, gritaba una voz por allá atrás? Bueno, ahora esa voz ya es real y se parece muchísimo a de una persona querida que nos están diciendo que le están haciendo algo y que necesita dinero.
1: Entre esta cosa que estás comentando, este aspecto que estás comentando, Tocayo, es muy importante que las familias, para evitar este tipo de situaciones, tengan un código secreto, una palabra secreta para saber si es o no es.
2: Así es, porque como lo estamos comentando, esas palabras secretas, pues nada más están entre nosotros, ¿no? Pero las máquinas lo que hacen, y los estafadores lo que hacen utilizando las máquinas, es meterse a nuestros perfiles, a nuestros videos, y con que encuentren un pequeño voz nuestra, la pueden clonar con una certeza impresionante.
1: Esto sí da mucho, mucho miedo.
2: Mucho miedo.
1: ¿La tercera, Tocayo?
2: El correo perfecto. Imagínense que ahora nos sale un correo específicamente hecho con datos, con información que nadie más conoce. ¿Y qué pasa? ¿Se acuerdan que ocupamos tanto ChatGPT, Gemini y demás? Pues, como les hemos comentado, esa información es pública. Lo que pongamos en nuestros manejadores de inteligencia artificial tiene que ser muy prudente, porque las inteligencias artificiales con 5 prompts en 5 minutos pueden llegar a crear un correo muy bien hecho que nos pueda atontar y darnos a caer en una estafa.
1: El cuarto.
2: El amor que nunca existió. Ah, esa cosa, cómo pega, Tocayo.
1: Sí, sí. Fíjate que hace poco en la red nos comentaron esta historia de una persona que conoció en internet y le mandaba imágenes, incluso ya le llamaba a su marido. Y cuando le dijo, voy a ir a México, y entonces ya estoy aquí en el aeropuerto, me quitaron mi pasaporte, y le mando una foto de ella con los policías que le están diciendo, necesitamos 2,000 pesos porque su pasaporte no está, y para poderla liberarla, pues, ¿a quién le enviamos la evidencia?
2: Y que además son imágenes que parecen reales, voces que parecen reales, y otra vez, se meten a nuestros perfiles, encuentran información y con inteligencia artificial así lo hacen. Y por último, Tocayo, el experto. Últimamente, incluso ya me ha pasado, nos meten a grupos de WhatsApp.
1: No me digas.
2: Donde hay 80, 90 personas que están haciendo una inversión maravillosa en criptomonedas, en un instrumento financiero, y pues uno ve como 80 personas de las 80, 10, 15, dan resultados que son buenos. Pues resulta que esas 80 personas son falsas, son inteligencias artificiales que atraen a 5 o 10 o 15 personas a ese grupo y que están tratando de sacarles dinero.
1: ¿Por qué le llaman el show de Truman o Truman Show? ¿Es por la película?
2: Así es. ¿Se acuerdan que la película de el show de Truman lo que hacía es que atraía a una persona a un lugar donde todo era irreal y que hacía parecer a esta, incluso le hicieron ver a esta persona y a todos los que lo veían que era real, y eso es lo que está pasando? Es un tema filosófico, pedagógico, psicológico, perdón, humano, que es como lo están haciendo.
1: ¿Y cómo protegernos?
2: 5 datos rápidos. Verifica. Verifica siempre. Crea palabras, lo que decías, Tocayo. Crea palabras muy familiares. Nunca actúes bajo presión. Sí, el dolor siempre existe, la presión siempre existe, pero hay que hacerlo muy conscientemente. Desconfía a la perfección. Cuando alguien te ama de manera perfecta, pues no existe, Tocayo. Entonces hay que desconfiar de la perfección. Y por último, educarnos entre nosotros para poder generar todo en orden.
1: ¿Tus redes sociales, Tocayo?
2: Estoy para servirles, querido auditorio, en @RaúlMirandaIA y #RaúlMirandaIA en todas las redes sociales. Usemos la inteligencia artificial, pero como ya vimos, usémosla con ética y no le demos todo a la inteligencia artificial, usémosla con conciencia.
1: Yo lo estoy usando para aprender italiano.
2: Maravilloso.
1: Parla italiano.
2: Yo no.
1: Es que te enseña muchísimas cosas.
2: Sí,
1: lo platicaremos más adelante,
2: lo
1: ¿te parece?
2: Lo platicaremos, me parece.
1: 10:08, Raúl Miranda aquí en Buenos Días. Pausa y volvemos.
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1: UPAEP inicia clases con más de 2,000 estudiantes de nuevo ingreso. Más de 2,000 estudiantes de nuevo ingreso de la UPAEP ya iniciaron clases este lunes. La universidad superó sus metas de admisión y arrancó el nuevo ciclo académico con una comunidad que apuesta por la calidad educativa, la investigación y la formación integral. Y un presunto intento de cobro de piso dejó 3 hombres heridos de bala en un negocio de venta de llantas sobre la avenida Héroe de Nacozari. Reportes señalan que los agresores exigieron 100,000 pesos y huyeron en motocicletas. Además, reportan posible situación de abandono y vulnerabilidad de 2 menores en la colonia San Bernabé de Moxtitla. De acuerdo con el reporte ciudadano, una niña de aproximadamente 3 años fue localizada sola y desnuda en la vía pública mientras buscaba a su mamá. Y ponga mucha atención y ponga, sobre todo apunte, estos precios del gas para esta semana en Puebla capital. Se mantiene el costo del gas LP en 18 pesos con 75 centavos por kilo, en 10 con 23 pesos por litro. Esto aplica del 17 al 23 de agosto y el tanque de 20 kilogramos costará 375 pesos y el de 30 kilogramos en 562 pesos con 50 centavos. Si viajan a la Ciudad de México, les recordamos que hoy no circulan los vehículos con engomado amarillo, terminación de placas 5 y 6, hologramas 1 y 2. Y además, tenga precaución, nos está reportando la red de 5 Radio.
2: Buenos días, equipo de los Cuatro Fantásticos. Por ahí también circula con precaución. Aquí sobre el clavijero, la principal, están repavimentando y también hay arenilla suelta ahí para que no se vayan a derrapar. Buen día. Como 8:30 de la mañana empiezan a hacer reducción de carriles para las obras, ahí para que lo tomen en cuenta.
1: Y tenga mucha precaución. Y además nos reportan choque que está generando tráfico intenso sobre avenida Fidel Velázquez frente al Oxxo de la Margarita. Esto es con sentido hacia San Manuel.
3: Buenos días, accidente avenida Fidel enfrente de Hospital La Margarita, contra esquina del Oxxo. Urge tránsito para resolver el problema y agilizar el paso vehicular. Saludos, buenos días.
1: Buenos días, y ahí mucha precaución porque los automovilistas se están metiendo en sentido contrario. Y además les recordamos que ya llegó la temporada de los chiles en nogada y ustedes la pueden disfrutar con estos platillos elaborados por las religiosas del monasterio Santa Clara del Sagrado Corazón en Atlixco. Van a estar disponibles todos los domingos de agosto, este 23 y 30 y el próximo 6 de septiembre. Pueden consumirlos en el lugar o pedir para llevar en la calle 8 Oriente número 9 en la colonia Centro Atlixco. Sus pedidos los pueden hacer al 244-445-1240. Y quédese con nosotros, con el equipo de Buenos Días por el 89.3 FM, la Grupera, la Mera Mera, el 1090 de AM y Red Ciudadana 1120 AM, esta multiplataforma donde ustedes también nos pueden ver a través de Facebook, de YouTube y además de X en arroba la Red 5 Radio y de leer nuestro portal en redciudadana.mx. En operación digital, Duval Rubio, y en operación de las redes sociales, Alex Denicia. Nayel Aguilar agradece el favor de su atención. Buenos días.
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0: Muy buenos días, San Martín, Texmelucan y por supuesto el hermoso y bello estado de Tlaxcala. Ya damos inicio con nuestro noticiero en vivo desde la cabina Stereomax 98.1 de FM en este ya lunes 17 de agosto del 2026. El día de hoy estamos con ustedes en los controles y en los mensajes, mi compañera Jessy Valera, quien saludo. Jessy, ¿cómo está usted? Muy buenos días en esta labor de lo que tiene que ver con el manejo de nuestra página de internet. Buenos días, Texmelucan, ya lo sabe usted, Facebook. Nuestro chat ya está en vivo para que usted lo pueda consultar y nos pueda comentar. Mande, por favor, sus mensajes. Ya lo sabe mi compañera Sofi Márquez y mi compañero Rodo Martínez, que siempre están al pendiente de los reportes. Y en lo que tiene que ver con el asunto de los datos duros, la región Puebla-Tlaxcala, ya lo sabe usted, mi compañera Cecilia Espinosa. Ceci, ¿cómo estamos? Muy buenos días.
1: Muy buenos días a nuestro amable auditorio. Mandamos saludo, abrazo a la gente de la región de San Martín, Texmelucan, y por supuesto el estado de Tlaxcala, que ya nos hace favor de sintonizarnos. Quédese con nosotros en esta mañana, inicio de semana. Hay actividades en el tianguis de San Martín, Texmelucan. Les deseamos a los comerciantes que les vaya muy bien y que pues regresen con bien a su casa también.
0: Muchas gracias, Cecilia Espinosa. 8 de la mañana con 10 minutos. Les recordamos a todos nuestros amigos del auditorio de nuestra línea de mensajes aquí en cabina. Línea telefónica, nos puede usted marcar al 248-48-428-49 y 2225-2358-14. También estamos en nuestras redes sociales, Ceci.
1: Así es, en Buenos Días Texmelucan en Facebook, el resto de las plataformas donde le informamos 24-7, 248-102-1546, 2225-2358-14 y 248-203-3217 para que se comunique con nosotros.
0: Gracias, Ceci. Ceci Espinosa, su servidor, Roberto Cetina, 8 de la mañana con 11 minutos, mensajes y comentarios de nuestros amigos de la red. Muchas gracias por lo que usted nos está escribiendo en esta rica mañana, un poquito fresca. Le vamos a comentar en un instante más qué onda con el asunto del pronóstico del tiempo. Antes vamos a empezar, Ceci, ayúdame por favor. Hay informe especial para usted que ya está levantándose y tiene que salir a la zona de Tlaxcala por el Boulevard Xicoténcatl. Hay aviso que debe usted tomar en cuenta, Cecilia.
1: Sí, Espinosa. Escuche usted, hay cierres parciales en el Boulevard Xicoténcatl, únicamente un carril con sentido al centro a partir del lunes 17 de agosto, inicio frente a la presidencia municipal, termina en el semáforo del Puente Rojo. El carril con sentido a Tlaxcala se habilitará en doble sentido. Las rutas alternas es la avenida a 7 de noviembre con Luis N. Morones y prolongación Lardizábal con 11 de noviembre, para que lo tome en cuenta. Hay actividades porque ya van a arrancar las obras, eso es importante, entonces

0: el presidente municipal ya había adelantado estos trabajos desde hace un buen tiempo, entonces para que salga con anticipación y prevenga sus salidas con tiempo para que no se le haga tarde, porque pues ya también la próxima, dentro de 2 semanas arranca el periodo de clases.
1: Por favor, para que ustedes lo tomen en cuenta, 2 semanitas va a estar eso de el nabo, Cecilia Espinosa.
0: Sí, la verdad es que es complicado, pero pues bueno, ya la vialidad va a quedar en óptimas condiciones, que eso es lo que importa también.
1: 8:12 a.m. y también, Jess, nos vamos con esta noticia en tránsito. Gracias, Ceci. ¿Qué es lo que está ocurriendo en la autopista Tlaxcala-San Martín? Esto nos informan antes de llegar a lo que tiene que ver con la zona militar, específicamente ahí por la zona de Santa Cruz de Chachalco. Tenemos una volcadura, Ceci, ¿qué es
0: sí,
1: lo que están
0: informando?
1: Sí,
0: tómelo usted en cuenta, esto es sobre el kilómetro 19 rumbo a San Martín, Texmelucan, pasando la zona militar. Hay una camioneta que se salió de la carretera y cayó a una cuneta, ya se encuentran en el lugar personal de Protección Civil de Panotla. Se pide extremar precauciones porque hay tráfico lento ya en la zona, en ambos sentidos, para que lo escuche usted.
1: Por favor, vamos a escuchar lo que se reporta en este momento.
2: Licenciado Cetino, muy buenos días. Para comentarte, accidente con dirección San Martín Tlaxcala, antes de llegar a la zona militar, una camioneta de 3.5 toneladas se fue a la cuneta. Ya se encuentran los paramédicos y equipos de emergencia, Guardia Nacional, División Caminos. Ya se está haciendo demasiado tráfico, mucha precaución.
1: Muchas gracias, muchachos. Son las imágenes que tenemos de la volcadura de esta camioneta que quedó en medio, en la cuneta, que divide ambos carriles. Y bueno, parece ser que solamente hubo personas que recibieron algunos trancazos derivado de este accidente. Bueno, pues ahí están. Se están realizando ya las labores. Por favor, hay Guardia Nacional en el lugar. Extreme precauciones. Eso es lo que nos están informando nuestros amigos del auditorio. Y bueno, les vamos a dar una... Ahí están. Gracias, Rodo. Ahí están las fotografías de lo que fue este percance. Extreme precauciones, Cecilia Espinosa, tenemos problemas vehiculares en ambos sentidos, ¿es correcto?
0: Correcto.
1: 8:14 a.m, mensajes y comentarios de nuestros amigos de la red. Muchas gracias por lo que usted nos está informando. Ahí están las fotografías, muchas gracias, Rodo. Y una probadita, yes, muchachos, de lo que habrá de llevarse a cabo a las 1:00 p.m. el día de hoy en esta intervención que hace Mariana Espinosa de los Monteros Cuellar, es el número 9. Esta introducción de lo que será, Cecilia Espinosa, la puesta en marcha ya el día de hoy con la gobernadora Lorena Cuellar Cisneros de las instalaciones del CREAT CECI.
0: Una obra que sin duda alguna viene a fortalecer los trabajos en materia de atención a personas con discapacidad que durante mucho tiempo pues la movilidad se les dificultaba, tenían que acudir a otros municipios, a otras zonas, incluso a otras entidades para poder recibir atención médica. A raíz de esta situación, la gobernadora en coordinación con el sistema DIF municipal, Roberto, se pusieron de acuerdo y hoy esta obra es toda una realidad.
1: Muchas gracias, vamos a escuchar breve lo que será este evento a la 1:00 p.m. en esta exclusiva para nuestras redes sociales. Y buenos días, Texmelucan, adelante, por favor.
3: Regina Montes, director general.
1: Aquí lo pongo, es Mariana Espinosa de los Monteros Cuellar, es el número 9. Escuchemos lo que se comentará en relación a este.
4: En escena informativa frente a la noticia, Estereomax 5, Radio Puebla, Radio Huamantla. Estamos en estas instalaciones tan hermosas del Centro de Rehabilitación, Inclusión y Autismo de Tlaxcala y estamos específicamente con la titular del Sistema Estatal para el Desarrollo Integral de la Familia en Tlaxcala, la señora licenciada Mariana Espinosa de los Monteros Cuellar. Emilio Magdaleno, muy buenos días, muy buenas tardes.
5: Gracias, Roberto. Muy buenas tardes. Muchas gracias, licenciada, por la atención de este espacio y esta entrevista. Y bueno, vamos a hacer un recorrido breve de lo que será próximamente espacio, que bueno, ya nos están esperando muchos tlaxcaltecas, licenciada, muchos pacientitos que ya vemos que están activos en esta actividad.
6: Pues muchas gracias al profesor Roberto, a Emilio, a nuestro titular también aquí del CRIAD, el coordinador ejecutivo, el doctor Estefano, que nos va a estar acompañando en este recorrido. Les invitamos a que conozcan un poquito de lo que tenemos para ustedes en el CRIAD de Tlaxcala.
1: Muchas gracias, muchachos. Vamos, bueno, pues así, así las cosas que se van a llevar a cabo a la 1:00 p.m. Nos vamos. Cecilia Espinosa con el reporte puntual de las condiciones generales del clima y las efemérides.
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0: Muchas gracias, Jess. El día de hoy la temperatura máxima en San Martín, Texmelucan, alcanzará los 24 grados, una mínima de 9. La sensación térmica en esos instantes, 13 grados centígrados, cielo mayormente soleado, la calidad del aire es aceptable. Y por supuesto vamos a escuchar la participación del maestro Jesús Contreras con las efemérides en el ámbito local.
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8: Muy buenos días, ¿qué pasaba en San Martín Texmelucan y su región un 17 de agosto de 1933, 1935 y 1963? En un día como hoy de 1933, se constituyó en Texmelucan el Partido Campesino y Obrero de Puebla, con obreros textiles y campesinos de la región, apoyados por la subdelegación del Partido Reconstructor Revolucionario. En 1935, los militantes y simpatizantes de la Confederación Social Campesina se adhirieron al gobernador José Mijares Palencia, que apoyaba al general Maximino Ávila Camacho como precandidato a la gobernatura de Puebla. Y en una fecha como hoy de 1963, Teófilo Soto de la Barrera, presidente municipal de Texmelucan, anunció a la prensa estatal la conclusión del edificio del Centro de Salud de la Secretaría de Salubridad y Asistencia, ubicado en la colonia Álvaro Obregón, que daría servicio con 12 camas para hospitalización, sala de cirugía y rayos X, con una inversión de más de $1,000,000, adelantando que el 18 de noviembre, junto con las clínicas de Atlixco e Iscaquistla, sería inaugurado por el presidente de México durante su gira por Puebla. Esto pasaba en San Martín Texmelucan y su región, un 17 de agosto de 1933, 1935 y 1963.
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0: Gracias, Jess. 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
0: Muchas gracias, Benjamín, por acompañarnos el día de hoy.
12: Al contrario, muchísimas gracias nuevamente a Stereo Max y a toda su audiencia.
0: Gracias. Muchas gracias, fue la participación de Benjamín Vázquez Cano, asesor de ventas de Nissan Sado San Martín. Continuamos con más información.

0: Muchas gracias. Ya es 8 de la mañana, 8 de la mañana con 25 minutos, mensajes y comentarios de nuestros amigos de la red. Entonces ya lo sabe, no se le vaya a olvidar Cecilia Espinosa para que no salga tarde. Van a cerrar un sentido del Boulevard Xicoténcatl.
1: Sí, aquí tenemos otro mensaje de los amigos del auditorio. Dice Cetina, buenos días, solo para recordarles a los encargados de las obras públicas que se les está olvidando poner la alcantarilla en calle Mujica y Osorio entroncando con la avenida Libertad. Por favor, dice, ojalá tomen en cuenta nuestras solicitudes.
0: Nos están informando Robert Cetina, buenos días, para agradecer al ayuntamiento. Por fin varias calles de la colonia Carrillo Puerto tienen buena iluminación, es lo que nos están informando.
1: Gracias a servicios públicos, los hemos visto. Oye, aquí nos están pidiendo mandar una felicitación a nuestros amigos veterinarios, porque el día de hoy están celebrando su día. Mandamos un abrazo al doctor Pepe Ramírez Roberto, que
0: por
1: también
0: supuesto.
1: Es el ángel guardián de las mascotas en San Martín, y por supuesto a todos los que se dedican a esta noble labor de cuidar a nuestros animalitos, Roberto.
0: Ahí les mandamos una felicitación a todos nuestros veterinarios. Adelante.
2: Y es veterinario, cura los males de los animales.
0: Bueno, ahí está. Cetina, buenos días, solo para recordarles que los de las obras públicas se les está olvidando poner la alcantarilla en la calle Mujica Osorio, entroncando con la avenida Libertad.
1: Que ya le habían comentado que sí, la verdad es que ahí es donde se hace el encharcamiento, Robert.
0: Nos vamos con el padre Ranulfo Rojas Bretón. Yes, es lo que nos están informando, hay fuertes encharcamientos efectivamente que se localizan en este punto. Vamos a ver qué es lo que ocurre y vamos a preguntar al respecto de lo que nos están informando nuestros amigos del auditorio. Muchas gracias, el chat en vivo, buenos días Texmelucan, ahí está Nutridito, Ceci, Robert, buenos días, gracias a ZJ Alexandra, Manuel Taloma, también Betsara Díaz, Car Rojano, Laura Arellano. En un instante más comentamos todos sus reportes. Tenemos ya la línea telefónica, le agradecemos mucho la participación del padre Ranulfo Rojas Bretón, amigo nuestro y colaborador de este espacio, vocero de la diócesis de Tlaxcala. Padre, ¿cómo estamos? Muy buenos días, adelante por favor.
3: ¿Qué tal? Muy buenos días, Robert, a ti y a todo el auditorio. El día de ayer amanecemos con la noticia del fallecimiento de un sacerdote, el de más edad en la diócesis, el padre Juan Cruz Plasencia Fonseca, que ya superaba los 100 años, y pues se mantuvo siempre presente ahí en la colonia del Carmen, en Apizaco. Antes había estado en la parroquia de San Martín, perdón, San Miguel, ahí en el mismo Apizaco, y en varios lugares. Es el último de los sacerdotes que había llegado ya a acompañar a don Luis Munibe, del primer grupo de sacerdotes con los que comenzó la diócesis en esta nueva etapa en 1959. Él era religioso, solicita a don Luis Munibe apoyarlo y llega, y yo creo que con él se cierra esta etapa de los sacerdotes que llegaron para acompañar el inicio de nuestra diócesis. A partir pues de ahora solo quedan sacerdotes ordenados por don Luis Munibe, que también ya son muy pocos, y quedan sacerdotes pues relativamente ya jóvenes, ordenados por don Jacinto Guerrero, cuyo santo precisamente sería el día de hoy, 17 de agosto. Entonces sí es un momento emotivo por la muerte del padre Juan Cruz Plasencia, que está siendo velado en la comunidad del Carmen, ahí en Apizaco, entrando a la ciudad a mano izquierda, y será sepultado el día de mañana, ahí mismo a las 11 de la mañana. Entonces son momentos especiales para nuestra diócesis y nuestro caminar, y junto con ello pues también lo sensible por el ambiente festivo, porque para quienes tuvimos la oportunidad este fin de semana de estar en Huamantla, tanto en la corrida de las luces, que también resultó muy, muy emotivo, y el mensaje del obispo creo que es importante, porque nos invita que del lado, sobre todo social, no olvidemos ser luz para la gente que sufre, que es vulnerable. Hoy se ha hablado mucho de tanta necesidad, de la violencia, de la pobreza, del desempleo, y también reconocer pues a muchas madres que buscan a sus hijos o los restos de ellas. Todo eso presente en un emotivo mensaje ahí en la Plaza de Toros La Taurina, y después pues en las calles de la ciudad de Huamantla, el recorrido de la Virgen de la Caridad. Creo que para todos sí fue de mucho impacto, y qué bueno que podamos redescubrir esta fe, la fe del pueblo, porque muchas peticiones fueron llegando desde el 3, el 14, el 15, el día de ayer Huamantla era también muy imposible de caminar con calma, mucha gente visitando a la Virgen de la Caridad. Yo creo que hay un redescubrimiento devocional de la Virgen de la Caridad y una vivencia de fe importante en torno a un dogma que es el de la Virgen de la Asunción, que después en Huamantla ha sido llamada la Virgen de la Caridad, porque ahí se daba precisamente alimento a los necesitados, medicamentos a los enfermos, ropa también a los que lo ocupaban, es decir, había expresión de caridad que sigue habiendo afortunadamente en la iglesia, y que hay movimientos que buscan atender la pobreza. Hay un proyecto, por ejemplo, del Banco de Alimentos de Cáritas Puebla, Tlaxcala, de hacer llegar el alimento del mañana, se le llama así, con despensas a mucha gente, coordinado con las parroquias. También la ruta precisamente de la caridad, que lleva alimentos a personas que no pueden moverse en su casa. Todo esto, la ruta de la caridad gratuita, la otra que son tipo despensas a bajo costo. Todo esto que vale la pena conocerlo. El Banco de Alimentos Cáritas está precisamente en la zona de Coatlacingo, ahí cerca de la autopista de Puebla a México, y está haciendo una gran obra y de servicio social, que ya estaremos dando a conocer próximamente lo que está pasando aquí en Tlaxcala a propósito de esta atención a los pobres con alimentos.
0: Muchas gracias, padre, estaremos al pendiente y le mandamos un abrazo.
3: Igualmente, buena semana y feliz semana a todos.
0: Gracias, 8 de la mañana con 31 minutos. Nos vamos, segundo corte, regresamos con más información.
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0: Muchas gracias, muchachos, muchas gracias. 8:35 a.m. Mensajes y comentarios de nuestros amigos de la red. Gracias por lo que usted nos está escribiendo en esta rica mañana. Nos están informando también en el reporte de la red. También felicitaciones al doctor Pepe Ramírez. Ya lo estamos comentando y nos vamos con información de lo que ocurre aquí en la región de San Martín Texmelucan. Por supuesto, gracias a Rosa González, Rojano, Janet Paredes, Leticia Alonso, gracias, Jenny, Reyes Martínez. O sea, sí, ¿qué pasó con el video? Nos estaban preguntando con los peregrinos de Xaltocan que chocaron contra un camión de carga los chocó a este camión de peregrinos cuando iban a la zona de Huamantla, allá en la Federal México, Veracruz, Ceci.
1: Bendito sea Dios, se reportan bien. La verdad es que a pesar de lo aparatoso de este accidente que se registró este fin de semana, ellos están bien, Roberto, únicamente pues el susto. La verdad es que fue bastante complicado este percance que se registró, pero afortunadamente todos regresaron a su casa.
0: Es correcto, son las imágenes de lo que nos están informando. Este fue el fin de semana, peregrinos que iban a lo que tiene que ver con la celebración de la Virgen de la Asunción allá en la zona de Huamantla. Este video, usted lo estaba viendo, es la carretera federal México-Veracruz a la altura de Xaltocan. Vaya trancazo que se vivió, Cecilia Espinosa.
1: Sí.
0: Muy, muy fuerte es lo que nos estamos viendo, las imágenes ahí están. Impresionantes. Muchas gracias, muchachos. Es lo que nos están informando y nos comentan sobre los semáforos de la Libertad. Ceci, ¿qué pasan con los semáforos de la Libertad?
1: Que dicen que siguen sin estar sincronizados. Le estamos pasando el mensaje a Sergio Castro Vargas para que pudiera checarlo. Y en San Rafael Ixtapaluca, esto es Santa Rita Tlahuapa, nos están comentando que desde hace 2 semanas no pasa el camión recolector.
0: Muchas gracias. En la línea telefónica, mi compañera Rocío Sandoval, con el comentario siempre inteligente. Chío, ¿cómo estamos? Muy buenos días.
14: Buenos días, Robert, buenos días, Ceci, buenos días al auditorio. ¿Tengo buen audio?
0: Perfectamente bien, Chío.
14: Pues para decirte que este fin de semana, fíjate que tanto el Partido del Trabajo como Morena tuvieron actividades en eso que le llaman las asambleas informativas. Cada uno de sus estructuras, de su forma, de sus integrantes, pues estuvieron ahí presentes. ¿Y esto qué quiere decir, Robert? Que se siguen calentando ya todos los ingredientes rumbo a la 2027, y por lo menos en cuanto hace Morena, sí ya se nota una franca división entre grupos, entre personajes, entre actores. O sea, no se ve un Morena unido. No sé si porque así lo trabaje la estructura de Morena, si porque así tenga que ser, o porque simplemente sí ya hay una cuestión de grupos al interior de Morena. Pero decirte que quien está muy aterrizado en esos trabajos, muy pendiente de esa situación, pues es, mira, por un lado el maestro Ricardo Gualpara y por otro lado Agustín Rodríguez. Sabrás que estos dos personajes son los que nosotros los tenemos ya muy bien ubicados rumbo a la diputación local. Y decirte que por lo menos Agustín Rodríguez, en un trabajo muy disciplinado, muy entregado a las propias tareas que tiene que hacer como delegado estatal, lo que está bajando aquí en la región, el contacto que está teniendo en el distrito, pues sí le están dando un buen posicionamiento, una buena imagen, una buena marca a Agustín Rodríguez. Y pues el maestro Gualpara, el mérito que tiene, Robert, lo que se le ve bien es que él está separado de un cargo, renuncia a ese cargo para poder hacer todas las actividades de proselitismo abiertamente, levantando la mano rumbo a la diputación local con una buena aceptación justo por el trabajo que venía realizando en la Corte, porque bueno, sabemos que él es un operador de mucha investidura en la región desde hace mucho tiempo, Robert.
0: Es correcto, ambos están trabajando, son muy cercanos al equipo del gobernador. Estamos hablando, Rocío, de la posibilidad de que el gobernador mueva sus piezas, sobre todo para no perder el control del Congreso en la elección del 2027, Chío, que esto es muy importante, es primordial.
14: Así es, Robert, y como lo han apuntado tú y Ceci atinadamente, tiene que ser la lealtad al gobernador del estado, y sobre todo recordar que Alejandro Armenta es un hombre de muchos números, y entonces pues ahí se va a ver. ya en las encuestas que se están realizando, en los posicionamientos que tengan la intención del voto, pero los veo muy bien ellos dos rumbo a la diputación local. Y pues a ver, insisto que donde está trabado el asunto es en la federal, y de ahí pues va a venir bajando en cascada.
0: Es correcto, vamos a ver qué es lo que ocurre con el Comité Ejecutivo Nacional de Morena y desde luego también las negociaciones que esté amarrando el gobernador Alejandro Armenta aquí en la zona de Puebla, cómo va a actuar con Liz Sánchez, senadora del Partido del Trabajo en la región de Puebla, y desde luego también los amarres que tendrán que hacerse al interior de cada una de las fuerzas políticas para saber Morena dónde va solo, PT dónde va solo, el Verde Ecologista también con sus fichas, Cecilia Espinosa, Rocío Sandoval.
14: Así es, y ves que se está manejando otro sentido, un distanciamiento entre el senador Ali Sánchez, el gobernador Alejandro Armenta, pero pues habrá que ver en la recta final los acomodos, la mesa, quién se siente y cómo se vaya dando esta situación.
0: Es correcto, vamos a ver qué es lo que ocurre. Muchas gracias, Chío, te mando un abrazo.
14: Pendiente, Robert.
0: Pendientes. Cecilia Espinosa. Se habla de que el gobernador Alejandro Armenta Mier ya se sentó con la senadora Liz. Ya se sentó la semana pasada, vamos a ver qué es lo que ocurre.
15: Sí.
0: Es interesante, la maestra Karen también del Partido del Trabajo, que está haciendo un trabajo impresionante, Cecilia Espinosa. Ayer estuvieron, y lo vamos a comentar, en San Matías, el fin de semana estuvieron en San Matías Tlalancaleca.
15: En San Matías Tlalancaleca, en Huejotzingo, estuvieron en Cotlancingo, en San Nicolás de los Ranchos, continuando con estos recorridos del Partido del Trabajo, Roberto, que fueron encabezados obviamente por la senadora Liz Sánchez, y en el caso de San Matías Tlalancaleca, pues continúa el trabajo del PT.
0: Es correcto, nos vamos con mi compañero Memo Veloz hasta la zona de Tlaxcala. Muchas gracias, Jess. Aquí nos comentan, Robert Cetina, por favor, hay una denuncia ciudadana donde nos comentan que vecinos del municipio de Alzayanca encararon a varias personas que colocaban propaganda política en postes de telefonía y alumbrado público del alcalde con licencia en la capital de Tlaxcala y cuyo acto sería un delito. Nos están informando, Cecilia Espinosa, que hubo un prácticamente se iban a dar ahí los fregadazos, porque están colocando propaganda sin permiso.
15: Pero
0: de las personas.
15: Seguramente va a decir que él no es.
0: Ya lo dijo el pañalón, dijo que él no era, ya lo comentó, pero pues hay sanciones, habría sanciones para el candidato a la aspirante a la cuarta transformación, por eso lo vamos a estar comentando. Mientras tanto, mi compañero Memo Veloz, hasta la zona de Tlaxcala. Memo, ¿cómo estamos, señor? Muy buenos días.
16: ¿Qué tal, Robert? Muy buenos días, te saludo con mucho gusto, pues excelente inicio de semana, y vamos pues de lleno a esta actividad que se realizó el fin de semana en materia deportiva, tanto Puebla como en Tlaxcala, porque ambas entidades fueron sede, al igual que todo el país, de la clase nacional de boxeo, denominada Puños de Transformación, y bueno, el evento masivo y simultáneo, pues en todas las entidades del país. En el caso de Tlaxcala fue en Panotla, la unidad deportiva El Ranchito, con apoyo del ayuntamiento local que encabeza Ildefonso Cabo Roldán, y en el caso de Puebla pues fue el parque ecológico, con la presencia o encabezada esta actividad por la boxeadora, la secretaria del deporte y juventud, Gabina Bonita Sánchez. Y bueno, pues ahí se dieron cita en ambos espacios, pues un número importante de jóvenes, familias, adultos mayores, quienes practicaron pues esta actividad del boxeo en esta clase que pues busca sobre todo promover la activación física y el deporte. Escuchemos, ¿te parece pues lo que el presidente Panosla opinó respecto a esta actividad?
17: Agradecer mucho aquí que haya sido sede aquí en Panotla esta clase nacional de boxeo, y bueno, pues hay que fomentar el deporte, algo muy importante que te forma, y sobre todo hay algo que importante que decimos, Panotla es cuna de deportistas, cuna de profesionales, pero también cuna de formadores de líderes. Correcto, hemos estado impulsando el deporte y ahorita no nos podemos quedar atrás, y agradecer que Panotla es sede, y invitamos a todos a que se sumen a las diferentes actividades que tenemos aquí en Panotla.
0: Correcto, Memo, y también tuviste entrevista.
16: También, Robert, auditorio, platicamos con Vanessa Trejo, una boxeadora semiprofesional de este municipio de Panotla, que está pues, a sus 19 años, pues ya con un buen récord de peleas ganadas, de 59, pues lleva 50 ganadas en el plano amateur y ya incursionando en el ámbito semiprofesional. Vamos a escucharla.
0: Adelante, por favor.
18: Experiencia bastante divertida, me gustó demasiado la vibra de todos, está muy energética, las botargas 10 de 10 y la verdad espero que sigan haciendo más eventos de este tipo porque fomenta mucho el deporte, precisamente. Me conocen como la novata Trejo, tengo un récord amateur de 64 peleas con 50 ganadas, actualmente me estoy preparando para mi segunda pelea semiprofesional el 29 de agosto y si nos quieren echar porras, entonces voy muy bien, llevo 4 años entrenando, me gusta demasiado el boxeo y planeo seguir hasta alcanzar un cinturón mundial.
0: Correcto, bueno, vaya, y el punch, Memo, el punch.
16: Ahí está la actividad sobre el auditorio y bueno, pues ayer incluso vimos al presidente Panotla, pues muy activo haciendo el ejercicio junto con sus vecinos.
0: Bajando un poquito de peso. Un poquito de peso. Muchas gracias, Memo. Hace falta, te mando un abrazo, nos vemos allá, tenemos varios eventos, está cargadita la agenda.
16: Sí, estaremos atendiendo. Buen día.
0: Órale, pues nos vamos. Tenemos noticia en tránsito, por favor, en estos momentos. Muchas gracias. ¿Qué es lo que está ocurriendo, Ceci?
15: Nos están comentando ambulancia. Que en estos instantes ya se está registrando la movilización de los cuerpos de emergencia, a la entrada de la petroquímica sobre la carretera federal Huejotzingo-San Martín-Texmelucan. Efectivamente, hay un motociclista accidentado. Ya están acudiendo a los cuerpos de emergencia. Circule con precaución.
0: Es lo que nos están informando. Nos vamos. Tercer corte. Regresamos todavía con más información.
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15: Muchas gracias, Jess. 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
15: Continuamos con más información.

0: Gracias, muchas gracias. 8:53 PM. Nos vamos con mi compañero Héctor Lorenzo hasta la zona de Tlaxcala. Mensajes y comentarios de nuestros amigos de la red. Muchas gracias. Esto es lo que nos informa.
1: Hola, Cetina, buenos días. Te comenté de que aquí en la calle Citlalpopocal, al salir a Aurrera, en esa calle no hay luz. Hasta ahorita ya llevamos varios días que no funcionan las lámparas, Cetina. Y luego ahí hay muchos drogadictos, ¿sí? Entonces, por favor, Cetina, a ver si lo comentas y para que escuche el presidente que quedó en el municipio, por favor.
0: Es lo que nos están comentando nuestros amigos de Aleatorio. Muchas gracias. Si no, nos vamos con Emilio Magdaleno. Emilio Magdaleno, aquí nos comentan. Bendiciones, por supuesto, a todo el equipo de Stereomax. Muchas gracias.
2: Gracias.
0: Nos informan, tenemos reporte del chat, Ceci, de Buenos Días. Nos comentan, el carro de la basura no se para en la unidad San Francisco Tepeyeca, caminando, le vamos echando la basura y es peligroso porque puede arrollar a alguien, es lo que nos están informando en el reporte.
2: Luego de repente llegan rápido y quieren que ya estés listo ahí con tu basura, es complicado de repente porque hay unas partes que no se escucha.
0: Correcto, tenemos en la línea telefónica a mi compañero Emilio Magdaleno. Emilio, señor, ¿cómo estamos? Muy buenos días.
3: Hola, excelente, fin de semana, pues ya. En la zona informativa de Tlaxcala, estamos llegando a la capital. Hay varias actividades hoy, ¿eh? Aparte de los diálogos, ya lo hemos comentado los fines de semana, por fin la apertura oficial del Centro de Rehabilitación Integral y Autismo de Tlaxcala, Roberto, con el modelo Teletón.
0: Es correcto, el modelo Teletón, muchas gracias, Emilio. Aquí nos están informando, muchachos, es el video número 9, si no me equivoco, es la probadita que le estábamos dando sobre el asunto de los... CRIAT, este modelo Teletón, pero que asume el gobierno de Tlaxcala toda la operación, los gastos, mantenimiento y apoyos que se registran, así como también la plantilla de trabajadores. Escuche usted lo que se comenta en relación a lo que va a ocurrir a la 1:00 PM. Adelante, por favor.
4: Muy buenas tardes, amigos del auditorio, en escena informativa frente a la noticia, Stereomax 5, Radio Puebla, Radio Huamantla. Estamos en estas instalaciones tan hermosas del Centro de Rehabilitación, Inclusión y Autismo de Tlaxcala y estamos específicamente con la titular del Sistema Estatal para el Desarrollo Integral de la Familia en Tlaxcala, la señora licenciada Mariana Espinosa de los Monteros Cuellar. Emilio Magdaleno, muy buenos días, muy buenas tardes.
5: Gracias, Roberto, muy buenas tardes, muchas gracias, licenciada, por la atención de este espacio y esta entrevista. Y bueno, vamos a hacer un recorrido breve de lo que será próximamente espacio, que bueno, ya las están esperando muchos tlaxcaltecas, licenciada, muchos pacientitos que ya vemos que están activos en esta actividad.
6: Pues muchas gracias al profesor Roberto, a Emilio, a nuestro titular también aquí del CRIAD, el coordinador ejecutivo, el doctor Estefano, que nos va a estar acompañando en este recorrido. Les invitamos a que conozcan un poquito de lo que tenemos para ustedes en el CRIAD de Tlaxcala.
0: Muchas gracias. Vamos. Muchas gracias, es correcto. Y bueno, nos vamos, Emilio. Tenemos un denuncia ciudadana, hay un video, muchachos, es el número 3 de mi compañero Emilio Magdaleno, donde pues parece ser que la gente está enojada, se está encabronando, porque resulta ser que algunos supuestos promotores ligados a Alfonso Sánchez García están poniendo propaganda donde no deben, no les han entregado, no les han dado los permisos, y aún así estos supuestos promotores continúan pegando esta propaganda. Emilio, ¿cómo estamos?
3: Ayer, Roberto, esto tiene que ver, ya una semana no se había generado denuncia como tal. Ya nos hicieron llegar a varias, una de ellas es un video en la zona de Terminativa Chayanca, donde varios ciudadanos encaran a estos supuestos promotores implicados, como bien lo decías, con el alcalde de la capital. Lo lamentable aquí es que están utilizando con pegotes, incluso con esta pintura en aerosol, para pintar con nombre de el personaje, tanto los postes de energía eléctrica como los postes de telefonía, Roberto, lo cual, bueno, ya no saben ni qué hacer ni cómo hacerle para seguir llamando la atención porque han hecho de todo. Y eso que seguramente el aspirante va a decir que él no fue.
0: Así es, y se refiere específicamente a Alfonso Sánchez García, aspirante a la Cuarta Transformación por Morena. Escuchemos estos videos de la gente que pues, se enoja porque están colocando estas señaléticas. Adelante, por favor.
7: Hola, compañeros, buenas tardes. Disculpen, ¿con qué traen alguna autorización o algo para estar pegando en los postes públicos la propaganda de Alfonso?
8: ¿Mande?
7: ¿Traen algún documento o algo donde estén ustedes?
8: ¿Quién es usted, perdón?
7: Soy un ciudadano de aquí de la comunidad y la verdad es que me molesta porque vean nuestras calles cómo están y nos vienen a tirar un montón de basura y se me hace algo de verdad ilógico. Digo, si lo pegan en los domicilios no hay problema, les damos permiso. Pero si no
8: es la Comisión Federal.
7: No, yo soy un ciudadano de esta comunidad.
8: Ah, ok, en este caso, bueno.
7: Y me afecta, porque
8: la afectación
7: deberían de hacernos jornadas de limpieza, de verdad.
8: Okay.
7: No venir a tirarnos todo esto. Ahora, no solo es comisión, hay postes viejos que son de teléfonos de México. No son míos, pero es dominio público.
8: es calle. Sí, es, ¿vale? Representante legal, bueno.
7: No, no, no, aparte lo que están haciendo es un delito federal.
0: Okay. O sea, se pasan por el arco del triunfo las leyes, Cecilia Espinosa.
2: Sí, porque se les olvida que los postes tienen propietario, ¿no? Y de repente, pues sí, lo que dice el vecino, eso que están gastando, por ejemplo, en pintar bardas, en llevar volantes, pues mejor que se vayan a hacer una faena junto con los vecinos, ¿no? Podría funcionar.
0: O sea, sí, los tompiates de estos promotores, mi buen Emilio, los tompiates de estos promotores.
3: Incluso comentarte, Roberto, que aún cuando le reclama el vecino allí de esta zona, pues a tiro se pone, ¿no? Se pone a tiro, ¿y tú quién eres? Representante legal de la empresa, ¿o qué, no? Entonces, yo creo que tendríamos que tener primero esa sororidad de estos personajes que admitan que es un delito electoral, Roberto, lo establece la ley electoral del país, de Tlaxcala, de que el uso de monumentos, de espacios públicos no son viables de esta propaganda. Pero bueno, vamos a ver qué sucede, vamos a buscar alguna postura de autoridades electorales, a ver qué nos dicen.
0: Correcto, y cerramos, hubo entrevista, por fin se apareció el señor secretario de Educación Pública allá en la entidad tlaxcalteca, Emilio.
3: Así es, Roberto, luego de ya prácticamente dos meses o casi tres, de haber sido nombrado en el cargo, Alonso Trujillo, Domingo, secretario de Educación Pública, excluyó a Homero Benítez Hernández, salió al paso, y bueno, no quedó otra que atendernos, Roberto, con toda su molestia de las preguntas que le hicimos, pues ya nos dio su postura en torno a que le seguía haciendo sus labores poseletistas, aclaró, pero en honorarios no laborables, ¿le crees?
0: Es correcto, y además, pues todavía creo que todavía no se empapa de lo que ocurre en la Secretaría de Educación Pública. Escuchemos lo que se comentaba al respecto.
9: A sus principios, a sus convicciones, a sus preferencias, después de su horario de trabajo tendrá toda la libertad.
10: Secretario, sin embargo, usted viene de acusaciones, siendo director del COBAT de esa situación. ¿Se podría tener cuidado en el caso, ya como secretario, de esas situaciones que no se repliquen? Hay denuncias en las acusaciones y partidos políticos de oposición.
9: Sí, bueno, como ustedes sabrán, en mi formación profesional, además de la pedagogía, soy abogado, por ello yo no estoy acostumbrado a litigar en los medios de comunicación, yo litigo en los tribunales. Si hay algún señalamiento en ese sentido, pues creo que deben de acudir a las instancias ahí correspondientes.
0: Bueno, se le olvida al señor secretario de Educación Pública que, bueno, mis respetos, qué bueno que sea abogado, pero ese secretario de Educación Pública tiene que responder a los señalamientos públicos. Emilio Magdaleno, tenemos agenda, señor, nos vemos en un ratito.
3: Claro, sí, Roberto, ya andamos aquí en la operación.
0: Órale, pues, Cecilia Espinosa.
2: Nos vamos al radar.
11: Manifestantes cierran la caseta de Atlixco en ambos sentidos. Se trataría de manifestantes de Ocoyucan. Lo que se puede apreciar son mantas que dicen hasta encontrarla, América Pamela. El cierre se está haciendo en ambos sentidos, incluso pasando la zona de la caseta de Angelópolis para incorporarse a la Tlizcaetl, está cerrado el acceso. Las personas que van por la lateral tratando de incorporarse a la Tlizcaetl no pueden pasar. Es un caos en estos momentos. Hay personas o conductores que están intentando regresarse en sentido contrario para tratar de salir de la zona. El toque de claxon en estos momentos es de locos. Reporte de la poderosa red de Buenos Días al 2222-382990 y las imágenes que ya le tenemos a través de nuestra multiplataforma de redes sociales en X, Facebook y YouTube. Además, le informaremos también en este radar, le tenemos el reporte, y es que el titular de la SEP, Mario Delgado, informó que 24 y 25 de agosto tendrá fase intensiva del Consejo Técnico Escolar. Más de 1,000,000 de maestras y maestros pertenecientes a 200,000 escuelas planearán estratégicas para el uso de tecnología en las aulas.
12: Este lunes seguimos con el diálogo, el debate sobre plataformas digitales, redes sociales, y queremos anunciar que el próximo 24 y 25 de agosto, durante la semana del Consejo Técnico Intensivo, que es cuando regresan los maestros una semana antes de clases para preparar el siguiente ciclo escolar.
11: Puebla apuesta por el futuro de sus jóvenes a través de la educación, destacó la secretaria del Bienestar, Laura Artemisa, quien presidió la graduación de UTP en representación del gobernador Alejandro Armenta.
13: ¿A qué le estamos apostando? A ustedes, a su futuro, a que haya más posibilidades. Ustedes están cumpliendo, desarrollando sus talentos, y las instituciones como esta gran institución no solamente ha desarrollado la parte tecnológica, sino segura estoy que todas las habilidades blandas que van a hacer que ustedes puedan tomar las mejores decisiones en cualquier ámbito.
11: La presidenta resaltó la importancia de abrir un debate sobre los efectos del uso excesivo de redes sociales en la salud mental y el comportamiento de niñas, niños y jóvenes. Le tendremos toda la información más actualizada, más reciente, lo que está sucediendo en la Tlaxcala, en vivo, en Buenos Días, en el 89.3 de FM, la Grupera, la HR 1090 de AM y Red Ciudadana 1120 de AM. 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En Buenos Días, el noticiario de la gente. Duval Rubio en la consola digital, Alex Denicia en las redes sociales. Soy Raúl Méndez Macías, gracias por su atención y que tenga buenos días.
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0: 9 de la mañana con 14 minutos. Estamos ya de regreso a través de la Primera NFM. Nuestras vías de comunicación están disponibles para ti, ya las conoces. Estamos iniciando con las Max Consentidas a través del 98.1. Vámonos de este lado, ya tenemos mensajitos.
1: Hola, buenos días. Quiero mandar unos saludos para el Chino de la Magdalena Tlaltelulco.
0: Sí.
1: Y le puedes poner la canción de Calibre 50 a la antigüita.
0: Okay.
1: Que tengas feliz día.
0: Gracias,
1: bye.
0: Excelente inicio de semanita. A echarle muchísimas ganas.
2: Buenos días. Para Panificadora Ramírez, para José, para César, para Vladi, para Leo, para Santiago. Que tengas un excelente lunes. Nos podrías complacer con la canción de No me la nombren de Grupo Carros, por
0: claro
2: favor.
0: Claro que sí.
2: Gracias, Jessy. Nos puedes regalar un besito fugaz.
0: Por supuesto, les mandamos
2: un fuerte abrazo.
0: Les mandamos su besito. Que tengan excelente inicio de semana, chicos. A echarle muchísimas ganas. Hola, hola.
3: Hola, Jessy. Buenos días.
0: Buenos días. ¿Cómo estamos?
3: Aquí escuchándote, Jessy, que sigue arrasando Estéreo Más con Jessy Valera.
0: Muchas gracias. ¿Qué cancioncita te vamos a mandar?
3: Pues, quiero la de hoy, es mi cumpleaños, porque fue su cumpleaños de mi esposo el sábado.
0: Ajá.
3: Pero no pude llamar porque pues mi hija tuvo su bebé.
0: ¡Órale! Muchas felicidades a los dos.
3: Así que estoy estrenando un nietecito.
0: ¡Felicidades! Muchas felicidades.
3: Sí, gracias, Jessy. Pues una felicitación para mi esposo que cumplió años el sábado.
0: Perfecto, muy bien. Sí. Y muy bonito regalo, ¿eh?
3: Sí, pues es lo que estábamos pensando, que le iba a dar la cuelga, pero salí el viernes ya en la noche, pero ya no le tocó 15.
0: Sí, pero casi, casi.
3: Sí, por un pelito. Sí, ándale, lo que le estaba diciendo que le iba a dar su regalo, pero ya no.
0: Pues que sí. Se la sigan pasando genial. Les mandamos un abrazote. Cuídate mucho y bendecido inicio de semana.
3: Muchas gracias, Jessy. Te portas bonita, ¿eh?
0: Gracias. Bye, bye. Bye.

0: nuestras vías de comunicación. Buenos días, Jessy. Banda, un saludito para Juan Carlos Aguilar, para Leonardo de la Ruta 37, de parte de Jesús Adrián de la Ruta 21, y que es un honor convivir con ellos. Jessy, y un besito fugaz. Gracias y excelente día. Les mando su besito. Jessy, ayer te veías hermosa en Galerías Tlaxcala. Saluditos de parte de Crucito y un besito, gracias. Te mandamos tu besito fugaz, que ya nos manda por acá también su WhatsApp audio.
1: Jessy, muy buenos días.
0: Buen día.
1: De San Andrés, Coamilpa, donde Stereo Más está rezando con Jessy.
0: Gracias.
1: A ver si me puedes complacer con una canción, una de la puesta Oímos los dos culpables. Gracias, okay. Jessy, bonito inicio de semana para ti y para todo tu auditorio. Para todos que andan escuchando el 98.1, donde Stereo Más está arrasando con Jessy. Y a ver si me puedes mandarme un besito.
0: Gracias, claro que sí.
1: Jessy, bonito inicio de semana.
0: Gracias, igualmente, excelente lunes. A echarle ganas, te mandamos tu besito fugaz, gracias, vámonos. Estamos iniciando con las Max Consentidas a través de la primera en FM.
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0: 8:34. Estamos de regreso de este lado a través de la primera NFM. Vámonos con mensajitos. Hola, hola.
1: Hola, Jessy. Muy buenos días.
0: Buenos días.
1: Vamos a empezar con una canción de Grupo G, La Sombra de Tu Amor.
0: Okay.
1: Estamos aquí en Santa María de Texmelucan. Que tengas un excelente día. Y a ver si nos puedes mandar besito fugaz. Gracias, Jessy.
0: Gracias. Le mandamos su besito fugaz.

0: de este lado. Hola, hola.
1: Sí, buenos días.
0: Buenos días.
1: Estoy comunicándome aquí desde Carolina del Norte.
0: Ok.
1: Quiero escuchar la canción, la de Veces, Veces a quien veces, el grupo Quintana.
0: Ok,
1: Bonito
0: perfecto.
1: Día y un besito fugaz.
0: Gracias, le mandamos su besito fugaz.
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0: Y por supuesto, continuamos con más a través de la primera NFM. Estamos en las Max consentidas.
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1: Mañana con 37 minutos interrumpimos la programación para informarles de este cierre que está en la autopista Atlixco, en la caseta de Atlixco con sentido a Puebla y también con sentido a Atlixco por manifestantes de Ocoyucan que están solicitando el apoyo de la autoridad para localizar a una joven desaparecida, pero todos los detalles los tenemos con Nayeli Martínez. ¿Cómo estás, Naye? Buenos días.
2: Buenos días, Naye, qué gusto saludarte. Y bueno, te platico que efectivamente la familia y amigos están solicitando la intervención, sobre todo de la fiscalía, para que se agilice la búsqueda de América Pamela Colt Varela, de 23 años. Ella desapareció desde el pasado 25 de julio en la zona de Santa Clara, Ocoyucan, y de manera extraoficial se conoce que su pareja sentimental le podría estar involucrada en la desaparición de esta joven. Algunas características de ella son que mide 1.60, tiene 23 años de edad, es delgada, de tez morena clara, cabello corto, lacio, color negro, cara redonda. Y bueno, se está solicitando la intervención, mayor información, dar aviso a las autoridades para que Pamela pueda regresar con su familia, Naye.
1: Exactamente, y ojalá que así sea. Sin embargo, también hay que tomarlo en cuenta para los automovilistas que circulan por esa zona. Ahorita está bloqueado, no hay paso ni para Atlixco ni para Puebla, y nos informaba la red de 5 Radio que tampoco hay paso por las laterales. Hace unos momentos todavía podían transitar por esa zona, ahora ni por las laterales. Ya el tráfico nos llega aquí en la zona de Puebla hasta la zona de la vía Atlixcayol. Ahí hay que tomarlo en cuenta y buscar mejor vías alternas. Esperemos que pronto puedan tener noticias de esta joven, pero ya advirtieron los familiares que no se van a retirar hasta que ella aparezca o hasta que se sepa algo de esta investigación. Y esto que comentabas, Naye, también pues es grave, ¿no? Esto que señalaban los papás de al parecer tener pruebas de que a lo mejor su pareja sentimental le haya ocasionado algún daño, Naye.
2: Así es, hay que estar muy atentos, sobre todo a los automovilistas, como bien comentas, la gente que sale de la zona de Atlixco, todavía lo que es la vialidad de la federal está abierta, la circulación es constante debido al cierre de la Atlixcayot, así que también la gente que va de Puebla hacia la zona de la Mixteca, hacia la zona de Atlixco, puede circular por la federal. Todavía hasta el momento la circulación va a ser constante, pero sí mantenga sobre todo el tiempo porque, bueno, debido al cierre, la carga vehicular va a ser considerable sobre esta vía de comunicación allí.
3: Y además también para los que deseen ingresar a Lomas, lo pueden hacer porque es antes de la caseta, pero hay una pequeña desviación hacia la izquierda, el puente. Nada más que ahí está completamente colapsado porque obviamente muchos quieren ingresar o salir por otras partes. Destacar, Nayeli, que América Pamela Colotl Varela, la última vez se le vio, decías, en Santa Clara, Ocoyucan, y como señas particulares se reportan tatuaje de aproximadamente 8 centímetros con la imagen de una tortuga en tinta de color verde ubicado precisamente en el brazo derecho. Estaremos muy al pendiente de la investigación y sobre todo del desarrollo de esta manifestación precisamente en la vía Tlaxcala, Nayeli.
2: Así es, a través ya de las redes de 5 Radio y la red, ya se ha compartido la fotografía, este boletín de búsqueda de América Pamela Colt, de 25 años de edad, y cualquier información que usted que nos esté escuchando puede ser vital para las autoridades para poder dar con su paradero, Raúl.
3: Gracias, y esperemos también que la autoridad se acerque y negocie para que obviamente esta vía tan importante de acceso a Atlixco y Puebla sea liberada, Nayeli.
2: Así es, sobre todo sabemos que todavía estamos en temporada vacacional. Hay gente que va, algunos retornando a sus hogares, algunos otros de que tenían justo el día de hoy tal vez salir con la familia. Sea un poco prudente, sobre todo para no circular por esta área, como bien lo comentan ustedes. Hasta el momento todo está parado, está colapsado, así que mejor esperemos un poco para ver cómo transcurre esta situación, sobre todo para ver qué es lo que anuncian las autoridades en compañía de la familia, Raúl.
3: Muchísimas gracias por este reporte.
4: Es la principal vía de acceso, recordemos, a la Mixteca, de la Mixteca hacia Puebla y de acá hacia la Mixteca, pero también es el acceso de los que vienen de Morelos por la siglo XXI hacia Puebla y viceversa. Entonces, por eso es que esta vialidad es importantísima y el conflicto es mayor. Ojalá y se arregle pronto.
1: Y la red de 5 Radio ya también nos está reportando, dice, el caos está dentro de Lomas de Angelópolis y nos comportan una fotografía totalmente detenido en la zona de Lomas de Angelópolis. También a través de Facebook, Rosa Isela nos comenta, ¿saben por qué está cerrado? Porque está el tráfico ahí en la Tlixcayotl, es por esto mismo, de esta manifestación para buscar a América Pamela Colotl Varela, por eso es la manifestación, así que será un lunes de locos, ni se meta por esa zona si es que todavía no llegan a ese lugar, y manténgase informados. Nosotros vamos a estar constantemente informando de cómo está esta manifestación y también del momento en que se retiren, así que lo invitamos a estar pendientes de las estaciones de 5 Radio y también de nuestras redes sociales en arroba la red 5 Radio y de sus reportes al 2222-382990.
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0: con 45 minutos. Estamos de regreso después de este...
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0: Corte informativo. Y bueno, pues vámonos de este lado. Estamos ya finalizando las Max Consentidas. Aprovecho ya para despedirnos. Jessy, lindo día. Saludo para mis hijos Jessy, Emilio y Katy. Que tengas linda semana de parte de su papá. Dice aquí... De su papá Emilio, les mandamos saluditos. Buenos días, saludo para toda la banda de San José, Amixtlán, Puebla, Sierra Norte. Y un besito fugaz, porfis, les mando su besito. Dice, buenos días, espero tengas excelente inicio de semana. Puedes complacerme con las mañanitas para la niña Xiomara Vázquez. Ella los escucha en Santa Catarina, Guayatzacoalco. Un abrazo fuerte, Xiomara, muchas felicidades hoy y que cumplas muchos años más. Al lado de tus papás y hermanos, Yair, Kevin, y muchas felicidades. Dice, mi niña, sabes que te quiero mucho. Atentamente, su tía. Gracias. Bonita mañana, Jessy. Buenos días para todos ustedes. Gracias. Que se la pasen genial. Felicidades. Manda saludito para Rubén Pluma Pluma, que nos escucha en la Magdalena Tlaltelulco. Mándale su besito fugaz para que se apure a trabajar. Le mandamos su besito. Jessy, buen día. Mándame una canción para Mirna de Panotla, algo de Temerarios. Saludito para los dos peques, Christopher y Josué, que te escuchan en San Juan Totolac. Mándame un besito fugaz para mi pequeño Dylan, que está desayunando allá en Ayometitla. Le mandamos su besito. Buen provecho. Vámonos, soy Jessy Valera, gracias mil por haberme acompañado. Nos escuchamos en punto de las 4 de la tarde. Se quedan con muy buena música. Y no le cambies al 98.1. Un gran abrazo, gracias, bye bye.
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1: Cerrada la vía Atlixcayo a la altura de la caseta de cobros, el tráfico está de locos. ¿Cómo le va? Buenos días. Aquí le tenemos la información en Radar, es el radar de las 10 y familiares y amigos de la mujer Pamela, América Pamela Colotl Varela, de 23 años y desaparecida desde hace 23 días. Están cerrando la importante vía Atlixcayo, esta vialidad que comunica con el pueblo mágico de Atlixco y que comunica también con la autopista Siglo XXI que lleva al estado de Morelos y que le hace llegar a usted hasta Guerrero. Está cerrada en estos momentos en ambos sentidos. Hay caos vial en el caso de la zona conurbada de Puebla, desde la altura del Museo Internacional del Barroco. Por allá se encuentra mi compañero Marcos Bravo reportándole a usted prácticamente a cada minuto la importancia de este cierre y para que usted lo tome en cuenta y no se meta al tráfico. La única vía alterna es la carretera federal a Atlixco. Esta mujer, joven mujer de 23 años, desapareció hace 23 días. La familia solo recibió un aviso el 25 de julio para que la fueran a buscar a su casa en Santa Clara o Coyucan y ya no la encontraron. Hay ficha de búsqueda para América Pamela y lamentablemente hasta el momento no se le encuentra. Por eso es que la familia y los amigos tomaron esta decisión esta mañana de cerrar esta importante vialidad para Puebla. Continúan las investigaciones al respecto. Son las 10:02.
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1: Y en más de la información, la secretaria del Bienestar, Laura Artemisa García Chávez, presidió la graduación de la Universidad Tecnológica de Puebla con la representación del gobernador Alejandro Armenta y les envió un mensaje a todos los egresados. Les destacó que Puebla apuesta por el futuro de sus jóvenes a través de la educación.
3: Hacer que ustedes puedan tomar las mejores decisiones en cualquier ámbito en el que se encuentren son una parte que se está desarrollando. Y me platicaban sus maestros de manera muy orgullosos que aquí hay una educación integral, que aquí tenemos campeones de oro, de taekwondo, si mal no recuerdo, tanto de mujeres como de hombres. Es aquí donde tenemos estudiantes que se han desarrollado, claro que con esfuerzos personales de su familia, pero también con el gran impulso que hoy se está dando al deporte. Así que confiamos en ustedes. Me sumo a la felicitación y sobre todo a la confianza que tiene nuestro rector y el gobernador en todos y en todas ustedes.
1: Ahí está el mensaje para los jóvenes de la UTP. 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

familia, ¿cómo están? Muy, pero muy buenos días. Excelente y fantástica mañana de lunes, ya 17 de agosto del año 2026, semana número 34, día número 229, y nos restan 136 días para que culmine ese año 2026.

0: Recuerda que si tú tienes algún cumpleaños, te invito a que te reportes con nosotros en el WhatsApp de cabina 22-25-23-58-14. 22-25-23-58-14. Hoy celebramos a San Jacinto. ¡Muchas felicidades, Jacinto! Si estás cumpliendo un año más de vida, un aniversario, estás haciendo algo de emprendimiento, un nuevo propósito, ¡muchas felicidades! Las redes sociales funcionando al 100, Stereo Mix en Facebook, Instagram, TikTok, @StereoMix98.1. Las redes sociales de un servidor, Quique Martínez, La Tortuga en el Face, en el Insta y en el TikTok, @LaTortugaMartínez. ¡Ale! ¡Arrancamos e iniciamos el show!
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0: Oh yeah.

0: Vamos a ver quién está con nosotros en los reportes a través del WhatsApp, Elín. Hola, hola.
1: Pues muy buenos días, vecinos de Esterma. Señor locutor, locutoras. A todos mis grandes amigos, amigas de Esterma. Hoy estamos aquí en San Esteban, Tizaclán, dando estos saluditos a Tizaclán, aquí a San Hipólito, Chimalpa. Pues estamos todavía por ahí un ratito de alegría. Y estos saludos también van para nuestros señores fiscales de cada población. Y muchas gracias. Nos estaremos hablando más tardecito. Y la canción es algo de Superlama, Superlama. El bote de cerveza, por favor. Y muchas gracias, vecinos de Serema, arrasando con todo el power.
0: Saludos, mi amigo. Un abrazote enorme. Cuídeseme mucho. Bonito día.
2: Hola, Quique. Buenos días.
0: Buenos días, buenos días.
2: Ponerle las mañanitas a mi hija Marisol Pérez Flores, ¡órale!, que hoy está cumpliendo años. Esperamos que se la pase muy contenta.
0: Claro que sí.
2: Y unas mañanitas adelantadas para Rodomix. Rodo, que mañana estará cumpliendo años.
0: Es correcto.
2: Sabes que los queremos mucho y que se la pase muy feliz también, Rodomix. Gracias, Quique.
0: Muchas gracias, doña Hortensia. Muchas felicidades a mi comadrita Marisol. Enhorabuena.
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0: cabrón. Que se la pase de lo mejor. Mucha comida, mucho vino, mucho baile. Mucho poco de todo. Felicidades, comadita Marisol. Enhorabuena, miles de bendiciones. Sigue siendo esa excelente persona. Y más que te puedo decir, ya sabes que todos los apelativos favoritos tuyos.
5: Hola, hola, Kike. Buenos días, chicas. Saluditos por aquí. Para tu mami, para mi mamá, que estamos escuchando. Y para todos los que están escuchando. Excelente y maravilloso lunes, iniciando la semana.
0: Ya se la sabe, Sonia. Bonito día, Sonia.
6: Tortuga, ya llegamos. ¿Me puedes mandar unos saludos para ti, para Gary, Puma, Jessy, Diana y para familia Salazar? Ya arrasan con mi amiga Tortuga Martínez. Gracias, adiós.
0: Adiós, Giovanni. Vas muy a prisa, Giovanni. Despacio,
7: hola, Tortuga. Eso, muy, pero muy buenos días. Ya llegamos, ya estamos aquí con el show de la Tortuga. Eso, toda
0: vaya,
7: la familia
0: vaya,
7: Domínguez,
0: vaya.
7: Lozano y familia Lozano Contreras. Un saludo para mis sobrinos Valeria, José Luis, Ashley, Ángel, Jonathan y Andrea. Y para mis hermanos Jenny y Andrés. Y para mi cuñado Hugo. Y para mis papás, los señores Andrés y Gloria. De parte de Nancy.
0: ¡Saludos, Nancy!
8: Llegó mi tortuga, ya llegamos, ya llegamos.
0: Ya llegamos.
8: Vamos a empezar la semanita, mi tortuguita.
0: Pero vaya.
8: Mándale un saludo para el maestro Alejo, para el maestro Crispín, para el maestro Pato, más conocido como Alfonso Hernández Luna.
0: ¡Ay!
8: Te estamos escuchando aquí en San Pedro Tlaltenango.
0: ¡Puro San Peter!
8: También los que te escuchan en San Miguel Xoxtla. Ya sabes, siempre con la tortuguilla arrasando. Mándales un fo, fo, fo, fo.
9: Quique, Quique, ahí me saludas al Rodo. Me lo felicitas de mi parte, por parte de Churría Mari.
0: Vamos,
9: caray. Te saludamos hasta San Lorenzo, a Xocomanitla, en la feria.
0: Saludos a mi brother Misael, gracias. Yo te lo saludo mañanita, cómo no, o al ratito.
10: Tortuguita, tortuguita, mándale un saludo para Juan, que no se presentó.
0: Qué bárbaro, Juanito.
10: No la deja chambear.
0: Qué bárbaro.
10: Que tiene que pedir prestado para sus inscripciones de sus chamacos.
0: Ay, tú.
10: Mándale una churra para nada.
11: Muy buenos días, Enrique, Quique Martínez, la Tortuga.
0: Uno más, DJ.
11: Por favor, ¿me podrías mandar unos saludos para Luis Grande Peña? Él es médico veterinario.
0: Oh, sí, es cierto,
11: hoy se celebra. Es día del veterinario.
0: Es correcto.
11: Por favor, si lo puedes poner un poquito de las mañanitas, por favor. Él nos escucha en el Estado de México.
0: Órale.
11: Por favor. Gracias, saludos, Quique.
0: Saludos, un abrazote y claro que sí, felicidades a todos los veterinarios del día de hoy. Muchas felicidades, enhorabuena, ahí le va.
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0: Saludos también a un saludo muy especial a mi amigo Pepe Ramírez. Le mandamos un fuerte abrazo aquí en San Martín, Texmelucan. También muchas felicidades ahí al veterinario de cabecera del Towichi.
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4: Chale, ya se acabó.
0: Amigos, me voy a ir al primer corte comercial. Tenemos un reporte especial y regresamos en un momento más con más de El Show de la Tortuga.
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0: Es correcto, regresamos con muchísimo sabor.
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14: ¿Qué tal? Muy buenos días, son ya las 10 de la mañana con 21 minutos e interrumpimos la programación habitual para darle a conocer información de último momento. Familiares y amigos de América Pamela Colotl Varela realizan un cierre en la caseta de Atlixco para urgir su localización. Esto a 23 días de su desaparición en el municipio de Santa Clara, Ocoyucan. Hay tráfico intenso en ambos sentidos y tenemos en la línea a mi compañero Marcos Bravo, que se encuentra en este punto para compartirnos los últimos detalles.
15: ¿Qué tal? ¿Cómo estás, Azul? Te saludo con gusto. Muy buenos días en estos momentos. Nos encontramos caminando sobre la vía Tlixcáyotl porque tuvimos que dejar la unidad a la altura del Museo Barroco, porque hasta esa altura o kilómetros más atrás es que se encuentra este tráfico y carga vehicular derivado a esta manifestación que estás mencionando. Ante todo eso, pues sí, son muchos kilómetros que las personas tienen que caminar para poder llegar al destino. Hay algunas unidades, Azul, quienes ya se encontraban ahí en el área y ahora los están retornando, pero en sentido contrario, para que se puedan incorporar a lo que es Periférico Ecológico y otras avenidas, por lo que usted tiene que tomar en cuenta eso. ¿Cómo se encuentra la habilidad? Que es lo más importante que el auditorio necesita saber. Nos ubicamos en la vía Tlixcáyotl con dirección a la caseta. Todas las unidades las están desviando a lo que es Periférico Ecológico con dirección a México Cota o a Atlixco Libre. Sin embargo, las otras unidades las están desviando hacia la zona de la 11 Sur, por lo que usted tiene que manejar con mucha paciencia, con mucha precaución, porque de verdad la carga vehicular es muy considerable. Y vamos a escuchar parte también de lo que nos estaba mencionando hace unos momentos. Ya le hice llegar mi compañero Iván Hernández, nuestro productor, parte de una entrevista que pudimos realizar, Azul, de una persona que tenía un viaje a Cuernavaca porque viene con todo y maleta, y mencionó que los viajes con cada uno de los destinos aquí de la línea Oro fueron cancelados derivado a esta situación del cierre. Pero no sé si ya estamos listos para que puedan escuchar parte del audio del testimonio que nos está mencionando esta persona.
14: ¿Te parece si lo escuchamos en unos momentos más? Porque también hay que platicar sobre la situación vial que se tiene y que, como tú lo dices, está afectando hasta la 11 Sur, ¿verdad? Porque los vehículos están siendo, obviamente, desplegados hacia estas zonas, hacia rutas alternas, pero también sabemos que muchas personas se dirigían hacia sus trabajos, hacia sus hogares, hacia dejar a los niños al colegio. Híjole, nosotros como sociedad tenemos ciento y mil y una actividades que hacer. Entonces, ¿te parece si a continuación escuchamos parte de los testimonios que ya nos hiciste llegar? Vamos a escucharlos.
16: El Oro.
15: Oiga, pues tiene que caminar hasta la maleta y todo lleva.
16: Sí, ma, no hay de otra.
15: ¿Qué opina al respecto sobre las manifestaciones que cierran las vialidades?
16: Yo creo que yo no me opongo a sus manifestaciones, pero todos los que se trabajan y todos los que tenemos que viajar, ahí nos impide y llegamos tarde. Y hay ocasiones que no lo entienden luego los jefes.
15: ¿Para dónde iba usted?
16: Para Cuernavaca.
15: ¿Se cancela su viaje?
16: Ya voy para allá, porque no hay nada, ni de ida ni de regreso, hay camión ni taxi ni nada.
15: ¿Le están notificado ya que no hay?
16: Sí, ahí está tránsito que muy bien coordinó ahí y ya regresó a todos. Entonces.
15: De acuerdo. Dale, jefe, gracias, con cuidado.
14: Marcos, te escuchamos, adelante.
15: Así es, Azul, como ya pudiste escuchar parte de las declaraciones de esta persona, quien el día de hoy tenía viaje hasta la zona de Cuernavaca, no va a poder realizarlo derivado a esta manifestación que se está registrando en estos momentos a la altura de la vía Tlixcáyotl, específicamente en la caseta. Aparte de la información, vamos a tratar de acercarnos para poder platicar con la familia para ver qué es lo que nos mencionan al respecto, a qué hora van a abrir la vialidad para que lo tomen en cuenta, Azul.
14: Gente de todos y cada uno de tus reportes, Marcos, hay que recordarle a nuestro auditorio que cada 20 minutos tendremos un radar especial para darle a conocer la situación que se encuentra en proceso en estos momentos sobre el cierre que se encuentra en la vía Atlixquetl. Marcos, muchas gracias.
15: Estamos pendientes, buenos días.
14: Y recordarle a todo el auditorio que si usted se dirige hacia la zona de la vía Atlixquetl, evite hacerlo porque el tráfico se extiende hacia Explanada y en sus alrededores. Entonces, tómelo bien en cuenta. Ante este bloqueo, se recomienda a las y los conductores extremar precauciones, anticipar sus tiempos de traslado y considerar rutas alternas. Son ya las 10 de la mañana con 25 minutos y este fue un radar especial.
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0: Ya son las 10:40. Es lunes, familia. ¡Ánimo, señores!

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18: 10:57. Regresamos con el Chinito Chintete porque se le hizo tarde. Ya sabe que los lunes se le hace tarde.

0: Son ya las 11 de la mañana, tiempo de Radar Informativo. ¿Qué tal? Muy buenos días. Mi nombre es Azul Hernández y a continuación le presento la información más importante generada hasta este momento. Cierre en la vía Atlixcáyotl provoca severas afectaciones viales. Continúa este cierre a la altura de la caseta de Atlixco, donde familiares y amigos de América Pamela Colotl Varela mantienen una manifestación para exigir a las autoridades agilizar las labores de búsqueda de la joven desaparecida desde el pasado 23 de julio en Santa Clara, Ocoyucan. El bloqueo mantiene interrumpida la circulación en ambos sentidos de la caseta Puebla-Atlixco, lo cual genera largas filas de vehículos y complicaciones para quienes se trasladan entre Puebla y Atlixco. De acuerdo con los últimos reportes, las afectaciones ya alcanzan la zona de La Vista hasta la zona del Museo Barroco y algunos puntos de periférico ecológico que se extiende hasta la zona de Explanada. La situación también está complicando el traslado hacia Angelópolis, hacia Lomas de Angelópolis. Además, se reportan que las personas incluso han tenido que descender del transporte público y continuar su recorrido a pie para poder llegar a sus centros de trabajo. El problema no se limita a quienes circulan directamente por la caseta, sino que el congestionamiento se extiende hacia vialidades conectadas con la vía Atlixcáyotl, esto afectando a trabajadores, estudiantes y ciudadanos que utilizan esta ruta para sus actividades. ¿Qué rutas son alternas a utilizarse? Para quienes necesitan desplazarse entre Puebla y Atlixco, una opción es utilizar la carretera federal Puebla-Atlixco, evitando el tramo de la autopista donde se encuentra el bloqueo. También se puede considerar el periférico ecológico para redistribuir el trayecto dependiendo del punto de origen y destino. En caso de dirigirse hacia Puebla desde la zona de Atlixco o Lomas de Angelópolis, una alternativa previamente habilitada por las autoridades es utilizar Boulevard de los Reyes y posteriormente incorporarse por las laterales de la zona de La Vista. Otra opción para quienes buscan evitar la zona de Angelópolis es desplazarse por prolongación de la 19 Sur, Boulevard Municipio Libre o prolongación de la 11 Sur, vialidades que han sido señaladas anteriormente como alternativas ante cierres o movilizaciones en la vía Atlixcáyotl. Sin embargo, hay que tomar en cuenta que estas rutas también pueden presentar mayor carga vehicular debido al desvío de automovilistas. Es la información actualizada que le tenemos relacionado a este bloqueo sobre la vía Atlixcáyotl. Recordar que este 17 de agosto es el último día para que aspirantes de la UAP realicen el pago de inscripción con corrimiento o lugares disponibles. El trámite estará habilitado hasta las 15 horas. En más información, el Aeropuerto Internacional de Puebla registró un crecimiento de 19.66% en la llegada de pasajeros entre 2025 y 2026, con casi 340 mil viajeros. Fue parte de lo que informó Carla López Malo, secretaria de Turismo Estatal. El clima en esta mañana es de 21 grados centígrados, se encuentra mayormente soleado, se espera una máxima de 26 y una mínima de 12. Manténgase informado y actualizado a través de las diferentes redes sociales y estaciones de 5 Radio Comunicación Efectiva y a través de Red Ciudadana 1120 de amplitud modulada. En la consola digital Duval Rubio, Azul Hernández le desea un excelente día.
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0: a través del WhatsApp 22 25 23 58 14. Gracias a toda la gente que está por aquí comandando ya su mensaje. Que ya está preguntando: ¿a qué hora pasa la basura? Yo sé que ya pasa a las 9 en la colonia Centro San Martín Texmelucan. Vamos a iniciar con sus preguntas. Gracias a toda la gente que ya está mandando su audio. Iniciamos en 3, en 2, en 1. Iniciamos. Buenos días a ustedes.
1: Nito Chintete, si el diablo no tiene esposa, ¿quién le pone los cuernos? Onichiwa.
0: Yo creo que ahí es. Más bien él es el que los pone. Más bien nadie se los pone a él.
2: Hola, Chinito Chintete, buenos días. Sóbate bien esas bolitas y dime si mi hermano Luis hoy nos invitará a unas caribes, ya que hace un buen de calor.
0: Yo veo que sí, van a ser de las de Alitlo.
3: ¿Qué onda, Chinito? Fórate bien tus bolitas y dinos. ¿Crees que el chalán va a sacar la coca hoy? ¿Se va a quitar la gorra o no? Aquí en Panificadora Ramírez.
0: Yo lo veo.
3: Famosísimo Vladimir.
0: El buen Vladimir, yo lo veo que no tiene ganas ni de trabajar, véalo. Yo creo que esta ocasión sí les va a quedar mal con su soda.
4: Hola, Chinito Chintete.
0: Buenos días.
4: Sóbate bien tus bolas.
0: Ajá.
4: Y dime, ¿será que Quique Martínez vendrá a felicitar a su comadrita Marisol Pérez, que hoy es su cumpleaños?
0: No.
4: ¿Me puedes contestar, por favor? Gracias.
0: No. No sé, porque dice que ya no tiene calzones y quiere ir al tianguis de Texmelucan. Porque si no, va a ir de peluche.
5: Chinito, soy Fer.
0: Sí.
5: A Betty en tu espalda. La dentista me queda en totoncia en mis muelas o no. A ver qué dice en tu bola.
0: ¿Qué dicen mis bolas? Que sí te van a ayudar a quitar la muelita para que te quite el dolor y ya puedas hablar un poco mejor.
6: Hola, Chinito Chintete, hola. Oye, ¿crees que hoy tenga ganas de trabajar? La neta ando bien crudo, pero tú dime.
0: Yo te le recomiendo que mejor te vayas a tu casa, te chutes otla, y es mejor pedir perdón que permiso. No es lo que digo yo. Lo dicen mis poderosísimas bolas. ¿Sale? Mis amigos, cuídense mucho. Nos vamos. Se quedan muchas preguntas en el tintero, pero agradezco a todos ustedes por su intención, por sus preguntas y sobre todo por su amor. Primeramente, Dios, nos estamos cerrando en mente mañana, 10:55 de la mañana. Yo creo que ya no hay mucho tráfico como hoy. Pero mañana aquí nos saludamos a través de este programa del Golden Flon de la Tortuga Martínez. Iniciamos, continuamos. Desayuno de usted, Lico. Provechito. Bye, bye.
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8: 11 de la mañana y con 13 minutos. Aquí está la gente nueva. Se llama Tatú.
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1: 11 de la mañana con 20 minutos, familia. 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Ahora sal corte comercial, muchachos. Regresamos con más en el show de la Tortuga Internacional. Ya viene el trucu trucu, ya viene el trueque.
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1: 11:24.
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3: Interrumpimos la programación habitual para darle una pequeña actualización sobre la situación que se vive en la vía Atlixquetl a la altura de la caseta con esta manifestación que se realiza por parte de amigos y familiares de América, Pamela Colotl. En línea telefónica tenemos a mi compañero Marcos Bravo, quien nos va a compartir estas entrevistas y estos detalles que le dieron a conocer parte de las y los manifestantes. Marcos, buenas tardes, por favor, compártenos todos los detalles.
4: ¿Qué tal, Azul? Buenas tardes, auditorio, equipo. Los saludo en estos momentos en la caseta de la vía Atlixquetl porque aún continúa esta manifestación por parte de familiares de América Pamela Colotl, quien se encuentra desaparecida desde hace aproximadamente 20 días en Santa Clara Ocoyucan, de acuerdo con la información que se ha obtenido durante las últimas horas. Y justo en estos momentos, auditorio, Azul, estaban como amenazando a que iban a abrir la caseta, sin embargo se han interpuesto una vez más los manifestantes, entonces todavía no se va a abrir. Están en diálogo, se encuentra Gobernación, se encuentra de igual manera Fiscalía General del Estado, pero en estos momentos se están organizando, al parecer van a abrir lo que es la caseta. Me voy a tratar de acercar para ver si se abre o no, por lo que los manifestantes están tratando de abrir lo que son las plumas, pero algunos familiares dicen que no. Es decir, es un total caos, Azul, lo que se está viviendo en estos momentos, porque algunos mencionan que sí, que pasen algunos vehículos, y algunos dicen que no, por lo que es la molestia, es el enojo por parte de todos los automovilistas y peatones que llevan horas que no pueden ingresar a Puebla y también para salir lo que es Puebla a la altura de la caseta de la vía Atlixquetl. Usted puede observar a través de las imágenes de mi compañero Alex Denicia, que le está presentando cómo es que se está originando esta manifestación. Están corriendo de un lado para el otro, no están dejando pasar absolutamente a nadie, por lo que hay mucha molestia, hay mucho enojo, tanto de las personas que se encuentran detenidas y también por parte de los familiares de América Pamela Colotl. Y parte también de la información que nos están mencionando ahorita, Azul, es que han arribado incluso ya los granaderos al sitio para cualquier circunstancia que se vaya a originar, porque hace unos momentos incluso algunos de los familiares estaba amenazando con hacer destrozos en el sitio, y es por eso que para evitar cualquier circunstancia han hecho eso. Te menciono que están abriendo lo que es una sola vialidad a la espera también, porque te digo, abren y luego cierran, pero en estos momentos van a abrir lo que es el acceso a un solo carril de la vía Atlixquetl de la caseta. En un momento te voy a compartir parte de las imágenes para que ustedes se den cuenta, por lo que ya estarían abriendo un acceso de la vía Atlixquetl en la caseta. En un momento te voy a compartir también para que el auditorio pueda observar parte de las imágenes de cómo es que algunos transportistas de carga ya están ingresando, ya están pasando únicamente con dirección a la zona de Atlixco. Aún no podemos ver si ya también están ingresando los que son los de la otra zona con dirección a Puebla, pero son muy buenas noticias al momento porque ya están ingresando algunos transportistas de carga y autobuses, pero no podemos confirmar que esté abierto en su totalidad, Azul, porque aún se mantienen los manifestantes en el área. Entonces, está tentativamente, en cuanto escuchemos que se va a abrir en su totalidad, por supuesto que le vamos a estar dando el comunicado a través de 5 Radio Comunicación Efectiva. Pero, ¿qué te parece, Azul, si escuchamos parte de las declaraciones del padre de América Pamela Colotl, quien se encuentra desaparecida, quien él explica cómo fue que desapareció hace aproximadamente 20 días? Escuchemos.
5: Sí, bueno, buenas tardes. Yo soy el papá de la muchacha desaparecida, que se llama América Colot Varela. Miren, desde el 25 de julio ella está desaparecida en manos de su pareja, porque ella vivía con él. A las 2:03 de la mañana nosotros recibimos una llamada de la mamá de su pareja, diciéndonos, tanto de voz como escrito, se notaba preocupada, diciéndonos: señora, venga por su hija, soy la mamá de Cristian.
3: Bueno, pues es parte de la entrevista que mi compañero Marcos Bravo pudo recopilar en este punto de la vía Tlixquetl. Le repito que es información que está en proceso. Ahorita ya nos estaba dando a conocer que uno de los carriles con dirección a Atlixco fue habilitado para el paso de las unidades de carga y vehículos particulares. Pero si usted quiere estar más actualizado, sintonice Red Ciudadana 1120 de amplitud modulada a través de las redes sociales de Facebook, X y YouTube de arroba la red 5 Radio. Son ya las 11 de la mañana con 28 minutos y continuamos con la programación. Continuamos.
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23: Regresamos con felicitaciones, muchachos.

0: Ok, familia, ha llegado el momento de felicitar a los cumpleaños del día de hoy. Hoy celebramos a San Jacinto, así que muchas felicidades a todos aquellos que lleven el nombre de Jacinto. Muchas felicidades, enhorabuena. Un abrazote enorme desde la cabina de Stereo Max. Iniciamos las felicitaciones para José Luis, que hoy está cumpliendo año de parte de toda su familia, lo que nos comenta la terminación 96. Tortuga, por favor, puedes mandar unas mañanitas para el joven Brian Alberto Mendieta Vázquez, el buen Yuca, de San Lucas Atoyatenco, que hoy está cumpliendo años, que Dios lo llene de mucha salud, bendiciones, en compañía de toda su familia. Bueno, pues muchas felicidades allá a mi gran amigo, el buen Brian, o más conocido como el Yuca. Le mando un fuerte abrazote, esperando se encuentre muy bien, no sé si ande trabajando, descansando, pero le mandamos un fuerte y caluroso abrazo. Y que puedes mandar una felicitación a mis amigas, que se llama Laura, cumple 41 años de edad, Laura que cumple 41, Eva que cumple 14 años y Carito, por favor. Pues muchas felicidades ahí a los cumpleañeros del día de hoy, muchas felicidades, enhorabuena. Y que por favor puedes mandar un saludo y una felicitación al señor Jacinto Díaz, está cumpliendo años. Y por favor le puedes poner la canción de El Pipiripao, por favor, Tortugueillo, no seas tan gacho y mándame el saludo hasta el Gabá.
1: Hola, Quique, dice mi hermana Tania que le ponga las mañanitas, que ayer fue su cumpleaños.
0: Tania,
1: te escuchamos en Concla y dice que es Tania la Tortuguita.
0: Ándale, Tania la Tortuguita, sí, la vamos a poner, Tania la Tortuguita a secas. Muchas felicidades, Tania, esperando te la hayas pasado de maravilla en compañía de todos tus seres queridos, de toda tu familia. Un mega abrazote sincero, caluroso, y espero verte muy pronto para darte un obsequio. Cuídate mucho hasta San Bernardino con Tlaxcala a echar unos taquitos, ¿no? Dice, ya con eso, sus amigos de Producciones Jiménez, dice, por favor, mándanos una felicitación porque estuvimos 3 días chambeando en la Feria del Chile Poblano en Tlanalapan y ahorita andan bien rayados. Saludos allá a mi gran amigo el señor Eloy, para el buen David, para Javier, el buen Chino. ¡Chino! ¡Córtate el pasto, Chino! Y el buen Barney, le mandamos saludo cordial, ¿cómo no? Dice para aquí, Kike, por favor, puedes mandar felicitaciones, ¿cómo no? Para la comadrita Marisol Pérez Flores, ahí en Santa Catarina, Guayaxacualco, que se la pase de maravilla, en compañía de todos sus seres queridos, de toda su familia, atentamente sus compadritos, ¡órale! Que al rato le llevan la pomada de la campana para que se la unte. No digas mi terminación, pero felicítamela, por favor. Tortuguita, buena tarde, puedes poner las mañanitas para mi abuelito Jacinto Cerón Pérez, gracias. Felicidades, cómo no, para el buen Jacinto Pérez, Jacinto Cerón Pérez, muchas felicidades, enhorabuena. También un mega abrazote donde quiera que se encuentre. Gracias por acompañar la sintonía de Stereo Max, muchas felicidades. Y aquí están las tradicionales y famosísimas Gary Mañanitas.
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0: 11:54. Beses a quien beses. Puedes besar a quien tú quieras. Pero la ropa... Ahí se lo dejo de tarea.
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0: Hoy presentamos El Niño y la Montaña. Érase una vez un pequeño que tenía ganas de llegar a la cima de una montaña. Y un día comenzó el camino. Y paz, que se resbala. Se pone a llorar y a gritarle a la vereda. Avanza unos metros y paz, se raspa los brazos. Se detiene y se pone a llorar y se enoja contra los arbustos. Sigue avanzando y zas, comienza a llover. ¡Maldita lluvia!, dice el niño. Se detiene, se enoja y se queda detenido por unos minutos. Y entonces un ángel baja y le dice: ¿por qué enojarte contra la naturaleza? Así la creó Dios. Si quieres llegar a la montaña, ¿qué te conviene hacer? A lo que el pequeño respondió: me siento muy enojado porque los arbustos me dañan. La vereda hace que me tropiece. Pero si sigo parado y llorando, seguiré aquí. Y yo lo que quiero es llegar a la cima y contemplar las estrellas desde ahí. El ángel replicó: la vereda te hace caerte. Los arbustos seguirán hiriéndote. Y la lluvia te seguirá mojando. ¿Qué harás de diferente entonces? Soportar y seguir avanzando, respondió el niño. Cada vez que la lluvia me moje, aunque no me guste, pensaré que quiero llegar a la cima. Cada vez que el arbusto me hiera, aunque me duela, pensaré en la visión desde la cima que me espera cuando llegue. ¡Qué tonto he sido! Cada minuto que me paro y me pongo a llorar es un minuto que desperdicio en avanzar. No volverá a suceder. Muchas gracias, Ángel, por esta gran lección. Las dificultades en el camino del pequeño siguieron siendo las mismas. No era agradable, pero la diferencia es que mantiene la visión de la cima y eso le daba fuerzas para seguir adelante. ¿Llegó? No lo sabemos. Pero entender que la naturaleza era así y seguir avanzando a pesar de todo, hizo un mundo de diferencia en su vida. ¿Y tú, te niegas a seguir en el camino o sigues tu meta?
1: Primeros reportes apuntan a que América Pamela, desaparecida desde 25 de julio, se habría ido por voluntad propia con una persona con quien mantenía una relación sentimental. Autoridades ya informaron a familiares sobre esta situación, a los familiares y amigos que están bloqueando la caseta de la vía Atlixcáyotl en ambos sentidos y que hasta estos momentos, relacionado a las últimas actualizaciones que le tenemos, es que hay un carril habilitado, esto con dirección de Puebla a Atlixco, por donde los vehículos y las unidades se encuentran circulando. Más información, el gobernador Alejandro Armenta afirmó que el sistema de transporte por cable será una realidad en Puebla. Señaló que aunque el proyecto puede generar resistencia, representa una alternativa de movilidad no contaminante. Un reporte red. Un taxi chocó contra un poste de luz en el parque central de Calpulalpan, Tlaxcala. Testigos señalaron que otro vehículo lo habría impactado por detrás y provocó que perdiera el control. El conductor responsable huyó. El taxista resultó ileso. Reportan accidente múltiple que provoca el cierre de la autopista Colima-Guadalajara en dirección a Acatlán de Juárez. De manera preliminar, 5 personas resultaron con lesiones leves. En el percance están involucrados un autobús, una pick-up, una pipa con diésel y un tractocamión. Bienvenidos a la universidad, expresó el rector de la UPAEP, Jorge Medina Delgadillo, al inaugurar el ciclo escolar 2026-2027 con la primera cátedra. Invitó a los estudiantes a reconocer y desarrollar sus talentos para ponerlos al servicio de los demás. Más información, Elisa Carrillo ofreció una clase muestra de ballet para niñas y niños en el Zócalo de Puebla previo a la gala que presentará este martes en el Auditorio Metropolitano. La bailarina destacó la oportunidad de compartir su experiencia con las nuevas generaciones. Puebla registró una reducción en los niveles de pobreza durante 2026 y cumplió con las metas trazadas. Fue lo que señaló Laura Artemisa García Chávez, secretaria de Bienestar, durante su visita al Congreso del Estado con motivo del segundo Parlamento de Mujeres. El clima en esta tarde es de 23 grados centígrados, se encuentra mayormente soleado, se espera una máxima de 26 y una mínima de 12. 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En la consola digital Duval Rubio, Azul Hernández le desea un excelente día.
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0: 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Luis de Bolón Pimpón al corte comercial, regreso con un duelo, la verdad un duelo bastante bueno. Regresamos.
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0: 12:24, muchachos. Fíjese, vamos a hacer un duelo de inteligencia artificial contra la original. Inteligencia artificial contra la original. Yo sé que hay público de los dos. No, es que ya las de inteligencia artificial ya todo ya no se siente. Ahora sí que ya es puro plástico.
1: Bueno,
0: inteligencia artificial contra original. Por el lado uno, inteligencia artificial.
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0: Contra la versión original.

0: El Combo Palacio. Esta canción ya tiene tiempo.
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0: A ver, aquí hay de dos, aquí hay de dos. No digo que la versión de la inteligencia artificial sea mala, pero hay gente que les gusta la chumbia, la cumbia, y hay gente que le gusta la salsa. Y es que hoy en día esta canción de mil años está muy, muy viral. Muy viral, que sin mentirle lleva más de 5 millones de reproducciones en un canal. Aquí la pregunta es, ¿usted por quién vota? Bueno, ¿usted por quién vota? ¿La salsa o la cumbia?
2: Saludamente por la cumbia original.
0: Por la cumbia original. Un abrazote, mi amigo.
2: Gracias, somos Habla Diseño Sisa.
0: Ah, Diseño Sisa, saludos, mi brother, ¿cómo estás?
2: Bien, mira aquí, chambiándole un ratito.
0: Necesitamos unas estampas.
2: Tú dices cuántas y con eso empezamos a trabajar.
0: Órale pues, mi Diseño Sisa. Cuídate.
2: Órale,
0: mucho.
2: Gracias a ti.
0: Adiós.
2: Bye.
0: Diseño Sisa ya presente el día de hoy aquí en el show de la Tortuga. Bueno, ¿por quién votas, la salsa o la cumbia?
3: La cumbia,
0: perfecto. Dos, el que llega primero a tres, no la llevamos de bolón pimpó porque nos vamos. Bueno, sí, ¿por quién votas? ¿La salsa o la cumbia?
3: La salsa, verdad.
0: La salsa, órale pues, perfecto. Damas y caballeros, llevamos 2-1. Baby Show, ¿por cuál va a votar usted, Baby Show? Bueno, ¿por quién vota, salsa o cumbia? Bueno.
3: Yo voto por la salsita, ya también ya.
0: La salsita.
3: Ya también hay que irnos acostumbrando,
0: ¿no? Sí, claro, ¿verdad? Hay que entrar a lo artificial.
3: Sí. Ya, Marisa, ya tengo que ir haciendo también.
0: ¿Andas chambeando?
3: Sí, estamos aquí chambeando, ya sabes, desde San Pedro
0: Tlaltenango. San Pedro, ¿qué andan haciendo? ¿Qué haces? ¿En qué trabajas, bro?
3: Estamos en un nuevo proyecto aquí, como siempre, en la construcción.
0: En la construcción.
3: Pues vamos a votar por la inteligencia artificial.
0: Pues sí, vea un ratito.
3: Porque aquí mi patrón, el viejito, el Don Pato.
0: Ajá.
3: Ya también. Tiene que acostumbrarse a lo nuevo. ¿Estás... No sabe ni moverle al teléfono, pues.
0: Estás diciendo que ya está viejo el patrón.
3: Bueno.
0: Órale, pues, hermano, cuídate mucho. Adiós. Ay, Diosito, bendito Dios. Bueno, ¿por quién votar? ¿Salsa o cumbia?
4: Salsa.
0: Damas y caballeros, pues vamos a dejar la salsa, Baby Show. Ya está tus plegarias. Dejamos la versión salsa. La inteligencia artificial. ¿Qué le digo? Aquí hay de dos. Se llama... 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
2: ¿Qué tal? Muy buenas tardes, los saluda con mucho gusto Rafa Crespo. Continuamos con estos reportes especiales de todo lo que está sucediendo ahí en la vía Atlixcáyotl con el cierre por parte de manifestantes. En la línea tenemos a mi compañero Marcos Bravo, que se encuentra en la zona. Marcos, te saludo con mucho gusto. ¿Qué actualización nos tienes sobre lo que se está viviendo ahí en la vía Atlixcáyotl?
3: ¿Qué tal, Rafa? Buenas tardes, te saludo con gusto. En estos momentos nosotros nos tenemos realizando cobertura en la caseta de la vía Atlixcáyotl porque continúa el cierre. Hace unos momentos dábamos la noticia que habían abierto un carril, sin embargo, esto ya hay que darlo por separado, incluso por borrado, porque una vez más han vuelto a cerrar la vialidad en ambos sentidos para que usted lo tome en cuenta y en consideración. No hay acceso, incluso algunas personas que van de pasajeros tanto en el ruta o incluso a través de la línea de autobuses Oro se encuentran de igual manera bajando si tienen que caminar hasta Periférico Ecológico para poder alcanzar lo que es un taxi o poder también tomar lo que es una ruta. Sin embargo, va a ser algo complicado, Rafa, porque no están habilitados lo que son el transporte público, todos los están regresando. Sin embargo, hay mucho enojo por parte de los automovilistas que transitan en ambos sentidos. Incluso ya se encuentra una vez más dialogando Fiscalía General del Estado con los familiares de América Pamela Coyotl, quien se encuentra desaparecida aproximadamente 20 días, lo que nos están dando a conocer, y es por eso la desesperación, el enojo de esta familia, quienes quiere que se agilice la búsqueda. Vamos a tratar de acercarnos, Rafa, con alguno de los automovilistas que se encuentran en este sitio. ¿Qué tal? Buenas tardes, oiga, para la red de 5 Radio, pues sí, te encuentras parado y por supuesto que hay enojo y frustración, ¿no?
4: Claro, sí se entiende a las personas, pero pues lamentablemente afectan a demasiada gente.
3: ¿De dónde vienes tú para?
4: No, vengo de Izúcar de Matamoros.
3: ¿Vienes para realizar algún trámite?
4: No, claro, lleva uno los hijos a la escuela. Tiene uno cosas que hacer, el viaje todavía sigue, hay que ir a San Martín, entonces pues estamos aquí atorados, hay que regresarse otra vez, hay que oyen las personas y se metan a la autopista. Uno, no hay señalamientos desde Atlixco, no hay ningún señalamiento y el map te dice que está bien, pero no es cierto, entonces no se metan hasta que, es más, no se metan, váyanse sobre la libre, hay como 20 minutos o 30 de retraso, pero es lo que hay, ¿no? Y esto sí es seguro de aquel lado.
3: ¿Vas a retornar tú o te vas a
4: Híjola, la verdad voy a intentar estar de este lado, yo que ya estoy sobre la lateral, porque los que vienen sobre la autopista, no. La verdad yo sí me brinqué, pero no tiene caso.
3: De acuerdo. ¿Sale? Muchas gracias. Parte de las declaraciones, Rafa, de algún de la persona que está varada, porque no puede pasar, incluso ya va a retornar, justo en estos momentos va a retornar y va a buscar alguna salida, donde ya escuchaste que va a regresar a su destino, que es Izúcar de Matamoros, porque no hay hora para que puedan abrir lo que es esta vialidad hasta que haya una respuesta positiva por parte de los familiares. La información, Rafa.
2: Perfecto, Marcos, seguiremos pendientes de cómo se va actualizando esta información sobre el cierre ahí en la vía Atlixcáyotl a la altura de la caseta de Atlixco. Que tengas un excelente día, Marcos.
3: Estamos pendientes, buenas tardes.
2: Pues ahí está toda la información de mi compañero en la consola, Alfredo Rojas Burton, en la producción Iván Hernández. Continuamos con la información.
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0: Amigos, son exactamente ya las 12:49. Voy a un corte comercial de volada y regreso con un duelo de titanes.
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0: Vámonos con el último duelo de esta tarde, calurosa, por cierto. Hace calorcito, rico, sabroso, delicioso, jugoso y esponjoso. Damas y caballeros, me voy a enfrentar contra un radioescucha y para ello necesito que un radioescucha decidido, valiente, que no le dé miedo ni Juan Camaney. Vamos a ver quién está en la línea telefónica. Bueno. Hola, ¿quién habla?
25: Adela.
0: Adelita, ¿duelo de qué va a ser, Adela?
25: De cumbia.
0: ¿De cumbia? ¿De la de antaña o sí, la o de nueva?
25: Sí, de antaña.
0: De antaña, perfecto. ¿Quién empieza, yo o tú?
25: A ver, yo.
0: A ver tú, a ver, ¿cuál vas a proponer?
25: La de Mujer Prohibida.
0: Ay, ay, ay, Mujer Prohibida, esas son malas. Esas son malas, las Mujeres Prohibidas son malas.
25: Pero está buena la cumbia.
0: Pero está buena la cumbia, está buena. Bueno, pues preséntala, por favor, Adelita.
25: Aquí represento Mujer Prohibida. Voten por mí.
0: Ah, voten por mí. Órale, pues, Adelita, que gane el mejor, ¿sale?
25: Está bien.
0: Adiós, bien. Adelita.

Muy bien, muy bien, muy bien. Yo voy a poner otra, pero más viejita que esta. Bueno, a ver, vamos a poner una igual, una del Ecuador.

0: La canción se llama y se titula En mi escritorio. Esa es mi propuesta musical. Uno.
1: El más sabroso.
0: Dos.
1: Uno. El más sabroso.
2: Dos. Tres.
1: El más sabroso.
0: Ahí está el saludo para toda la gente del Tianguis de Texmeluca. Sabroso. Para todos los que están en esos momentos yendo al tianguis de Texmelucan con su
3: tanga.
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0: Ahí están los que están trabajando en estos momentos para darle el sueldo a su
3: tanga.
0: Ya con eso. Damas y caballeros, ha llegado el momento de marcar de votar porque con este duelo nos retiramos. Vamos a ver quién está en la línea telefónica. Bueno, ¿por quién vas a votar?
5: Por la 2.
0: Por la 2, perfecto, en mi escritorio. Bueno, ¿por quién vas a votar? Hola.
6: Mujer prohibida.
0: Mujer prohibida, ya también llevo un voto, perfecto. Vamos a ver qué dice la situación. Bueno, ¿por quién vas a votar en estos momentos? Hola.
5: En
0: este
5: momento, otra vez, las rondas.
0: ¿Pero cuál?
5: Si quiero salir dentro de la ronda, diseño Sisa.
0: Ay, diseño Sisa, ¿cuál? ¿Cuál quieres, diseño Sisa?
5: La de mi escritorio.
0: En mi escritorio, perfecto. Isa, te mando un fuerte abrazo. Cuídate mucho, mi hermano.
5: Vale, gracias igual.
0: Adiós, llevamos 2-1. Vamos a ver qué dice la banda. Bueno, ¿por quién vas a votar? Sí.
7: Por la dos,
0: por la tres. Por la del escritorio, perverso. Bueno, ¿por quién votas?
8: Por la dos.
0: La dos, damas y caballeros. Y vamos a ver qué dice este audio. Bueno, ¿por quién votas?
9: ¿Por quién crees, tortuguita?
0: Por mí.
9: Yes.
0: Te mando un mua, beso en el pescuezo.
9: Muchas gracias. Yo en tus parpaditos.
0: Órale, pues, cuídeseme mucho.
9: Bye.
0: Adiós. Damas y caballeros, agarrando pareja. Agarrando parejo. Mujer con mujer, hombre con hombre. Cero por cero, cero. David, cuánto te quiero.

0: Ahí está para nuestro amigo Héctor, desde la Unión Americana. Vicky Martínez, no puede faltar. Diseño Sisa, el que quiere salir en todas las rolas.
1: Maldito,
0: mándale su changazo.
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0: Ahí está para la gente del Moral que están comiendo remosqueado.
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0: Angelito Montes.

0: Para el maestro Alfonso, el maestro Gustavo, de parte de Carlitos, el mejor chalán, que ya se merece un aumento, pero de trabajo.
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0: Para May Valentín Castañeda Morales, que llegó cansado en el trabajo. Ni de aquí ni de allá, pero sí de Santa Anita la Bella. Para Oliver Dasha, Allison y el Dani. Para la página El Pequeño Lodazal. Ahí en San Lorenzo, Chaucingo.
2: Tanga.
0: Ya llegamos, ya estamos presentes con nuestro padrino de primera comunión y confirmación, Salseritos de San Bayú. Para Alfonso Rodríguez desde San Jerónimo de Tianguismanalco. Para Sonido La Auténtica Dinastía Méndez, el famoso Camorras, el pequeño Dylan Gael, Lina Mari, el pequeño Samuel, el pequeño Rafita, el conejo Alfer y la señora Lidia. Un montón de
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0: Mimilulco. Se va. Nos vemos, familia. Regresamos en punto de las 6 de la tarde con los clásicos de Stereo Mike. Esto

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1: Continúa el cierre vial en la vía Atlixcáyotl. ¿Qué tal? Muy buenas tardes. Los saluda con mucho gusto Rafa Crespo en el radar informativo correspondiente a las 13 horas, donde le informamos sobre lo más relevante generado hasta este último momento. Y es que continúa el cierre vial ahí en la vía Atlixcáyotl, a la altura de la caseta de Atlixco, por la presencia de manifestantes que son familiares de esta chica que continúa desaparecida, América Pamela Colotl, de 23 años, desde el 25 de julio. Reportes preliminares señalan que pues ella habría decidido irse por voluntad propia de su casa. Sin embargo, la manifestación continúa en la zona. En más información, Alejandro Armenta agradeció la confianza de Volaris por ampliar su presencia en el Aeropuerto Internacional de Puebla con 12 vuelos, entre ellos las nuevas conexiones con Chicago, Puerto Escondido y Acapulco. El gobernador destacó que su administración seguirá trabajando para impulsar una mayor movilidad y fortalecer el turismo en Puebla a través del transporte aéreo.
2: Pues es una muestra contundente y en la cuarta transformación, amor con amor se paga, y nosotros tenemos que apoyar para que se consolide. Eso le conviene a las y los poblanos. Por eso vamos a implementar una estrategia comunicacional intensa, para dar a conocer todos los vuelos que hay en el aeropuerto. Y para ello instruyo al secretario de Gobernación y al secretario, al coordinador de gabinete, que articulen esta estrategia de comunicación intensa e integral para...
1: Bienvenidos a la universidad, expresó el rector de la UPAEP, Jorge Medina Delgadillo, al inaugurar el ciclo escolar 2026-2027 con la primera cátedra. Invitó a los estudiantes a reconocer y desarrollar sus talentos para ponerlos al servicio de los demás. Accidente múltiple provoca el cierre de la autopista Colima-Guadalajara en dirección a Acatlán de Juárez. De manera preliminar, 5 personas resultaron con lesiones leves. Un taxi chocó contra un poste de luz en el Parque Central de Calpulalpan, Tlaxcala. Testigos señalaron que otro vehículo lo habría impactado por detrás y provocado que perdiera el control. El conductor responsable huyó. El taxista resultó ileso. Hasta aquí la información en este radar informativo correspondiente a las 13 horas. Actualmente en la ciudad de Puebla hay una temperatura de 24 grados. En la consola, Alfredo Rojas Burton, le informó Rafa Crespo. Que tenga un excelente día.
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1: Baila bonita.
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1: Super.
2: Con los WhatsApp audios que nos dicen por aquí. WhatsApp 22-25-23-58-14. A ver, ¿qué dice? Que no se oye.
3: No. ¿Le puedes, por favor?
2: Ahí está.
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2: Ok.
4: Sigue en la miseria.
3: ¿Le puedes, por favor, complacer con la canción hasta el final de Gunses? Gracias, que tengas una linda tarde. Y Historia Max está arrasando.
2: Ok, de este lado, más WhatsApp audios. 22-25-23-58-14, ¿qué dice por acá?
5: Gary, por favor, la de de los Superlamas, la del Rey del Mundo que te escuchamos. ¡Órale! Acá en Guadalupe, Scotla, familia Sastre Paredes, gracias.
2: Perfecto, con todo gusto, la mandamos, va para allá la rola de este...

0: me dijeron de por acá. Ok, también ahorita la vamos a mandar. A ver, vámonos entonces con esto. Arrancamos las Max consentidas de Stereo Max. 1:15, bienvenidos, vámonos, de Balón Ping Pong. Ahora sí, a lo que te truje, chencha.
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22: La 1 de la tarde con 28 minutos en este momento. 1 de la tarde, 28 minutos en la primera en FM. Vámonos de Bolón Pimbón. Vámonos, ¿qué nos dice? Quats, 22, 25, 23, 58, 14.
23: Puedes poner una canción de Gerardo Reyes, libro abierto, y nos puedes mandar unos saludos para doña Susi, para don Icasio, para doña Inocencia, para doña Silvia y para doña Lorenza, y le puedes mandar un garibeso a doña Silvia.
22: Gracias, qué bárbara. Golosas. 1.29, con todo gusto. Ahí está, sale. 1:29 se traen primera en FM. Vámonos de este lado, ¿qué nos dicen? Vía WhatsApp, llamada telefónica, ¿verdad? Nos vamos a la vía de comunicación, teléfono de cabina 484-2849. Bueno, bueno.
1: Bueno.
22: Hola, ¿con quién tengo el gusto?
1: Giovanni.
22: Hola, Giovanni, ¿de dónde me llamas, Giovanni?
1: De Santa María, Mulacinco.
22: ¿Dónde Extremax está?
1: Arrasando con mi amigo Gary.
22: Éxale. ¿Qué onda, Giovanni? ¿Qué canción te vamos a poner el día de hoy, Giovanni?
1: Una de Acapulco Tropical.
22: De Acapulco Tropical, ¿cuál te late?
1: Canecito
22: Callero. Ok, dedicatoria, saludos.
1: Saludos para ti.
22: Sí, gracias.
1: Para Tortuga.
22: Ajá.
1: Puma.
22: Sí.
1: Diana, Jessy. Y para okay. Familia Salazar, para quien se te reconoce, Jessy.
22: Ok.
1: Y para Urgencia, y para Chupón, y Anita Zamora. Y el Lugo y Arrasan. Y me puedes mandar de mariachi.
22: Órale, con todo gusto te lo mandamos. Aquí te lo dejamos. ¿Sale, vale?
1: Sí, gracias.
22: Órale, adiós. Buena tarde, bye. ¡Vámonos! 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

0: ese señor.
1: ¡Ay, ay, ay, ay!
0: ¡Ay, qué emociones! ¡De chocolates para este roscón!
2: ¡Andili! Ya es la 1:30 en este momento, 1:30 en la primera en FM. Vámonos por acá rápidamente, ¿qué nos dicen? Llamada, no mensaje, ¿verdad? Nos vamos a mensaje vía WhatsApp, este ya lo pusimos o no.
3: ¿Qué onda, tortuguita? Ponme, por favor.
2: ¡Ah, ya es buena tortuga! Bueno, ahí se lo dejamos. Vámonos por acá.
4: Gary, por favor, la de de los Superlamas.
2: Ya, también lo pusimos ese.
4: La del Rey del Mundo que te escuchamos.
2: Ah, caray, pues entonces, ¿dónde nos quedamos?
5: Muy buenas tardes, mi mejor amigo Edgar González, el Gary. Me
2: buenas
5: pones
2: tarde,
5: una canción de Janet Guadalupe.
2: Ok.
5: Heridas de amor.
2: Ajá.
5: Atentamente, tu mejor amigo Francisco y Stereo Max arrasando. Y okay. Feliz lunes.
2: Vientos, gracias. Igualmente, feliz inicio de semana en este ya lunes 17 de agosto de este 2026, semana número 34. Vientos. Vámonos por acá, ¿qué nos dice? Nos vamos por más WhatsApp audios o nos vamos a llamada. Nos vamos a llamada, ¿verdad? Nos vamos a llamada. Bueno, bueno.
6: Hola, Gary.
2: Hola, buenas tardes. ¿Con quién tengo el gusto?
6: Con Adela.
2: Adela, ¿de dónde nos llama Adela?
6: San Matías,
2: Caleca. ¿Dónde Stereo Max está?
6: Arrasando con el Gary.
2: ¡Ésale! Muy bien, Adela, ¿qué canción vamos a poner el día de hoy?
6: La diversidad de blanco con los
2: Bibis. Ok, dedicatoria, saludos.
6: Sí, aquí para la familia Popotras, que te escuchamos en San Matías.
2: Ok.
6: Para Aurelia Hernández.
2: Sí.
6: Para Esmeralda Garay.
2: Ajá.
6: Y para doña Luisa González.
2: Perfecto, ¿nada más?
6: Sí.
2: Va que va, con todo gusto la mandamos, va para allá la rola entonces, ¿sale?
6: Sí,
2: bonita tarde, adiós, bye. Vámonos con el cangrejito playero, Acapulco Tropical. La primera en FM es la 1:32 ya.
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25: Amigos, ya la 1:47 en este momento. La 1:47 ya en la primera en FM. Bueno, pues vámonos de este lado ya a la 1:47 con más WhatsApp audios. ¿Qué nos dice por aquí? What's?
26: Buenas tardes, ¿puedes mandar un saludito para mi compadre, el Trino y el
25: Trino?
26: Que estamos echando un refresquito acá
25: refresquito.
26: Xochitecatitla.
25: Ajá.
26: Con una cancioncita, hermoso cariño.
25: Ok.
26: Que están muy decepcionados. Por favor, Gary. Y para el policía. Estamos escuchando que es amigo Xochitecatitla.
25: Órale.
26: Con un besito fugaz de la Chencha.
25: Ahora, ¿no? No, la Chencha no manda besitos fugaces, solamente mi compañera Jessie. Ahí al ratito que venga, se los piden, ¿sale? 1.48 ya de este lado, vámonos para acá rápidamente. ¿Qué nos dicen? Y nos vamos con mensaje. A ver, llamada, ¿verdad? Nos vamos con llamada, checamos de este lado quién anda por acá. Bueno, bueno.
1: Buenísimo, mi Gary.
25: Hola, ¿con quién tengo el gusto?
1: Sonia.
25: Hola, Sonia. ¿De dónde me llamas, Sonia? ¿Dónde Estéreo Max está?
1: Arrasando con mi Gary.
25: Ésale, ¿qué onda, Sonia? ¿En qué te puedo servir el día de hoy, Sonia?
1: Una canción.
25: ¿Qué canción quieres escuchar?
1: La de Niña Chay de Los
25: Ángeles. Ok, dedicatoria, saludos.
1: Pues, chica, para aquí.
25: Ajá.
1: Saludos para mi mamá, que se está escuchando.
25: Ok.
1: Y también para doña Irma, para Mayra.
25: Sí.
1: Para Enrique, Yasmín, Manuel Alonso.
25: Ajá.
1: Para Ali, Cerito.
25: Ok.
1: Y también para Nica, para mi Hortensia y su hija Marisol, que está cumpliendo años, que la pasó muy bien. Y para Carol.
25: Sí.
1: Para
25: que me falte. Órale, te la mandamos con todo gusto. Va para allá tu canción entonces en esta tardecita rica, ¿sale?
1: Gracias, Miguel.
25: Un abrazo, excelente inicio de semana.
1: Igualmente.
25: Gracias.
1: Bendiciones.
25: Adiós, bye. Gracias, igualmente, bye. ¡Vámonos! Dice que para los que están dolidos, ¿qué les duele? ¿Qué les duele? ¿Qué hicieron o qué? El señor Vicente Fernández y hermoso, hermoso cariño. Es la 1:49 en las Max consentidas de Estéreo Max.

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1: Tras el cierre de la vía Tlixcayotl, también la carretera federal Atlixco-Puebla registra tráfico intenso. Buenas tardes, soy Antonio Zamora y este es el radar con la información generada hasta este momento. Con vehículos particulares y transporte público avanzando a vuelta de rueda, esto tras el cierre de la vía Tlixcayotl, la carretera federal Atlixco-Puebla registra tráfico intenso. Puebla captó 448 millones de dólares de inversión extranjera directa durante 2025, lo que se ubicó en el lugar 13 nacional. La manufactura concentró el 78.07% de los flujos sectoriales identificados y Francia aportó la mayor parte de la capital. En Puebla hay 1.3 millones de mujeres rurales emprendedoras. Esto lo destacó Ana Laura Altamirano, secretaria de Agricultura Estatal. Esto al reconocer su participación en la producción, transformación y comercialización de productos del campo. Y en reportes de la red, tráfico pesado se registra sobre la 4 Poniente a la altura de la nueva preparatoria BUAP Emiliano Zapata. Esto debido a automovilistas en doble fila y obstrucción vial por comerciantes.
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1: Y en más información de este bloqueo en la caseta a Atlixco, autoridades de gobernación y la fiscalía acudieron a este lugar para buscar un acuerdo, pero no hubo respuesta. Padres de Pamela América Coyotl exigen la presencia del Ministerio Público. Y se registró un fuerte operativo de seguridad que provoca el cierre de vialidades en Huauchinango, con el Ejército Mexicano, Guardia Nacional y presunta policía ministerial. Vecino reporta que se busca a un detenido que habría escapado. Versión aún sin confirmación oficial. La temperatura en la capital poblana es de 25 grados centígrados. Siguen en sintonía de 5 Radio en la consola digital Freddy Rojas. En el radar informó Antonio Zamora. Que tengan una excelente tarde.
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1: Y a las 2 de la tarde, 17 minutos, mis amigos, 2 de la tarde con 17 minutos en la primera NFM, pues ahí están, sí. Ahí está el tema, ahí están los temas, más bien dicho, los temas que ya escuchamos a través de la señal de Estéreo Max FM en el 98.1 de tu radio en esta tarde de lunes, iniciando, arrancando la semana número 34 ya, estamos en el día 229 y nos quedan 136 días para que termine este 2026, lunes 17 de agosto, 2026. Bueno, pues vámonos con saludos, dicen por aquí, para Hernán, Emilio y para toda la familia Vélez, aquí haciendo pan en Santa María, Moyotzingo. Ya listos para la horneada, dice por acá, terminación 46, vientos. Que todo salga bien. Hola, Gary, saludos para Víctor Leal Ramírez y Vidriera Glasalum. Te escuchamos aquí en Juárez, Coronaco, Tlalancaleca. ¿Me puedes complacer con una canción? Dice por acá, mensaje vía WhatsApp.
2: No me sorprende, sospechaba.
1: Gary, buena tarde, soy Carmen. ¿Puedes sonar una canción? Con dedicatoria para mi papá, el señor Bernardino Sartillo de la Rosa de Santiago Michac. Por favor, saludos desde Nuevo León. ¡Órale! Saludos hasta Nuevo León, allá siguiendo la señal de Estéreo Max FM en esta tardecita del lunes 17 de agosto. ¡Sale, vale! Vámonos a una pausa, regreso, no te muevas del 98.1.
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1: Siguen escuchando a través de Stereo Max a nuestro buen amigo Edgar González Elgari. Los saluda Edwin Luna, el Atracadosa de Monterrey. Esto.

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2: Bueno, pues ahí están los super caracoles. Esto que se llama Hola, mi amor. Ahí está lo que acabamos de escuchar a través de la primera NFM. Saludos desde Puebla, centro de Alexander. Dice por aquí, excelente día, Gary, terminación 09. Por acá también dice mensajito, Gary, mándale saludito de famosísimo Quisieras. Que se apura a trabajar y deje de estar pensando en el ojitos, que aunque están lejos, no deja de pensar en él, dice. Y aunque el cara de caballo se ponga celoso, porque va un día el Yojos y el otro día el cara de caballo. El Quisieras tiene para los dos, dice. Terminación 56, ahí está. Y bueno, pues vámonos. Vámonos a la pausa, vamos a mensajes, regresamos, no se me muevan. No se me muevan del 98.1 de FM, regreso de volada. Son las 2 de la tarde con 32 minutos, 2.32. Continuamos con más. 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Y acepta el llamado. Los 33, una pausa, regreso, no te muevas del 98.1.
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1: Son las 2 de la tarde con 32 minutos y seguimos informándole a usted de lo que ocurre en la vía Atliscayo. En estos momentos estamos enlazados con todas las estaciones de 5 Radio para confirmarle que se mantiene cerrada la vía Atliscayo, altura de la caseta, tanto en dirección Atlisco como en dirección a Puebla. Y la carretera federal es un completo caos. La circulación es a vuelta de rueda. Nos han reportado a la poderosa red que hasta una hora de repente se quedan parados sin avanzar. Es lo que está ocurriendo. Marcos Bravo se encuentra en la zona y este es el reporte que nos tiene. Marcos, adelante.
2: Y aún no hay un acuerdo, continúan cerrados en ambos sentidos, por lo que algunas personas que vienen de pasajeros con destino a Puebla se tienen que bajar. Personas de la tercera edad tienen que caminar un largo trayecto hasta llegar donde se ubican los taxis. A continuación escuchemos parte de lo que nos mencionan, porque ya es muy cansado porque ya son varias horas que se encuentran detenidos y no se ve en qué momento se pueda abrir la caseta de la vía Atliscayo.
3: Me duelen las rodillas. ¿Qué se puede opinar? Sino que pues que consideren, pero es imposible, pero ya a nuestra edad, ¿qué iba uno a saber? No, pues, si sepa. Ahora sí, si me doy cuenta con tiempo.
4: No, y es que en la parada nos dijeron que ya estaba abierto. Ajá. Si no, allá nos quedamos en Matamoros, ¿para qué nos venimos?
3: En Matamoros.
5: ¿Son de Izúcar?
3: No, venimos desde Morelos, Cuautla, Morelos. Y llegamos a Matamoros, fuimos a desayunar y cuando regresamos ya nos dieron la razón.
1: Pues ahí tiene lo que está ocurriendo, parte de lo que está ocurriendo en la vía Atliscayo, así que tómelo en cuenta. Se mantiene cerrada la vía Atliscayo, altura de la caseta, tanto en dirección a Atlisco como en dirección a Puebla, y la carretera federal es un caos. Tómelo en cuenta antes de que decida viajar. Este es un reporte especial de 5 Radio en todas las estaciones. Los detalles los tenemos en la poderosa red ciudadana, en redes sociales, arroba la red 5 Radio. Estamos transmitiendo en vivo en YouTube y en el 1120 de amplitud modulada. Le informó Girat Aguilar Miranda, en los controles técnicos Alfredo Rojas.

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Ayúdame, dice la rola de los dos de Tamaulipas. Ahí está el tema que acabamos de escuchar. Ya son las 2 de la tarde con 57 minutos. Saludo para Víctor González, sonido misterio, para Juan Cuchillo, Pedro Cuchillo y toda la banda de los papis de la Reforma de Zacatelco, Tlaxcala, sección cuarta. Te escucho aquí en Laredo, Texas, terminación 39. Buenas tardes, Gary, mándale saludo para el maestro Paquiao y el maestro Bigote. Sí, le puedes mandar al mariachi para que le apuren a trabajar. Te escuchan en Coamilpa, Tlaxcala, dice. Solamente así trabaja, no manches.

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2: Ya son las 2 de la tarde con 58 minutos en ese momento. 2 de la tarde con 58 minutos en la primera en FM. Saludo para Rafa Shawentitla, que hoy que solo está durmiendo, dice, y no hace nada. Que lo escucha, dice, en San Pedro Xochitotla, de parte de sus niñas Michelle y, Fara y Fabi. Dice por aquí terminación 10. Anda de flojo el día de hoy, va. Anda relax, anda relax. Hola, dice, buena tarde, Gary. Mi buen Gary, espero que tengas un excelente día lleno de bendiciones. Oye, un favor. Sote dice, sí, puedes complacerme con una canción con las mañanitas para la niña Xiomara Vázquez. Lo escucha en Santa Catarina, Guayatzacoalcos. Oye, su cumpleaños, muchas felicidades, Xiomara. Que cumplas muchos años más al lado de su familia, de tus papás y hermanos, Yair y Kevin. No digas mi terminación, gracias. Soy Connie, dice por aquí. Mensaje vía WhatsApp. Mande un saludo para la becerra y el pequeño ternerito hasta San Vicente Xilosocitla, barrio de San Francisco. Tenexyeca, Tlaxcala. Terminación 55.
1: Y cuando...
2: Por aquí también dice, buenas tardes, Gary, manda saludos para todos los maestros de la construcción que te escuchamos aquí en Amajac. Y mándale al papirrín, el papirrín, al maestro Tocino, dice. Quieren al papirrín, al maestro Tocino.
3: Papirrín.
2: Ahí te hablan.
3: Papirrín. Hola, papirrín. Soy yo, contéstame. Contéstame, gordo. Canelo, contéstame. Soy yo, ¿y por qué no me quieres contestar? Contéstame. Soy tu dama. Soy tu dama. Contéstame. No sabemos lo que estoy pasando.
2: Ándele, pues, ahí está. Vámonos a la pausa, vámonos a la información. Viene la información del radar de 5 Radio. Comunicación efectiva, no te muevas. No te muevas del 98.1 de FM. Regresamos.

0: Son las 3 de la tarde y le informo que se ha abierto la circulación en la vía Atlixcáyotl con dirección a Puebla. Con dirección a Puebla ya se abrió la circulación. Enlazo con mi compañero Marcos Bravo. Marcos, ¿cuál es la actualización en estos momentos?
1: ¿Qué tal, Girard, auditorio, equipo? Los saludo con muchísimo gusto. Nos encontramos en la caseta de la vía Atlixcáyotl y justo ahora se ha abierto también la caseta en ambos sentidos, donde a través de las imágenes de mis compañeros Isaac Vidal, que le está presentando en las imágenes, puede percatarse cómo ya las unidades en ambos sentidos pueden ingresar sin ningún inconveniente después de que los manifestantes y familiares de Paola América Coyotl se retiraran del lugar después de que se registrara esta manifestación para que la Fiscalía General de del Estado agilizara la búsqueda. Sin embargo, en estos momentos se acaban de retirar y acaban de ir a la Fiscalía para determinar esta situación. Pero lo más importante también, ya hay que recalcar y señalar que después de tantas horas, la vialidad en la caseta de la vía Atlixcáyotl se ha abierto y usted va a poder circular sin ningún inconveniente. Sería aproximadamente, Girardo Auditorio, entre 6 y 7 horas que se mantuvo cerrada esta caseta. Sin embargo, gracias también a la pronta intervención del gobierno del estado y de autoridades competentes, se ha logrado el acuerdo y han abierto esta importante vialidad en ambos sentidos. La información, Girard, auditorio.
0: Marcos, tenemos entendido que los que vienen de Atlixco no pagarán caseta.
1: Así es otro punto muy importante que bien recalca, si hay que señalar, auditorio, Girard, que en ambos sentidos no van a pagar peaje. Los manifestantes se mantienen en el sitio. En unos momentos le voy a hacer llegar a mi compañero Isaac Vidal unas imágenes para que ellos se puedan percatar cómo los automovilistas circulan en cada una de las casillas e ingresan al sitio, y les está mencionando que tienen que ingresar sin pagar peaje. Así es que eso es también algo que tenemos que señalar, por lo que están circulando sin pagar peaje en ambos sentidos, Girard.
0: Y el otro grupo de manifestantes, donde están los familiares, se fueron en caravana para la Fiscalía, Marcos.
1: Así es, fueron alrededor de unos 4 y 5 automóviles y en camionetas y en motos que ya se dirigen hasta la Fiscalía General del Estado para determinar esta situación, que por supuesto también genera mucha preocupación para saber cómo es la situación de esta joven desaparecida, quien aparentemente, y todo parece indicar que sería un asunto sentimental, pero como lo hemos dado a conocer en cada uno de los radares en este sitio, será la Fiscalía General del Estado que al final de cuentas determine esta situación, por lo que ya se han retirado los manifestantes y usted va a poder circular sin ningún inconveniente. Usted puede observar y puede constatar en las imágenes que mi compañero Alex Denicia está presentando. La información, Girard.
0: En la Fiscalía, Marcos, ¿les darían más información del paradero de esta joven? O incluso hay ya versiones de que podría estar ahí, que ya ahí se las entregarían prácticamente.
1: Ese es uno de los puntos muy importantes que también hay que señalar, Girard, porque incluso estaba un revuelo aquí en el lugar de los hechos porque se encontraba una persona sospechosa. Justo aquí en este lugar, en la caseta, lo estaba interrogando la Fiscalía General del Estado. Sin embargo, después ellos mencionaron hasta propios familiares que tenían que irse hasta la Fiscalía y también las autoridades para lograr determinar la demás investigación. Se fue un lapso de muchas horas de negociación entre el gobierno del estado, entre la fiscalía y demás autoridades para ver esta situación, pero todo parece indicar que allá les van a tener la respuesta concreta y la respuesta que los familiares necesitan saber, por lo que esperemos también y deseamos que la mujer de aproximadamente 25, 24 años de edad, Paola América Coyotl, se encuentre bien, por lo que estaremos informando también a través de los canales de Cinco Radio, Comunicación Efectiva, Girard.
0: Gracias, Marcos, por el reporte muy completo, y vamos a estar pendientes del desenlace, porque tampoco nos pueden dejar así. Hay que saber exactamente qué fue lo que pasó, que originó este cierre de más de 6 horas de la vía Atlixcáyotl.
1: Sí, así es, Gerard, porque al final de cuentas los afectados pues también son los automovilistas. Incluso ya para terminar con este enlace, platicábamos con una señora de la tercera edad que iba junto con su hija. Ya no podía caminar, le dolían las rodillas porque caminó de un trayecto largo desde la zona de la caseta con destino hacia el centro. Mencionaba que sí, era pues algo muy cansado. Y también ya para culminar, Girat, nos están indicando las autoridades competentes que aproximadamente 4 kilómetros sería la carga vehicular que hay, que había hace unos momentos con dirección hacia Puebla. Entonces, imagínate la cantidad de automovilistas, la cantidad de personas varadas, la cantidad de personas que estuvieron bajo el calor desesperadas para poder pasar como han de estar en estos momentos. Y también te puedo mencionar que 2 ambulancias se fueron corriendo hacia la zona de la vía Tiscaya para atender a algunas personas quienes presuntamente ya estaban mal de salud. Pero es parte de la información y parte del caos que le llevamos minuto a minuto de este cierre de vialidad en la caseta de la vía Tlizcayotl, Girat.
0: Gracias, Marcos.
1: Pendientes, buenas tardes.
0: Buena tarde a mi compañero Marcos Bravo, que en esta cobertura estuvo desde primera hora ahí cuando se originó este cierre. Obviamente ya se abrió, pero va a tardar en desahogarse el tráfico. Por favor, hay que tener paciencia, no se acelere. El tráfico que está atorado en la federal también va a empezar ya a fluir, pero por favor no se desesperen, sean pacientes para que no vaya a ocurrir algún accidente y ya se pueda restablecer la circulación tanto en la carretera federal Puebla-Atlixco como en la autopista Puebla-Atlixco. Los detalles, recuerde, a través de Red Ciudadana, donde tenemos noticias y reportes en vivo todo el día, a través de las redes sociales de @lared5radio, en X, Facebook y YouTube, en el portal de noticias redciudadana.mx y en radio en el 1120 de amplitud modulada. En la operación digital, Alfredo Rojas. En Radar le informa Girat Aguilar Miranda. Gracias.
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1: En este momento ya 3 de la tarde, 20 minutos, mis amigos. Llegó la hora, llegó el momento de las garimañanitas, de las felicitaciones. Vamos a felicitar a todos los que cumplen años el día de hoy, en este lunes 17 de agosto de este 2026. Ya sabes, si conoces a alguien que esté cumpliendo años, festejando su onomástico, algún aniversario, lo que sea, que esté festejando, mándame mensaje escrito. Mensaje escrito al 22 25 23 58 14, ¿ok? Dice por aquí, saludo para la señora Marta Gómez Méndez, que está cumpliendo años. Ok, lo mandamos directamente a Garimañanitas ya. Ya vienen las Garimañanitas. Así es que lo mandamos ya por acá. Buenas tardes, estimado Gary. Saludos desde Tijuana, de su amigo el George. Al 100 en la chamba, ánimo. Terminación 96, órale. Saludos hasta Tijuana. Allá siguiendo la señal de Stereo Max FM en esta y todas las tardes del lunes 17, bueno, en este día, lunes 17 de agosto de este 2026. ¿Sale? Una pausa, regreso, 3:21 ya.
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0: mis amigos, llegó la hora, llegó el momento de las felicitaciones en este lunes 17 de agosto de este 2026. Vamos a ver a quién vamos a felicitar el día de hoy. Primero que nada,
1: felicidades.
0: Felicitamos a los que llevan el nombre de Jacinto el día de hoy.
1: Jazmines y flores.
0: Muchas felicidades a los que llevan el nombre de Jacinto hoy festejando su onomástico. Muchas felicidades.

0: bueno. También por acá vamos con las felicitaciones. En esta tarde para Esme. Esme Sánchez, hoy cumpliendo un año más de vida. Muchas felicidades. Que la pase muy bien, Esme. Esme Sánchez, muchas felicidades. Para mi buen amigo Terry Hernández, que también hoy está cumpliendo un año más de vida. Muchas felicidades. Le mando un fuerte abrazo. Felicidades en este día. Mi comadrita Marisol Pérez, que también está cumpliendo años, le mandamos también felicitaciones, deseándole lo mejor. Muchas felicidades, muchas bendiciones y muchos años más de vida. Fuerte abrazo. Diana Nieves, también hoy cumpliendo años en este lunes 17 de agosto. Muchas felicidades. Así como para Katy Lux, que también está cumpliendo años el día de hoy. Y para Miguel Gallegos, también mandamos felicitaciones en ese día, así como para Ali Vargas. Ani CM, también hoy cumpliendo años. Leo Honorato, felicidades en ese día. Irvin Hernández Díaz, también hoy cumpliendo años. Muchas felicidades. Marichel Rodríguez, también está de manteles largos el día de hoy, lunes 17 de agosto de este 2026. ¡Sale!
1: Y en la pila del bautismo.
0: Y bueno, por acá también vámonos con felicitaciones vía WhatsApp. Dice por acá, buenas tardes. Una felicitación, por favor, para Jocelyn Ordóñez Nava, que cumple 15 años. Que Dios la bendiga siempre, de San Pedro Xochitlotla. Atentamente, sus papás. Terminación 65 en esa tarde.
1: 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Mira que...
0: Buenas tardes, Gary. Le puedes mandar una felicitación a mi tío Jacinto Cerón Calderón. Gracias. Buena tarde, dice. Terminación 25. Muchas felicidades. Felicitaciones para Alejandra Vargas Mesa. Está cumpliendo años y te está escuchando en Villalta. Dice por acá, terminación 46. Felicidades. Saludo para la señora Marta Gómez Méndez, que está cumpliendo años, de parte de quien no la puede olvidar, de Santa Cruz, Analco. Dice por aquí, terminación 81. Muchas felicidades para la señora Marta Gómez Méndez.
1: Y otra para decir,
0: también cumpliendo años el día de hoy. Dice por aquí,
1: volaron cuatro.
0: Una felicitación y garimañanitas para la niña Xiomara Vázquez. La escucha en Santa Catarina, Guayatzacoalcos. Hoy es su cumpleaños. Muchas felicidades, Xiomara. Hoy. Que cumplas muchos años más al lado de tus papás y hermanos Yair y Kevin. No digas mi terminación. Gracias, Iconi. Dice por acá, mensaje vía WhatsApp en esta tarde. Así es que pues ahí están las ya tradicionales garimañanitas para todos los cumpleañeros en este día. Muchas felicidades.
2: Estas son las mañanitas que cantaba el rey David. 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
0: Ahí está la felicitación, 3 de la tarde con 30 minutos. Vámonos con la música, llega la original Banda Limón. El tema se llama Aquí Es. Las 3 con 30 minutos ya.

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0: Luis Alfonso, partida el guía aquí. Pintábamos pa' grandes, dice esta rola. Pero pues nos quedamos a deber, dice. Bueno, ya son exactamente las 3 de la tarde con 50 minutos. Solamente 10 minutos y serán las 4 de la tarde ya en este momento. 3:50, 10 y las 4. Vamos a ir a la pausa, pero antes, ¿quieres que tu piel hable por ti? 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Vámonos a la pausa, regresamos, no te muevas de Stereo Max FM.
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1: Mis amigos, solamente nos quedan 4 minutos antes de las 4 de la tarde y yo con esto me despido a través de la señal de 98.1 de FM, pero ya saben, amenaza con regresar 9 de la noche con lo mejor del ayer, la música romántica del recuerdo a través de la señal de Stereo Max FM. Te dejo con esto de Vero y Quique Giles, el tema se llama Quiero Volar. 357.

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1: Se registra un choque y volcadura en el cruce de Boulevard Valsequillo y Periférico en Puebla. La zona presenta afectaciones en la circulación. Tome precauciones. Muy buenas tardes. Esta es la información más importante generada hasta este momento. Caseta de la vía Atlixcáyotl fue reabierta en ambos sentidos, por lo que automovilistas pueden transitar por la zona sin pagar peaje. La información completa con mi compañero Marcos Bravo.
2: Nos ubicamos en la caseta de la vía Atlixcáyotl, quien después de aproximadamente 6 horas, o si no es que más, han abierto la caseta en ambos sentidos. Usted puede observar a través de las imágenes que los manifestantes y familiares de América Pamela Coyotl están indicando que ingresen sin pagar el peaje. Es la información también que estamos recabando desde el lugar de los hechos. Ya pueden ingresar sin ningún inconveniente en ambos sentidos, sin pagar peaje a la altura de la caseta. Mientras tanto, los familiares, quienes se fueron a bordo de convoy a la Fiscalía General del Estado para determinar esta situación y que se resuelva, porque se generó un caos y ellos quieren saber una respuesta lo más pronto posible del paradero de su familiar. Para Cinco Radio informó Marcos Bravo.
1: En más de la información, tráfico fluido sobre el periférico a la altura del Hospital General de Cholula, sin afectaciones mayores a la circulación. El clima en estos momentos es de 25 grados. Hasta aquí la información. Invito a que no se despegue de Cinco Radio, comunicación efectiva. En la consola, Freddy Rojas. En el radar le informó Mariana Meneses. Muy buenas tardes.
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0: escuchamos a México Colombia, el tema Pañuelo de Seda, Raymix y Tú Te Vas. Llora, llora. Y Master Cumbia, el tema Bye. Perdiste. Nuestras vías de comunicación están disponibles: 248-484-2849. Recibo mensajitos al 2225-235814. Y estamos deseándoles buen provecho para los que apenas están disfrutando de los sagrados alimentos. Gracias mil por acompañarnos. En este lunesito 17 de agosto. La fiesta me llama, yo quiero porque hoy. Saludito cordial para todos los que continúan trabajando, echándole ganas en esta rica tardecita.
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0: Dice, de este lado, manda saluditos desde Puebla Centro de Alexander, ¿verdad? Hola. Te mandamos saluditos, que tengas excelente tarde. Y nos vamos a la pausa comercial. Regreso con más música, no le cambies.
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13: Gracias por ese aplauso, por tanto cariño hacia Majestad de la Sierra.

de la tarde, ya con 34 minutos. Escuchamos a Los Hijos del Pueblo, Te Vas y No Volverás. Bonito desde que te fuiste. ¿Quién te crees? Con Yolanda Garza y La Majestad de la Sierra, el tema Mi Obsesión. Nuestras vías de comunicación están disponibles. Dice por acá. Un saludito para René Pérez de San Francisco, Cotelulco. Dice, gracias por la felicitación, la terminación 66.

0: estamos deseándoles excelente tarde, por supuesto, en este lunes 17 de agosto. Hoy estamos celebrando, hoy es el Día Mundial del Peatón.
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0: También es el Día del Médico Veterinario Zootecnista. Y también estamos celebrando el Día Nacional de las Abejas.
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0: Ahí estamos de este lado, dice por acá la terminación 46. Saluditos, Jessy. Estamos ya comiendo con toda la familia.
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0: Buen provecho, buen provecho. Que tengan excelente tarde.
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0: Nos vamos a la pausa. Regreso con más música.
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0: Ahí escuchamos ya el tema.
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0: Perlas del sureste con Junior Clan. Además, los chicos de aventura nos presentaron Amor y No Costumbre. Y por supuesto,
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0: Vero y Kike Giles, el tema Quiero Volar. Están disponibles nuestras vías de comunicación. La temperatura nos marca en estos momentos 24 grados centígrados. Hace calorcito todavía en el centro de San Martín Texmelucan. Y mandamos un saludo cordial para los que andan todavía trabajando, todavía echándole ganas en el tianguis de San Martín. El saludito para nuestros amigos conductores, amigos y amigas taxistas, a las diferentes rutas, líneas de autobuses. Que tengan excelente viaje y a manejar con mucha precaución. Nos vamos a la pausa. Regreso ya con la última hora de las Max Consentidas a través de tu estación 98.1 Estéreo Max FM.
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2: Puebla cumple con las metas para disminuir los índices de pobreza. Buenas tardes, soy Jesús Lemos y esta es la información más importante de la última hora. Le quiero platicar que Puebla ha cumplido con las metas trazadas y los niveles de pobreza se redujeron en 20% para este 2026, señaló la titular de la Secretaría de Bienestar, Laura Artemisa García Chávez, luego de visitar el Congreso del Estado de Puebla, donde se llevó a cabo el segundo Parlamento de Mujeres.
3: Muchos días, algunos datos que son datos del INEGI específicamente, que tiene muchos factores que se están analizando para poder alcanzar los objetivos, pero que sobre todo en este año estamos buscando de manera muy puntual cómo incidir todavía mucho más específicamente en bajar la pobreza y la marginación. Lo estamos trabajando de manera muy pertinente. Cada uno de los programas que tenemos van a atender una de las carencias sociales que maneja la pobreza y, por supuesto, también de manera muy empática con el humanismo mexicano buscando.
2: Por otra parte, le quiero comentar que la Comisión de Derechos Humanos puede ofrecer talleres a los diputados de la 62 legislatura para evitar actos de discriminación como los cometidos por las legisladoras de Morena, Nayeli Salvatore Bojalil y Graciela Palomares, señaló la titular de este organismo, Rosa Isela Sánchez.
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2: En los temas nacionales le quiero platicar que la UNAM ofrece disculpas a los aspirantes convocados al examen de control. Pasó algo inesperado, señaló la propia universidad. En los temas internacionales también le quiero dar a conocer que una presunta infidelidad acabó en tragedia en Perú, donde un hombre priva de la vida a un adulto mayor en plena calle, luego de confirmar que era el amante de su esposa. A través de la cuenta de X, arroba la red 5 Radio, le detallamos que ustedes pueden degustar de los tradicionales chiles en nogada que son preparados por el Monasterio de Santa Clara del Sagrado Corazón. Será todos los domingos, anoten las fechas, 23 y 30 de agosto, finalmente el 6 de septiembre. Ustedes pueden adquirir sus chiles en nogada en la 8 Oriente del Centro Histórico de Atlixco. También hay servicio para llevar o pueden marcar al 244-445-1240. La temperatura ambiente en este momento de Puebla capital es de 24 grados centígrados. Hasta aquí la información más importante generada en la última hora. Lo invitamos a seguir con las noticias de Puebla, México y el mundo en Red Ciudadana por el 1120 de amplitud modulada. En la consola digital, Freddy Rojas, en los micrófonos del radar, le informó Jesús Lemus. Muy buenas tardes.
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0: Estamos de regreso ya iniciando con la última emisión de las Max Consentidas a través de la primera en FM.
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0: Nuestras vías de comunicación están disponibles, ya las conoces, 248-484-2849. Recibo tus mensajes, 22-25-23-58-14.

0: de este lado, vámonos con mensaje. Hola, hola.
1: Buena
0: tarde.
1: Buenas tardes, aquí pasándote a saludar y
0: gracias.
1: A desearte una excelente tarde.
0: Igualmente.
1: Y un excelente inicio de semana. A ver si me puedes poner la canción de Mil Heridas de Cuisillos,
0: okay,
1: por favor.
0: Jess. Claro
1: te
0: que
1: escucho
0: sí.
1: Desde Filadelfia. Saludos.
0: Saluditos, te mando la rola con gusto.
2: Hola, Jessy.
0: Hola, hola, buena tarde.
2: Tardes. ¿Podrías complacerme con Tonto Corazón con los Acosta?
0: Ok,
2: nada más
0: va,
2: para
0: que
2: escucharlo,
0: va.
2: Te estoy escuchando aquí en San Mateo Ayeca.
0: Perfecto.
2: Gracias,
0: muchas
2: que tengas
0: gracias.
2: Buena tarde.
0: Le mandamos
2: por favor,
0: saluditos.
2: Mándame un besito fugaz.
0: Claro que sí,
2: hasta
0: le
2: luego.
0: Mando su besito fugaz. Que tenga excelente tardecita.

0: vámonos con uno más. Hola, hola, hola. Buenas tardes.
1: ¿Me una canción, por favor? La de Jaguaro, cuéntame. Okay. Para Benito Alvarado y su familia, y su novio Gabriel. Para mi hermosa Mar, para Carmelo DJ, para Nico Stablook, Nueva York, de parte de Coco. Gracias, Jessy, Dios te bendiga.
0: Gracias, excelente tardecita y feliz inicio de semana.

0: Toquecito Musical, estamos iniciando última emisión de Las Max Consentidas en esta hora. Bonito. Tu programa, ¿ok?
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0: ya con 27 minutitos. Vámonos de este lado. Tenemos por acá mensajitos.
1: Buenas tardes, Jessy. Buenas como tardes. Siempre escuchándote de Chicago.
0: Gracias, bienvenido.
1: Con placer con una rolita. Ojitos mentirosos para tus amigos de siempre. Manuel y Yasmín, como siempre, usando con Jessy Valera desde Chicago, Illinois. Saludos para mamá Virginia, la familia Alonso Galicia, que escuchan a Miguel Solti, para okay. Sonia, María de Moral, Vero Alvarado, y Sandy de Zacatelco, y para ti, fuerte abrazo, y para mi compa Gary, para mi esposa Yasmín, que tengas una bonita tarde. Muchísimas gracias, Jessy.
0: A ti por reportarte, gracias, que tengan excelente tardecita, y va para allá, ojitos mentirosos. Ahí estamos de este lado.
2: Hola, Yishi,
0: hola, buena tarde.
2: Voy a hacer una canción de Adicto a tu piel de los Juniors. Saludos para ti y todo tu auditorio.
0: Arrasarlo, okay, Yishi.
2: Excelente inicio de semana. Saluditos, ¿me puedes mandar un besito fugaz?
0: Claro que sí, le mandamos su besito fugaz. Excelente y bendecido inicio de semanita también para ti, ¿ok? Ahí estamos de este lado. Vámonos con más mensajitos.

0: dice por acá. Hola, hola.
1: ¿Me podrías poner la canción de Gracias Amor de la Sonora? No me acuerdo cómo se llama.
0: Altepejana.
1: Por favor, muchas gracias.
0: Claro.
1: Un saludo de San Luquitas. Gracias.
0: Les mandamos saluditos, que tengan excelente tarde. Gracias, amor de Sonora Altepejana. Ya la tengo lista de este lado.
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0: Y bueno, continuamos con más música para ti a través de la Primera NFM. Oigan, yo quiero hacerles una pregunta. ¿Alguna vez les ha pasado que se te escapa un like espiando en redes sociales?
3: ¡Ay!
0: Imagínate, hay momentos en la vida en los que uno debería aprender a retirarse a tiempo, pero no. Tú decides, nomás voy a ver qué ha publicado últimamente. Entras al perfil de X o Y persona, ves una foto, luego otra, bajas un poquito más y cuando te das cuenta ya estás viendo publicaciones, de hace tiempo. Y ahí estás con el dedo cuidadosamente deslizando la pantalla, tratando de que nadie se entere de esa investigación. Y de repente, ¡zas! Ya le diste like a alguna publicación. ¿Te ha pasado? ¡No, hombre! ¡Qué tragedia, ¿no? En ese instante sientes que se detuvo el mundo. Quitas el like inmediatamente, bloqueas el celular y a veces hasta lo avientas en la cama. Y piensas, seguro no le llegó la notificación, ¿no? Pero en el fondo sabes la verdad. ¡Te cacharon espiando! Porque una cosa es tener curiosidad y otra muy diferente ya es convertirte en arqueólogo de sus redes sociales. ¿Te ha pasado? ¿Te ha pasado que estás stalkeando a alguien en sus redes sociales y se te escapa ese like en una foto, en una publicación? ¿Y qué hiciste? ¿Cuál fue tu reacción? ¿La quitaste inmediatamente? ¿Bloqueaste a la persona? ¿O te hiciste como que no pasa nada? ¿Quieres compartirnos si alguna vez te pasó esta situación? ¿O te ha pasado? Digo, en algunas ocasiones puede ser a la ex o al ex. Alguien que probablemente no te cae bien. O simplemente por curiosidad estalqueas a alguien y ¡zas! Se te escapa un like. No queriendo la cosa, ¿verdad? ¡Qué situación, eh! ¿Alguna vez has estado en ella? Cuéntame. Estamos en la última emisión de las Max Consentidas. Vámonos con más música para ti a través de la Primera NFM. Soy Jessy Valera contigo hasta las 6 de la tarde.
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0: 5 de la tarde, ya con 43 minutitos. Ahí escuchamos a Julio Scumbia, el tema Adicto a tu piel. ¡Vámonos de este lado! Últimos reportes, ya nos estamos despidiendo. Jessy, ¿cómo estamos? Excelente y bendecida tarde de lunes. Como siempre, es un gusto escucharte, amiguita. Arrasando con Jessy Valera por el 98.1. Dios te acompañe, te vas con cuidado. Al parecer, dice, hoy no hay lluvia. Pues por aquí tengo la mitad solecito. Un aire que se soltó, que vaya, así que se ve fuerte. Y del otro lado está bastante gris, ¿eh? No sé si vaya a caer agüita o no. Pero así este clima en el centro de San Martín Texmelucan. Vámonos de este lado, tenemos mensajito.
1: Sí, buenas tardes nuevamente. Mándame un saludazo para el maestro Pato Alfonso Hernández, que okay. Estamos escuchando, ya sabes, como siempre, en Zapato Tlaltenango. Y ponme una canción, ya sé, una de la Tracalosa, ya sabes, en fin, para todas las personas que estamos escuchando aquí en San Pedro Tlaltenango y en San Miguel Xoxtla. Por okay. Ahí mándale, dice maestro Pato el Cangrejito Café, que quiere un beso fugaz, mándale un beso fugaz, por favor.
0: ¡Claro!
1: Y que tengas buena tarde.
0: Le mandamos su besito. Jessy manda saludito para mi sobrino Jair, alias el Rata, dice que se apura a trabajar, mándale un besito, porfa. Le mandamos su besito. Dice en Instagram, lo estalqué, pero se me fue un seguir. Porque su perfil era público. Dice, y en WhatsApp le doy llamar por error. ¡Qué oso! ¡Qué cosas! ¿Y qué hiciste? Terminación 86. ¿Bloqueaste a esa persona? ¿Cuál fue tu reacción cuando se te escapó ese seguir y ese llamada por error, Jessy, buena tarde, mando un saludito desde Tijuana, de su amigo Jorge Alanis, a todo Puebla, ánimo y bendiciones, muchas gracias. Saludo para mi mamita hermosa, la señora Bertita, que te está escuchando aquí en el Cerrito, muchas gracias, terminación 57. Un último mensajito de este lado.
2: ¿Puedes ponerme la de Ahí estaré yo de Los Temerarios, por favor? Jessy, ¿podrías ponerme la canción de Ahí estaré yo de Los Temerarios?
0: A ver, checamos si nos da tiempo, ¿verdad? Ya nos vamos. Vámonos. Vámonos para que nos dé tiempo. Soy Jessy Valera. Gracias mil por haberme acompañado. Nos escuchamos mañana, 6 de la mañana. Tenemos una cita por el 98.1. Se quedan con los clásicos. No le cambies a la primera en FM. Gracias. Un abrazo. Feliz lunes.
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1: Muy buenas tardes, este es el Informativo Radar con la información más importante de la última hora. La BUAP habilitará este 18 de agosto una ventanilla en HSBC en la Arena BUAP de 9 de la mañana hasta las 15:30 horas para quienes no realizaron el pago de la póliza de aportación por corrimiento o lugar disponible. Se registra carga vehicular en la salida hacia Pirámides proveniente de Texmelucan a la altura de la caseta Tulancingo, kilómetro 153, con dirección a Tlacomulco. La circulación se complica por obras e incremento de aforo. Tres personas fueron detenidas durante un operativo interinstitucional en San Lucas el Grande, en San Salvador el Verde. La Fiscalía General del Estado de Puebla cateó un inmueble señalado como presunto punto de narcomenudeo. Este 17 de agosto se conmemora el Día Mundial del Peatón, una fecha que busca promover la cultura vial, la seguridad y espacios adecuados para quienes se deslizan a pie. El Monasterio Santa Clara del Sagrado Corazón en Atlixco te invita a degustar los tradicionales chiles en nogada los domingos de agosto y septiembre. La venta se realiza en calle 8 Oriente número 9 en Atlixco. Para más información está disponible el teléfono 244-445-1240.